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0: 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Exactamente las 19 horas con 31 minutos.
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10: Exactamente las 19 horas con 34 minutos.

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1: Exactamente las 19 horas con 39 minutos.
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0: Exactamente las 19 horas con 44 minutos.
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0: Exactamente las 19 horas

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1: Exactamente las 20 horas con 7 minutos.

0: Exactamente las 20 horas con 12 minutos.
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0: Exactamente las 20 horas con 12 minutos.
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0: Exactamente las 20 horas con 31 minutos.
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0: Exactamente las 20 horas con 41 minutos.
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0: Exactamente las 20 horas con 41 minutos.

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5: Exactamente las 21 horas. Con 4 minutos.

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5: Exactamente las 21 horas con 18 minutos.

0: Exactamente las 21 horas con 22 minutos.
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0: Exactamente las 21 horas con 22 minutos.

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2: Exactamente las 21 horas con 28 minutos.

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4: Exactamente las 21 horas

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1: Exactamente las 21 horas con 38 minutos.

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5: Exactamente las 21 horas con 48 minutos.

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1: Exactamente las 21 horas con 56 minutos.

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5: Exactamente las 22 horas

exactamente las 22 horas con 4 minutos.

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Exactamente las 22 horas con 7 minutos.

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1: Exactamente las 22 horas con 15 minutos.

0: Exactamente las 22 horas con 25 minutos.
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1: Exactamente las 22 horas con 29 minutos.

0: Exactamente las 22 horas con 42 minutos.
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0: Exactamente las 22 horas con 42 minutos.

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5: Exactamente las 23 horas.

0: Exactamente las 23 horas con 11 minutos.
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0: Exactamente las 23 horas.

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1: Exactamente las 23 horas con 19 minutos.

0: Exactamente las 23 horas con 22 minutos.
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0: Exactamente las 23 horas con 22 minutos.

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2: Exactamente las 23 horas con 28 minutos.

0: Exactamente las 23 horas con 38 minutos.
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0: Exactamente las 23 horas con 41 minutos.
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0: Exactamente las 23 horas con 42 minutos.

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1: Exactamente las 0 horas con 5 minutos.

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2: Exactamente las 0 horas con 28 minutos.

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1: Exactamente las 0 horas

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1: Exactamente las 0 horas con 56 minutos.

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1: Exactamente, la 1 de la madrugada con 5 minutos.

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1: Exactamente, la 1 de la madrugada con 28 minutos.

0: Exactamente, la 1 de la madrugada con 40 minutos.
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0: Exactamente, la 1 de la madrugada con 40 minutos.

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1: Exactamente, la una de la madrugada con 48 minutos.

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1: Exactamente, la 1 de la madrugada con 55 minutos.

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1: Exactamente las 2 de la madrugada con 4 minutos.

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1: Exactamente las 2 de la madrugada con 18 minutos.

0: Exactamente las 2 de la madrugada con 21 minutos.
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1: Exactamente las 2 de la madrugada con 29 minutos.

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1: Exactamente, las 2 de la madrugada con 56 minutos.
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1: Exactamente las 2 de la madrugada con 59 minutos.

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0: exactamente las 3 de la madrugada con 55 minutos.
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1: Exactamente las 4 de la madrugada con 18 minutos.
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0: Exactamente las 5 de la madrugada con un minuto.
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0: exactamente las 5 de la madrugada con 44 minutos.
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0: Exactamente las

0: El Consejo de Generales de la Policía destituyó ayer.
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3: Exactamente las 6 de la mañana con 20 minutos.

amigos en todo el país. ¿Qué tal? Familia ecuatoriana, buenos días. Buenos días, Ecuador. Buenos días a toda la fuerza laboral ecuatoriana. Buenos días a nuestros amigos y amigas que se levantan muy por la mañana para empezar ya este nuevo día de labores. Hoy estamos San Miércoles, sí, amigos. Ayer era martes, hoy es miércoles. Hoy es miércoles. Y mañana de seguro será jueves. ¿Qué les parece, amigos? Sí, amigos, hoy estamos miércoles 24. Ya estamos 24 de junio del 2026. Hoy estamos 24, amigos. 24 de junio. Bienvenidos, amigos. Bienvenidas, amigas, a compartir las noticias aquí en la 91.5. Amigos satélite, lo que se viene. Atención, amigos, viene la pregunta. La tribuna pública, tribuna abierta para ustedes, amigos. Aquí la voz del pueblo es la voz de Dios. Recuerde que puede mandar mensaje de texto normal, mensaje de voz al WhatsApp o la llamada directa. Si usted tiene problemas en su sector, en su barrio, en su comunidad, quiere hacer una denuncia pública, hágalo. Quiere hacer un comentario, hágalo. Quiere hablar sobre algún tema importante, lo que pasa en el país y quiere expresarse, hágalo. Con altura, con respeto y cultura. El teléfono que estará habilitado 0959-42-69-75. Recuerde que su opinión es importante. La pregunta de hoy, ¿a qué se refiere, amigo satélite? Ah, caray. All right. Muy bien, el amigo satélite dice que la pregunta del día de hoy se refiere, amigos, a un dato que ha habido ayer en la Asamblea Nacional. En la Asamblea Nacional ha presentado la comisión de, ¿cómo se llama?, de fiscalización en el pleno de la Asamblea, presuntos incrementos patrimoniales injustificados de alcaldes y prefectos, sí, amigos, en el país. Ellos aducen que su incremento patrimonial es en base a su trabajo, a herencias, a negocios que han hecho, en fin. Pero se va a hacer una exhaustiva investigación en torno a estos incrementos patrimoniales injustificados en el país. Alcaldes y prefectos. Sí, amigos. La pregunta es sobre este tema y dice así. ¡Atención, amigos! ¡Viene! La pregunta. Miércoles 24 de junio. Atención, amigos. La pregunta dice. La pregunta para ustedes, amigos. La pregunta dice: presuntos incrementos patrimoniales injustificados de alcaldes y prefectos se fiscalizarán en comisión de la Asamblea Nacional.
¿Usted está de acuerdo, oyente amigo, usted está de acuerdo que se investigue a prefectos y alcaldes? Diga sí o diga no. Y llamen, comenten, opinen. Recuerde que su opinión es importante. El teléfono 0959-4269-75. La pregunta, aquí en el noticiero...

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2: ¡Nos vamos a la pausa publicitaria! Aquí en la 91.5. 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
1: Son las 6 de la mañana, 6:34, aquí en el noticiero. Me encontré con esta novedad, amigos, sobre el poder benéfico que tienen los arándanos. Vea usted. Y uno ve ahí en el centro las paisanitas que venden el arándano y nadie les para bola. Porque una cajita vale $2, creo. Hay una tarrinita chiquita y se acaba rapidito. 2 latas. Pero una botella de cerveza, si le pongan lo que sea, pasa para acá. Estaba leyendo, amigos, estaba leyendo. Por ejemplo, escuchen, amigos. Dice que los arándanos son frutos ricos en antioxidantes, fibra y vitaminas como la vitamina C y la vitamina K, que sirven para proteger las células del daño oxidativo. Entre sus principales beneficios incluyen la prevención de infecciones urinarias. Dicen que es muy bueno para las infecciones urinarias. La mejora de la salud cardiovascular, el apoyo a la función cerebral y la memoria, y también el control de los niveles de azúcar en la sangre. ¡Ah, caray! Para las infecciones urinarias, son muy conocidos por sus propiedades que impiden que ciertas bacterias, como la E. coli, se adhieran a las paredes del tracto urinario, ayudando a prevenir y combatir estas infecciones. Salud cardiovascular. Ayudan a reducir la presión arterial y mejoran los niveles de colesterol al disminuir el colesterol LDL, el malo, y aumentar el HDL, que es el bueno. Potenciador cerebral. Su alto contenido de antioxidantes, como las antocianinas y flavonoides, se asocia con el retraso del envejecimiento mental, la memoria y el aumento de la función cognitiva. Vean ustedes, hasta para la vista dicen que los antioxidantes mejoran la salud de la retina y ayudan a prevenir el daño ocular relacionado con la edad, para controlar la glucosa también. Además tiene fibra, vitamina C, vitamina K. La K es fundamental para la salud de los huesos y también la coagulación de la sangre. A veces uno ni sabe, amigo. Me encontré con eso. De los arándanos. Hoy voy a comprar. 6:37, amigos. 6:37. Aquí está la noticia sobre la pregunta de hoy, amigos. Atención. Presuntos incrementos patrimoniales injustificados de alcaldes y prefectos se fiscalizarán en la Asamblea Nacional. El Pleno dio un plazo máximo de 90 días para que la Comisión presente un informe con conclusiones, observaciones y recomendaciones. La Comisión de Gobiernos Autónomos de la Asamblea Nacional fiscalizará el presunto incremento de patrimonios injustificados de alcaldes y prefectos del país. Así lo aprobó el Pleno del Parlamento este martes 23 de junio, tras una resolución impulsada por el legislador de la bancada oficialista, Fernando Jaramillo. La resolución fue aprobada con 85 votos a favor de los legisladores de ADN y aliados, y faculta a la comisión a solicitar información, informes técnicos y documentación, así como convocar a comparecencia de autoridades, servidores públicos, representantes, organismos de control, especialistas y otras personas que puedan aportar en este proceso de fiscalización. En el Pleno, escuchen amigos, hubo 54 votos en contra, que no están de acuerdo que se fiscalicen ni alcaldes ni prefectos, que eso es una persecución, dicen ellos. 54, adivinen de quién, consignados por los asambleístas de la bancada de la Revolución Ciudadana. Ahí está. Todo el mundo quiere que se investigue a los alcaldes y prefectos que de la noche a la mañana entraron chiros y ahora tienen grandes mansiones, grandes propiedades, lujosas mansiones, y se los va a investigar. Y si justifican, no pasa nada. Está bien. En base a su trabajo, en base a sus negocios, a sus empresas, está bien. Pero 54 votos de la bancada de la Revolución Ciudadana dijo no, no estamos de acuerdo que se inicie la investigación contra alcaldes ni prefectos. Más rápido. 6:40, 6:40 aquí en el noticiero. La pregunta dice, atención, presuntos incrementos patrimoniales injustificados de alcaldes y prefectos se fiscalizarán en la Comisión de la Asamblea Nacional. ¿Usted está de acuerdo, sí o no? Llamen, comenten, escriban. El teléfono 0959-4269-75. Amigo periodista, buenos días. Ricardo Gómez tiene el gusto de saludarlo a usted y a su amable audiencia. Sobre la pregunta del día de hoy, estoy totalmente de acuerdo que se inicie una exhaustiva fiscalización de patrimonios no declarados de alcaldes y prefectos. Que tenga buen día, gracias mi amigo. Comadrita Esther, buenos días mi querida comadrita. Buenos días comadrita. Salúdeme a mi hijado, el ingeniero Eduardo Galarza, salúdemelo también. Aquí está mi amigo, vamos a ver qué dice, si está a favor, él debe estar en contra. Mi amigo, buen día.
0: Buen día, licenciado.
1: ¿Usted está a favor o en contra?
0: Estoy a favor.
1: ¿A favor?
0: Pero que se comience con todo.
1: ¿Ya?
0: Ellos comienzan, a ver, yo les pregunto, ¿hay uno de ADN preso? No, no es cierto.
1: ¿Ya?
0: Entonces, que se comience con todo.
1: Van a investigar a todos, alcaldes y prefectos, todos, de cualquier partido que sean, los van a investigar.
0: No, mijo, disculpe que le diga mijo.
1: ¿Y entonces?
0: Pero ellos nunca han investigado, hasta la vez han investigado uno de ADN. ¿No ve la manzana? ¿Cuál es el que dijo que vayan comprando pijama? ¿Votaron? No, y se fue del país. ¿Qué pasó? ¿Ara? Gracias, señor.
1: Ya, gracias. Ahí está. ¡Compadrito! Saludos para mi compadre Gregorio Zambrano. Más rápido. Allá en el pantano, mi compadrito dice que le encanta escuchar al señor cuando llama. Ahí está. Él dice que sí está de acuerdo, pero quiere que se investigue a todos. Es que a todos los van a investigar. Es a todos. Alcaldes y prefectos. A ver, el de aquí, usted declaró tanto, tiene tanto, perfecto. Vamos para un lado. El otro, usted tiene tanto, esto de acá no ha declarado, venga para acá. Así más o menos. Así más o menos va a ser. ¡Fierrito!
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1: ¿Ya?
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1: Así es, Fierrito. Así es, Fierrito. Gracias, Fierro. Buen día, licenciado. ¿Cómo se llama el remedio que acaba de mencionar? Por favor, no es remedio. No es remedio, amigos. Yo digo que estaba leyendo sobre los arándanos. Usted va a los paisanitos que venden las frutas, le dice, ¿tiene arándanos? Sí, aquí está. ¿Cuánto vale? $2 vale la cajita. Y ahí vienen, son como uvas, como unas pepitas como uva. Y usted se come unas 10 pepitas, ya está. En la noche se come unas 10 más, ya está. Y eso dicen que es recontrabueno para la infección de las vías urinarias, amigos. Para el cerebro, para la glucosa en la sangre, para controlar el azúcar, para tantos beneficios, amigos, que tiene esa frutita. Miren ustedes, amigos, esa frutita. 6:44 a.m. aquí en el noticiero, don Galo Cuello. ¿Qué dice don Galo? Licenciado, excelente día. En relación a la pregunta, está muy bien aquella decisión, pero no solamente debería ser con los alcaldes, sino con toda persona que tenga un cargo público, jueces, fiscales, consejo de la judicatura, presidencia de la república, vicepresidente, ministros. ¿Qué le parece? Y que se haga siempre de forma permanente, no solo ahora en víspera de campaña electoral. Gracias, Galo. Dice acá, buenos días amigo, buenos días. Otro mensaje mandó Fierrito, ya pues Fierro, uno solo. Dice, o sea, a todos, empezando por ellos mismos, ¿acaso esos asambleístas son ejemplos a seguir? Dice don Félix Macías. Bueno, don Félix, ya voy a ser como Peter Aguayo. Bueno, don Félix, nada más. 6:46 a.m. aquí en el noticiero de la 91.5, amigos. Y
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1: Muy bien, nos vamos a la pausa publicitaria aquí en la 91.5. Claro que sí, nos vamos a la pausa publicitaria. 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La hora son las 6 de la mañana, 49 minutos. 6:49 aquí en el noticiero de la 91.5. Buenos días, don Castro. Buenos días, don Castro, mi amigo don Raúl Castro. Ayer en el video que pasamos aquí, donde estaba el recolector pequeñito, que dice servicio y mantenimiento, creo que es, llegando y surtiendo al camión grande de la basura. Ese camión grandote, el recolector efectivo, botaba cualquier cantidad de lixiviados, sí, amigos. Y ahí estaba el camión pequeñito, y ahí en ese camión lo vemos a don Castro. Don Castro ahorita está de vacaciones. Los días miércoles él descansa. Dice que está junto con su querida esposa escuchando el noticiero. Gracias, don Castro. Y no haga relajo, don Castro, no haga relajo. Daniel Noboa emite decreto para su viaje a Estados Unidos del 24 al 27 de junio con recursos y vuelo privados. ¡Ah, caray! Sí, amigos, aquí está la noticia a través del decreto ejecutivo 429. El presidente Daniel Noboa declaró en comisión de servicios a la comitiva que lo acompañará en su viaje a Estados Unidos desde el 24 al 27 de junio. El documento fue emitido este martes 23 de junio, ayer, y aclara que el desplazamiento del mandatario no se financiará con recursos públicos. El documento no detalla la comitiva oficial que lo acompañará, aunque precisa que estará integrada por los ministerios, secretarías y demás entidades del Estado que en el ámbito de su competencia y atención a los objetivos de la agenda presidencial contribuyan al desarrollo de las actividades previstas. Tanto estas entidades como la comitiva de apoyo serán notificadas por la Secretaría General de la Administración Pública, Planificación y Gabinete de la Presidencia de la República, agrega el documento. A la vez, el documento dice que los viáticos y demás gastos que genere el desplazamiento de la comitiva oficial se cubrirá con cargo al presupuesto de la institución a la que pertenece. El pasado 20 de junio, la Secretaría General de Comunicación informó que el presidente Noboa cumplirá una agenda oficial de reuniones los días 25 y 26 de este mes en Nueva York. 25 y 26. Voy a ver qué día juega Ecuador. No sé, pero por curiosidad, me entró la gana de ver qué día juega Ecuador. A ver, Ecuador juega mañana. Ecuador juega mañana. Sí, amigos, mañana 3 de la tarde. Hoy estamos 24, mañana es 25. Hoy estamos 24, mañana es 25. Y el presidente de la República cumplirá una agenda oficial de reuniones los días 25 y 26. Justo el día que juegue Ecuador. ¿Será que va al estadio? ¿Y será que Ecuador quede eliminado? Porque Alemania es Alemania. Y Ecuador me ha demostrado que no da más. Con ese técnico que no ataca, o ataca pero a la bruta, a la loca. pero no hay un sistema definido cómo llegar. ¿Será que va el presidente y estando sentado ahí le ganan a Ecuador y queda eliminado? Y luego van a decir, ahí está el salado. Porque de todo da la mata, amigos. ¡Johncito! Mi pana John Ordóñez, buen día.
3: Hola, hola, Darwincito, muy buenos días. Hoy en este día, pues, quiero desearle a usted bendiciones y felicitaciones. A usted como conductor también. Y a mis compañeros de la transportación urbana, transportación amarilla, a los compañeros taxistas, quienes hacemos la labor de chofer que hacemos diariamente, deseándole un día lleno de bendiciones y esperando que todo nos salga bien, con la gracia de Dios. A mis queridos compañeros y amigos, como conductores, como choferes, un feliz día del chofer ecuatoriano. Bendiciones para cada uno de ustedes, compañeritos, esperando de que la bendición de Dios siempre nos acompañe y todo nos salga bien día a día. Felicidades, compañeros.
1: Muy bien, gracias, Johncito. Felicidades a todos los choferes. Dice que hoy es el día del chofer. Yo la plena ni me he enterado. Licenciado, totalmente de acuerdo con la pregunta, pero enseguida brincan los correístas, eso no les gusta. Uy, Diosito. Buen día, un saludo, mi estimado amigo, para su fiel oyente Manuel Cañola, que ya se encuentra laborando en su retroexcavadora en buena fe. Gracias, don Manuelito. Gracias, don Manuelito. A los amigos que están en el Facebook Live, aquí están los amigos del Facebook Live. Tengo que actualizar la página para poder ver a los amigos que están conectados con el Facebook Live. Aquí están Víctor Hugo Barcelonista, buenos días, amigo. Juan Egas, Miguel Cortés, buenos días, Miguel. Amadita Díaz, buenos días, que tenga un excelente día. ¿Quién más? Walter Mina Mayorga, buenos días, don Walter. Ángel Raúl Briones Laje, buenos días, don Ángel. Los amigos que también están conectados con el Facebook Live a través de la página de la 91.5, amigos, la radio que está aquí y en todas partes. El Consejo Cantonal de Guayaquil analizará en primer debate ordenanza sobre tarifa del transporte urbano. Allá sí le están parando bola. Aquí estamos ahorita en modo mundial, andamos por Estados Unidos. Ahora, amigos, se ha desatado una de... Créanlo, amigos, funcionarios que están en funciones, concejales también, ahora andan como buenos samaritanos, entregando sillas de rueda, andan visitando los sectores. Uy, Diosito, ¿por qué no lo hacen cuando ya están en funciones, cuando están ahí? Para mí como que quieren es seguir y tratan de a la gente engañarla de una u otra manera. Es buena la labor, es excelente, no hay nada que quitarle. Pero dice una frase, lo que hace tu mano derecha, que no lo sepa tu mano izquierda. Pero para entregar una sillita de ruedas, amigos, es un escándalo que hacen. Que van llegando a un sector, que la gente los aplaude, que los reúnen, que aquí, que nos llaman, hasta lloran. La plena, que ya cambien ese discurso, amigos, ya cambien ese discurso. Pero bueno, es la forma de hacer política en este país. Empeño mis joyas para no endeudarme con los bancos. Una mujer ha recurrido a préstamos prendarios del BIES por gastos universitarios de su hijo y de salud de su padre. Dice la noticia, 6 de la mañana, 56 minutos. Son las 6 horas con 56. 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Vamos a continuar con más noticias, más informaciones a través de la 91.5, la radio de Quevedo. 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Son las 7 de la mañana en punto aquí en el noticiero de la 91.5. 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
1: 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Atención, amigos. Nos vamos en este momento a ver qué están haciendo allá en Mocache, amigos.
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2: La hora son las 7:07. 7:07 en el noticiero.

0: que va.
1: Yo nací en este mi lindo país llamado Ecuador. Con este tema a los tiempos, pan de piño. Nuestro director ya está aquí. Director, buen día.
2: Sí, señor. Hoy estamos de pasadita por aquí para continuar con las informaciones al estilo de la 91.5, señor.
1: Pero usted viene ahí con la ¿cómo se llama esa de las llantas? Y en la otra trae ese periódico Primicia. Déjese Primicia a un lado, director.
2: Siempre con primicias a la mano. Eso sí, señor. Hoy que estamos, vea, 24 de junio. Anote la fecha.
1: 24.
2: Hoy estamos 24 de junio del 2025 o 26,
1: a ver. 26.
2: No. 26.
1: Mañana no sé. Es 26, 25 del 26.
2: Y luego se da 26 del 26.
1: Oiga, y mañana,
2: ya,
1: coincidentemente, por esas cosas que tiene la vida,
2: ya,
1: se va Novita a los Estados Unidos.
2: Ya.
1: Y mañana dice que tiene unas reuniones entre mañana y pasado.
2: Y ya,
1: justo el día que juega la selección. Ya, ay, no creo.
2: Pero ya, pues, por acá también hay amigos que tienen reuniones por allá. Yo he visto por acá amigos.
1: Pero se fueron antes.
2: Que andan por allá, andan reunidos.
1: Sí, oiga, por ahí.
2: Así que tranquilo, tranquilo. 7:10.
1: Vamos a las llantas, directo.
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1: Oiga, sí, a mí señor, se me bajó una llanta.
2: Ahí le asesoran.
1: Día. Y me vuelven de un llantero.
2: Ya.
1: Y le vio que era el moñón, la válvula esa.
2: Ya.
1: No valía. Y me la cambió. 6 latas, director.
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1: A ver, vamos con la ¿cómo se llama, director?
2: Sí, aquí tengo una noticia.
1: Pero busque de otro, no ese, solo ese primicia.
2: Estaba viendo por ahí, algunita me saliendo, pero aquí hay una que...
1: En contra del toro sentado.
2: Hay una que me llamó la atención, va por ahí a cerquita.
1: Ahí está, es que usted la rebusca, director.
2: No,
1: usted los hace poner bravo por gusto a los amigos.
2: Es que aquí está en primicia, eso viene desde esa época mismo.
1: Yo en primicia vi en primera página eso de los alcaldes. Y prefecto que los van a investigar.
2: Pero también hay otra aquí.
1: ¿Ya?
2: Aquí hay una del tribunal. Aumenta condena contra Raúl Carrión, ex ministro de Deporte. Y ordena reparación de $36,872. Oye, y él no es del Comecheque, no. Me parece que él es del Comecheque.
1: El Carrión, sí. Claro. Sí, ahí es que le pusieron el comechique.
2: Cuando lo cogieron infragante y pin, se comió los cheques. Para que ya desaparezca la evidencia.
1: ¿Cuántos cheques se comió directo?
2: Ahí no sé, pero yo lo
1: pero
2: único...
1: Pero con un hito que se hubiera comido ya era suficiente.
2: Y se comió el cheque. Y él pensaba que con eso ya quedaba libre. Un tribunal de apelación aumentó de 4 a 8 años la pena contra Raúl Carrión por peculado. El exfuncionario permanece prófugo de la justicia. Con razón.
1: Está prófugo.
2: Por eso que lo aumentaron y va la sentencia.
1: Anda prófugo.
2: Claro. La Corte Nacional de Justicia duplicó este martes 23 de junio la condena por peculado contra el exministro del deporte Raúl Carrión al aumentar de 4 a 8 años la prisión. Dice la pena impuesta en primera instancia, informó la Fiscalía General del Estado. La sala de apelación con voto de mayoría reformó la sentencia inicial y condenó a 8 años de cárcel a Carrión y Rafael Mendoza, exfuncionario del entonces Ministerio del Deporte, por su participación en el delito de peculado. Además, el tribunal expuso el pago de $36,872 por concepto de reparación integral, monto que deberá ser pagado en partes iguales por ambos sentenciados. La resolución también establece la inhabilitación perpetua para ejercer cargos públicos. No era para menos. Los hechos se remontan, ¿sabe a cuándo?
1: ¿A cuándo?
2: Se remontan a diciembre del 2007. Ahí era presidente, su amigo. Cuando Carrión era ministro del deporte del gobierno del expresidente Rafael Correa, que él estuvo del 2007 a 2017, y firmó un contrato por $163,000 para la adquisición de equipos médicos con una empresa que no cumplía los requisitos exigidos. La Contraloría General del Estado determinó que el contrato tenía sobreprecio y había generado un perjuicio de $36,872. En el 2017, Carrión fue condenado a 4 años de cárcel por el delito de peculado, junto con Rafael Mendoza, exfuncionario de la cartera de Estado, y Lorenzo Campo Verde, representante legal de la empresa a la que se le adjudicó el contrato. Pero bueno, sin embargo, la sentencia fue apelada por el ahora ministro de Educación y Deporte, y este martes un tribunal decidió aceptarla parcialmente y subir la pena a 8 años para Carrión y para Mendoza, mientras que para Campo Verde se extinguió la acción penal en 2021 porque falleció. Ni modo, pues ya falleció. Ya quedó ahí la
1: ¿quién
2: sentencia?
1: ¿Falleció?
2: Uno de los sentenciados.
1: Ah.
2: Así es, señor. Pero bueno, ahí está. La sentencia le subieron al doble, pero él anda prófugo. ¿Dónde estará? Disfrutando de la vida del hombre. Pero bueno.
1: Muy bien, es pausa, director. Tiempo sí, sí. De la pausa ya aquí en el noticiero de la 91.5.
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1: La hora son las 7 de la mañana con 22. Vamos a la pregunta, director.
6: A ver, ¿cuál es la pregunta?
1: ¡La pregunta! ¡Ahí viene!
7: ¿Cuál es la pregunta, señor? A ver.
1: Aquí está la pregunta directa.
7: A ver.
1: Vamos a ver si usted está o no está a favor o en contra. Ahí lo quiero.
7: Ah, no sé, ¿cuál es la pregunta? He escuchado la pregunta.
1: La pregunta dice, director, escuche.
7: A ver.
1: Presuntos incrementos patrimoniales injustificados de alcaldes y prefectos se fiscalizarán en la Comisión de la Asamblea Nacional. ¿Usted está de acuerdo, director, sí o no?
6: pero normal todavía, todo eso es incremento.

0: ¿Cómo es normal?
1: Se debe hacer eso. Eso se debe fiscalizar, pues.
0: Pero en la asamblea,
1: claro,
0: votaron 80 y pico a favor y 54 votos en contra. Pero la bancada de la, del correísmo dijo que ellos no estaban de acuerdo que se investigue alcaldes y prefectos.
1: Imagínese usted, ¿cómo no van a estar de acuerdo? Hay que investigar, pues. ¿Cómo puede ser que si alguien tiene un patrimonio no justificado, le digan hola, chao y nada más? No, hay que justificarlo. Oiga, si nosotros conocemos personas, ¿verdad? Conocemos personas que llegan al cargo, ¿verdad?
0: Y no, ¡chiros! Bueno, ¿en moto?
1: En moto.
0: ¿Ya?
1: En una moto viejita. Oiga, y ahora vaya, vea, pues. Vaya, vea lo que tienen. Entonces, imagínese usted. Hay que investigar, pues. ¿Cómo se justifica tanta riqueza ahora, en tan poco tiempo?
0: Nadie acusa bien, pues, a nadie.
1: Claro.
0: Pero si ellos justifican, ¿no? Sí, que se ganaron la lotería.
1: Claro.
0: O de pronto
1: Una herencia. De un tío que no sabían que tenía plata.
0: Claro, y les dejó regalando, claro, qué sé yo. Alguien les donó de pronto, ¿no?
1: Está bien, pero ahí no pasa nada.
0: Se fueron a un casino y en una de esas la pegó y tuvo suerte. Invirtió, o sea, pero tienen que justificarlo nada más.
1: Claro, justifique y ya.
0: Porque después van ahí y le dicen, oye, ahí esta casa, ¿de dónde? Pues usted no tenía, es chero.
1: ¿Qué?
0: Vete acá.
1: Hay que investigar, porque si no toda la gente llega, la gente dice cuando es candidato, dice, vamos a poner la casa en orden. Y cuando llegan al puesto, primero ponen su casa en orden. ¿Qué casa en orden?
0: Claro, pues, director.
1: Imagínese usted.
0: Tienen que investigar el círculo familiar, todo.
1: A todo hay que investigar. A los amiguitos cercanos.
0: A todos.
1: Sí, a todo.
0: A ver, Yepes, llama. Estaba llamando el sargento Yepes, pero se me fue la llamada mal. A ver, amigo Yepes, buenos días.
2: Buenos días, licenciado Reina.
0: Comente.
2: Señor director, buenos días.
1: Buen día.
2: Licenciado, no sé cómo comenzar llamarle denuncia.
0: Oiga, amigo Yepe, mensaje. Dígame. Más corto, por favor. Caramba, que no entienden. Ya, dele.
2: A ver, lo que pasa es que estoy solucionando este problema del agua potable.
0: Ya.
2: Voy a que me hagan la inspección, voy a dejar el oficio, entre inspección y oficio se va a dar 4 meses.
0: ¿4 meses para inspeccionar?
2: Me entrega el informe.
0: Ya.
2: Sí, me entrega un oficio. En el oficio especifica una deuda de un señor García y su nombre, por la deuda de 1500 y pico. Esa deuda, que es de un solar al lado, vienen y le endosan al solar mío.
0: Ahí paga justo por pecador. Ya.
2: Sí, en la inspección el ingeniero Bucayo va y dice, bueno, aquí no hay instalación de agua potable.
0: ¿A dónde? Es que ¿En el del vecino o en el suyo?
2: En el mío.
0: Ya
2: la deuda ya la endosaron al mío.
0: Ya.
2: O sea, ya pusieron la deuda y pusieron mal. O sea, en vez de citar al vecino, me citaron a mí.
0: En el informe ya él dijo que no era un de usted, ¿no?
2: Ya. Hola.
0: Siga.
2: Ya. Total es que voy a solucionar el problema y la deuda del vecino me aparece a mí y va a la inspección. En la inspección dice, bueno, aquí no hay instalación de agua potable, se están sirviendo de un pozo. Van a pagar la tasa fija y sale el informe. Pero, oh sorpresa, en el informe dice que tengo que pagar la tasa fija de $2 por 15 años, que es la deuda del vecino. Présteme atención, que es la deuda del vecino.
0: Ya,
2: ahora, $2 por mes se hace 180, por 15 años se hacen $186. Pero vea, licenciado, ahí es donde viene la trampa, el robo, no sé qué sucede aquí. Total, se hace la deuda $757.77. O sea, sube más del 100% del total de la deuda.
0: Ah, o sea, el valor normal es 178, 300%. Pero con interés y todo 700 y pico.
2: Sí.
1: 400%.
2: ¿Por qué? Porque al principio te cobra el 87% más o menos aproximadamente de intereses. y los señores de Coctiva se te llevan el 18% del total de la deuda por el juicio que te hacen equivocadamente, sin inspección, sin ninguna excusa viable.
0: Oiga, amigo Yepes, pero usted es abogado.
2: Oiga, yo ayer hice revolú. Quería hablar con el señor Barros, porque es el principal, el que sale en la radio, que tiene que pagar, que solucione este problema.
0: Claro.
2: Porque él, como principal del agua potable, igual que es el señor Reina Achí.
0: Darwin Reina Achí.
2: Sí. Achí. O sea, ellos son los responsables de esta situación. Tienen que controlar, supervisar su personal, que su trabajo lo hagan específicamente, especialmente esos peritos. Porque claro, ese informe del perito, del ingeniero Moncayo, dice, no se puede comprobar técnicamente que existe agua, pero si está yendo él mismo, que es un técnico, ¿cómo puede decir que no se puede comprobar técnicamente? O sea, pórtese serio, póngase de acuerdo.
0: Bueno, gracias, sargento.
2: Así es
0: y
2: el
0: abogado.
2: Abuso de este agua potable, señor Rey.
0: Usted eso siendo abogado le mata. Oiga, usted siendo abogado le matan el gallo en la mano. Imagínese un pobre mortal que no sabe ni dónde está parado. Imagínese.
2: Oiga, es que esos jueces de Coactiva son peores todavía. Todavía no iba a pelear con esos señores.
0: Ah.
2: Ya dieron para allá.
0: Ya.
2: Ya dieron para allá.
0: Ya, ahí vamos, nos cuenta. Ahí nos contará. Ya, gracias, amigo Yepes. Gracias, amigo Yepes. Son 7:29 recién licenciados.
1: Complicada la cosa.
0: Sí. Oh. ¿A quién tiene ahí? Ah, hay un invitado. Bueno, vamos a la pausa.
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0: ¡Nos vamos a la pausa publicitaria! 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
1: La hora son las 7 de la mañana con 34 minutos. 7:34, amigos. Aquí en el noticiero.
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1: Nuestro invitado del día ya está con nosotros, nos acompaña vía Zoom, director, el ingeniero Esteban Flor. Él es director de riego y drenaje y también de dragado de la Prefectura de Los Ríos. Lo invitamos al ingeniero porque ayer hicimos la pregunta sobre el tema que si la provincia de Los Ríos, ya, Quevedo particularmente, y la provincia de Los Ríos, está preparado para este fenómeno del Niño, que dicen que en 2 semanas ya se vienen las aguas fuertes.
0: Ah, ya, ya, ya.
1: Ya, entonces eso vamos a conversar con el ingeniero.
0: Así es, a ver qué trabajos preventivos se han realizado para evitar las inundaciones acá en la provincia de Los Ríos. Entonces le damos la cordial bienvenida al ingeniero Esteban Flor, director de riego de drenaje y dragado de la prefectura de Los Ríos. Ingeniero, buenos días, bienvenido a RBT.
9: Muy buenos días. Muchas gracias por esta invitación, por el espacio. Como dirección de riego, drenaje y dragado, estamos haciendo las actividades de manera ordenada y planificada, ¿no? Entonces, se avecina un evento climatológico, un fenómeno que, como todos sabemos, la naturaleza sobrepasa las expectativas de nosotros, especialmente los agricultores, cuando se trata de producción. Y lo que hacemos a la dirección es una planificación ordenada y técnica de las intervenciones en los puntos más emergentes a fin de garantizar, en la medida de lo posible, el buen funcionamiento de los cuerpos hídricos, que es nuestra materia de trabajo. Ríos, esteros, canales, devolver secciones, limpiar, adecuar, reubicar, etc.
1: Ingeniero, ¿se trata solamente de limpiar sectores, de drenar para contrarrestar este fenómeno o el nivel freático? Porque muchos entendidos dicen que usted, por más que le haga drenaje, lo que le haga, el nivel del agua sube. Y yeah, entonces de nada valió todo lo que se hizo. Pues, o sea, ¿cómo podemos hacer ahí, ingeniero?
9: Bien, nuestra característica en la provincia de Los Ríos es que tenemos una red gigantesca de cuerpos hídricos, de ríos, esteros y canales. Entonces, pensar únicamente en devolver secciones, limpiar, meter máquina para dar mayor capacidad de descarga a estos cuerpos, no es suficiente. Nuestra intervención está orientada a la integralidad. Nosotros no podemos únicamente pensar en que son canales de conducción. Nosotros tenemos que pensar en que son sistemas productivos y sistemas urbanos que dependen del correcto funcionamiento de estos cuerpos. Entonces, nuestras intervenciones no están únicamente orientadas al tema de mantenimiento y limpieza, ¿no? Nuestras acciones están orientadas hacia un ordenamiento integral y un mantenimiento integral de estos sistemas.
0: Pero, ingeniero, usted menciona que hay una red hídrica gigantesca acá en Los Ríos que necesita este trabajo. Pero de acuerdo al informe que veo acá, se han intervenido 6.54 kilómetros. ¿A qué porcentaje representa esto de lo que hay que mejorar, de lo que hay que limpiar?
9: Bien, cuando hablamos de longitud de intervención, no estamos hablando únicamente del recorrido de la máquina en el fondo de los cuerpos hídricos, sino también levantamiento y reforzamiento de muros. Tal vez las longitudes no podrían ser apreciables conforme a la longitud total de nuestros cuerpos en la provincia.
0: Yeah.
9: Pero si pensamos en los puntos emergentes, en las acciones emergentes realizadas para corregir desbordamientos, recuperación de muros, entonces tenemos una intervención importante a la fecha. Además de esto, la prefectura está en la ejecución de algunas intervenciones importantes. Por ejemplo, en el río Pueblo Viejo tenemos 10.5 kilómetros de este cuerpo hídrico que van a ser intervenidos con limpieza.
0: Allá.
9: Tenemos la actividad de la draga en el río Babahoyo, en el río San Pablo. Tenemos la contratación actualmente de 5.000 horas máquinas para los cantones del norte de la provincia, y estamos en un proceso de contratación de 10.000 horas máquinas para los cantones de la zona sur. Además de esto, la prefectura cuenta con maquinaria propia que está actuando de manera planificada y ordenada, ¿no?
0: Los cantones de la zona norte, veo aquí una intervención que han hecho solamente en Tramocache. ¿Para cuándo están los otros cantones, ingeniero?
9: Bien, en Mocache se está concentrando la mayor parte de la intervención por tema de identificación de riesgos, identificación de emergencias, incluso de solicitudes de la población. Sin embargo, nosotros estamos interviniendo actualmente en el Cantón Quinsaloma, hemos estado en Quevedo, en Valencia. El día de hoy está llegando una máquina para hacer un trabajo importante en Buena Fe. Es decir, estamos interviniendo en todos los cantones actualmente, ¿no? De manera muy puntual, muy emergente, de manera muy ordenada, porque hay que conocer también que los recursos de maquinaria no son ilimitados. Entonces tenemos que afrontar los puntos emergentes, los puntos necesarios, y después trabajar en las zonas que no tienen esta emergencia identificada todavía, ¿no?
0: Hablando en un lenguaje mucho más entendible, ¿cuál es el impacto en los agricultores al hacer esto? ¿En qué le beneficia a los agricultores?
9: Bien, cuando nosotros intervenimos en un cuerpo hídrico, lo que hacemos es aumentar la capacidad de circulación del agua en este cuerpo. Cuando aumentamos esta capacidad de circulación, disminuimos la presión a desbordamientos, la presión rompimiento de muros. Esto al final del día, ¿en qué resulta? En menos áreas afectadas por inundaciones, en cultivos que se pueden manejar de mejor manera con suelos menos saturados, y en devolver la calidad del agua a los cuerpos, porque esta circulación también mejora nuestra calidad de agua. Es interesante lo que usted comentaba hace un momento sobre el nivel freático.
1: Ah, ya.
9: Nosotros tenemos algunas obras en ejecución también de sistemas de riego y drenaje que al momento se ven afectadas porque el nivel del agua en el suelo, es decir, el nivel freático, es tan alto que es imposible realizar obras civiles. Entonces tenemos paralizadas algunas obras. ¿Y a dónde voy con esto? Que si tenemos lluvias, ¿no?, en los siguientes días, debemos tener presente que es como tirar agua sobre un balde lleno de agua. Entonces, entregar esta calidad a los cuerpos, estas secciones, es importantísimo.
1: Normal. Ingeniero, ¿qué hacen con todo el material que sacan? De abrir canales, drenaje, ¿dónde va para todo ese material?
9: Bien, ese material lo estamos utilizando para reconformar y levantar muros laterales. Uno de los grandes problemas que tenemos en la provincia es la naturaleza propia de nuestros cuerpos, que son ríos de venidas, de materiales, de crecientes, y lo que necesitamos nosotros es levantar los muros, murallar de alguna manera, por decirlo así, los cuerpos hídricos para proteger las zonas aledañas. Entonces, el material se está utilizando para atenderlo en las zonas laterales y elevar el muro de contención.
1: En la vía que está abriendo el prefecto para la Juján, Babahoyo, el paso lateral que está abriendo, que él ha dicho que igual, ya así sea en el carretero lastrado, igual se podrá pasar, pero no van a haber esos trancones.
0: Allá.
1: Ahí no se ha intervenido, ingeniero, en las partes laterales.
9: Bien, el tema de vial infraestructura no es materia de mi dirección. Sin embargo, sí les puedo decir que en la zona baja hemos intervenido en la represa Montserrat, en la represa Río Chico, en el río Babahoyo. Esperamos en el mes de septiembre iniciar los trabajos en el río San Pablo. Es decir, los afluentes, los cuerpos hídricos que finalmente descargan a esta zona están siendo tratados de la mejor manera.
1: Muy bien. Gracias, ingeniero, por estar aquí en el noticiero y darnos estas importantes noticias para que la comunidad conozca el trabajo que vienen realizando ustedes. Estuvo con nosotros el ingeniero Esteban Flor, director de Riego y Drenaje de la Prefectura de la Provincia de Río. Gracias a usted, ingeniero.
9: Gracias a ustedes. Buen día.
1: Muy bien. Amigos y amigas, es tiempo de pausa ya en el noticiero.
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1: ¡Nos vamos a la pausa publicitaria! 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
2: Mañana, 48 minutos. Hay un brujo, director.
3: Ya.
2: No sé si es brujo o pitonizo o qué será.
3: Ya.
2: Que asegura, ha asegurado que Ecuador va a empatar con Alemania.
3: Bueno, si es que empata, tendría posibilidades si se dan otros resultados.
2: No, no, digo el brujo.
3: Claro.
2: El que lee las cartas.
3: Ah.
2: Ha tirado las cartas,
3: ya.
2: Ha leído, y en su predicción, en su oráculo que ve ahí él ve que van a haber 4 goles.
3: Ah, 4 goles.
2: 4 goles, pero...
3: ¿De Ecuador?
2: No.
3: ¿De Valencia?
2: Pero que van a ser divididos.
3: Ah.
2: 2 para el 1 y 2 para el otro.
3: Eso sí sería un verdadero milagro, porque
2: ya. Ahora,
3: la pólvora de los goleadores de acá está mojada. Esa pólvora no funciona.
2: Ahora el otro, director,
3: a
2: que
3: ver.
2: Usted no sabe.
3: ¿Cuál es el otro?
2: El mismo brujo, ya. Lo busqué
3: ya.
2: A ver qué había dicho en cómo se llama anteriormente. Y el mismo brujo lanzó una predicción cuando jugó Ecuador contra Curazao.
3: Y dijo que ganaba Ecuador.
2: Y dijo que Ecuador ganaba 4-0 a Curazao. No, se le fue al diablo.
3: Este brujo no sabe. Este
2: y
3: brujo.
2: Y ahora otra vez, director.
3: No, pues. No, este brujo no sabe.
2: ¿Y usted, director, va a apoyar a Ecuador o no va a apoyar a Ecuador?
3: Pero por supuesto que tengo que apoyar.
2: Hay que apoyarlo.
3: Por lo menos, ¿cierto? Que empate.
2: Claro.
3: Por lo menos que empate. Y ahí, si se dan otros resultados, tenemos la oportunidad.
2: Dígale, señor, que espere un ratito. Listen, usted se ha escuchado, venga para acá, licenciada. Usted se ha escuchado a Toño Navarrete.
4: Toño Navarrete.
2: Navarrete, no. Toño Navarrete ha hecho una canción, director. Es un artista, creo que es guayaco.
3: Ya.
2: Pero ha pegado, director, ¿Qué? Porque es de la selección. Que pide que la camiseta no la guarden. No la guardes, no sé cómo dice la canción. Vamos a ver, aquí está, director, escúchelo. A ver, déjeme ver, porque aquí se me, ¿cómo se llama? Ahí va, no la guardes.

0: No la guardes, no guardes la camiseta por un partido que se perdió.
1: Yo
0: no la guardé, director. ¿Sabe por qué? Porque tampoco la compré.
1: No la compró.
0: Yo no la guardé porque tampoco la compré. Dice, buen día, aunque usted no lo crea, Ecuador va a ganar. No sé el marcador, pero ganará. Yo sí creo que Ecuador va a ganar, director. ¿Sabe por qué le digo?
1: ¿Por qué?
0: Porque Ecuador es como el Deportivo Quevedo.
1: ¿Qué? Malazo, oye.
0: ¡No! ¿Qué? Ecuador es como el Deportivo Quevedo.
1: ¿Cómo es el Deportivo Quevedo?
0: Al Quevedo, director, los que vienen a jugar contra el Quevedo, yeah, se le arrastran, lo marcan, lo cierran. Tenga buen equipo, tenga mal equipo el Quevedo. Igual, los otros se le arrastran. A Ecuador, ese Curazao y el otro, Costa de Marfil. Eso, hasta celebraron, pues, director, ¿no se acuerda usted cómo celebraron?
1: Ah, no, pues Curazao como que haya ganado el Mundial.
0: Como que haya ganado el Mundial. El entonces... empate. ¿Por qué? Porque era una afición y el Ecuador no podía jugar porque lo apretan, lo corren, le marcan, le están ahí. Igual, en cambio, Alemania...
1: Igual no se justifica.
0: Oiga, no, eso yo no le digo. Ah, en cambio, Alemania, director, Alemania juega fútbol. Y Alemania no es que va a estar ahí, pero Alemania se me lo va a dejar jugar a Ecuador, pues. Y ahí vamos a ver, director, ahí lo voy a ver. Que se nos gana Alemania porque jugó mejor, pero Ecuador ya va a jugar de otra manera.
1: La verdad que con que empate, porque lo que pasa es que no nos van a hacer goles porque tenemos buena defensa, obviamente, ¿no? Ojalá no nos hagan goles. Y tampoco podemos hacer goles porque no hay quien la meta. Entonces con un 0-0 ya es suficiente.
0: Vamos a ver.
1: Y esperamos resultados.
0: No, ya no se espera resultado con el 0-0. Con el punto ya.
1: Con el puntito se espera resultados.
0: Licenciado, buenos días. Yo conozco algunos que no son ni alcaldes ni prefectos, que trabajan ahí en las alcaldías en algunos puestos, que eran chiros y ahora andan en el Mundial. Ahora tienen también, carro nuevo y siempre y cuando salen de vacaciones fuera del país con su familia.
1: También.
0: ¿Y de dónde tanta plata? Y ahora quieren ser concejal.
1: Oh.
0: Ah, vea usted.
1: Bella.
0: Licenciado Nicolás Enrique, la frase del día: ¿cómo puedo culpar al viento por el desorden que provoca? Si yo fui quien abrió la ventana, no busques culpable fuera, responsabilízate de todo lo que ocurre. Mm-hmm. Licenciado, el ex alcalde Supana, John Salcedo, antes de ser alcalde, chiro, ahora tiene haciendas, ¿cómo la ves? No es así. Oiga, yo desde cuando lo conocí al alcalde, director, al ex alcalde John Salcedo, hace más de 30 años, yo lo conocí en la fábrica de Miquesa. Ellos eran los dueños, eran empresarios.
1: Accionistas.
0: Claro, eran accionistas.
1: Accionistas, porque igual era,
0: ya de ahí ellos,
1: era una sociedad.
0: Ellos eran bien trabajadores, director, y ahí usted tiene derecho a progresar. El tema es que usted venga chiro de la noche a la mañana y ya es millonario en un 2x3. Mire que han pasado más de 30 años que lo estoy contando y ya ellos eran inversionistas y todo. Entonces es diferente la cosa.
2: Esos eran empresarios.
0: Eran empresarios, eso es lo que le digo, eran empresarios. Entonces eso es lo que yo le digo. Darme un buen día, la Asamblea Nacional no tiene facultad legal para investigar a los GACs. Para eso está la Contraloría. Son tan cínicos los asambleístas del gobierno que no investigan cómo un asambleísta de ADN compró la posta y Radio Centro Digital. Ah, vea usted.
1: Que investiguen todo.
0: Yo sí quisiera que
1: investiguen todo.
0: Sí, ya le hice. Ya le digo que estaba de acuerdo.
1: Que investiguen
0: claro.
1: Todo.
0: Claro. Licenciado Darwin Reyna, totalmente de acuerdo que se investigue, porque si usted saca cuenta qué tiempo dura un periodo del alcalde por el sueldo que ellos ganan, no les alcanza, pues, para todos los bienes que adquieren en ese lapso de su periodo de alcalde. Ya no alcanzo a leer los otros, porque ya tengo aquí a mi amigo Ricardo Lara.
1: Ah, lo voy a entrevistar.
0: El presidente del Deportivo Quevedo, director. Diego, que pase Lara.
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0: ¡Nos vamos a la pausa publicitaria! Aquí en la 91.5. Claro que sí, nos vamos a la pausa publicitaria. 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

0: los amigos de los amigos, para contarles algo de los deportes en la 91.5 junto a nuestra compañerita Ismenita. Ya viene por ahí Ismenita, ya viene por ahí. Y también la licenciada, que ya va a ubicarse ahí. Porque hoy, amigos, lo invité a mi amigo, el licenciado Ricardo Lara, presidente del Deportivo Quevedo. Licenciado Ricardo Lara, buenos días.
1: Buenos días, mi estimado Darwin Reina. Gracias por la invitación a su excelente programa. Aquí cumpliendo con su invitación.
0: A ver, ¿cómo es el tema del Quevedo, Ricardo? Por ahí dicen que Ricardo Lara ha salido corriendo, que se ha ido, que lo han sacado, que lo han botado. ¿Cómo está? ¿Cuál es el tema, Ricardo?
1: Bueno, no sé quién dijo eso. Primero, yo no he renunciado.
0: ¿Ya?
1: Segundo, no tengo por qué correr.
0: Ajá.
1: Tercero, aquí el que ha gestionado y el que ha asumido la responsabilidad como presidente del club, de 19 que somos dentro de la directiva.
0: 19 directivos.
1: Así es.
0: ¿Ya?
1: El único que ha estado presente y es mi persona. Y de vez en cuando, Carlos Mendoza, que ha sido un puntal necesario e importante para el apoyo al club.
0: Ah, ya, o sea, el apoyo también fundamental del abogado Carlos Mendoza.
1: Así es.
0: ¿Qué es lo que ha pasado en este último partido, Ricardo? Que dicen los jugadores que se han llevado la plata, que ellos iban a manejar, ¿cómo es eso?
1: A ver, le explico.
0: Ya.
1: A mí me enviaron un video donde algunos jugadores estuvieron tomando, y fue precisamente en el partido cuando Ecuador jugó con Costa del Marfil que perdimos 1-0.
0: Ya.
1: Y yo esa noche, cuando me llamaron...
0: ¿Jugaba o no jugaba?
1: No, esa noche no jugó.
0: Ah, ya.
1: Le explico que ese día fue la farra.
0: Ya.
1: Entonces, yo hice envié un escrito al capitán para que lo ponga en el grupo de ellos.
0: ¿Quién es el capitán?
1: Edu
0: Mero. Ah, ya, Edu Mero.
1: Y eso no le gustó a algunos.
0: ¿Qué decía el escrito, Ricardo?
1: En el escrito decía pues que era una irresponsabilidad de parte de algunos jugadores que no...
0: O sea, un llamado de atención.
1: Un llamado de atención, y que le íbamos a pedir el finiquito a algunos. Ah, y ya. Aquellos que yo sabía que habían estado en esa farra, los bloqueé del WhatsApp y le dije que pasaran por la oficina de Carlos Mendoza, porque ahí está René, nuestro amigo que siempre nos ayuda, el que lleva el control al match, para que emita el finiquito de esos jugadores que ya sabemos que son muy frecuentes en que se dedican a
0: al
1: tema de tomar.
0: Sin dar nombre, Ricardo, ¿son de la plantilla titular?
1: ¿Cuántos son de la plantilla titular?
0: Ah, ya, no todos son de la plantilla titular, ¿no?
1: Correcto, así es.
0: Ah, ya, perfecto.
1: ¿Y ese fue el enojo?
0: ¿Cuál fue la reacción de ellos?
1: Bueno, se molestaron, que por qué lo iban a sacar, que yo estoy aquí. Que ellos no es que toman todos los días, que por ahí celebraron algo y, bueno, la excusa de siempre.
0: Ya, pero ¿y la plantilla en sí cómo está en los pagos, Ricardo? ¿Qué hay de verdad que se le debe 2-3 meses a los jugadores?
1: Mentira. Aquí tengo yo anticipo de la quincena de mayo hasta el 30.
0: ¿La quincena de mayo?
1: De mayo, que ya, yo tengo perfecto. Aquí registrado. Tengo un monto total de $3,366. Si usted revisa, le mandé a su WhatsApp.
0: Sí, ya la vi. Estimado. Hay ya. Valores que se les ha entregado a diferentes jugadores.
1: A diferentes. O sea, aquí en este, prácticamente al día están algunos, como Torres, Arboleda, Acurio.
0: ¿Ellos están al día hasta cuándo? ¿Hasta mayo?
1: Hasta mayo prácticamente.
0: Ya.
1: Y estamos en el mes que estamos corriendo. ¿Usted cree que por un mes, y algunos por ciertas cantidades de valores, que no es mucho, tomen una decisión de no ir a entrenar aunque no son, le soy honesto, no son los titulares. Ya sabemos quiénes fueron los que
0: son externos.
1: Hicieron esa revuelta de querer paralizarse porque uno de ellos o dos de ellos estaban afuera por el tema de indisciplina.
0: Bueno, pero Ricardo, ¿y cómo queda el Quevedo ahorita? Porque yo ayer lo vi a Marlon Párraga, que estaba reunido con un grupo de hinchas, grupo de apoyo que se han denominado, en la cual estaban, yo escuché ahí en esa reunión, que unos ponían $10, otros ponían $5, otros ponían $20, estaban haciendo como una vaca para concentrar al equipo.
1: A ver, tomamos la decisión con Marlon, porque Marlon está en la coordinación, de concentrar el equipo.
0: A ver, ¿Marlon está o no está?
1: Sí está colaborando. Está colaborando.
0: Correcto. Con el club.
1: Así es.
0: Perfecto.
1: Así es. Porque yo, a ver, el día que jugamos contra Insutet, antes de jugar el partido en boletería, nos reunimos casi todos los jugadores y les fui muy claro, muy explícito en decirle que yo hasta ese día lo apoyaba económicamente o hacía la gestión de conseguir recursos, porque ellos habían tomado la decisión de controlar los partidos, porque supuestamente la taquilla era para lucrarse los directivos del club. Le dije, bueno, pusieron dos personas de confianza de ellos en boletería y cuando al final se dieron cuenta, solo se vendió $610. Yo hice una gestión de vender dos talonarios de tribuna.
0: Una preventa.
1: Y hacer una preventa con un talonario de general.
0: Ya.
1: Que fue distribuido a los jugadores, que está incluido aquí en el listado que le pasé. Si yo no hubiera vendido un talonario en $500 a un amigo, hubiéramos perdido los puntos porque hasta las cuarto para las cuatro no había recurso en taquilla. La hinchada no fue.
0: O sea, antes ya usted había pagado el arbitraje.
1: Yo pagué el arbitraje.
0: Ay, ¿y cuánto es el arbitraje?
1: $510.
0: $510. Claro, eso dice la ley, que hay que pagarlo antes, ¿no? O sea, si se
1: puede. Una hora 45 antes de empezar.
0: Ricardo, a ver, yo quiero entender así. Si se espera depender de la taquilla, ¿no habían los recursos para pagar el arbitraje?
1: Perdíamos los tres puntos. Si hubiéramos ganado, obviamente.
0: Claro, porque igual se perdió.
1: Igual se perdió, pero anticipadamente nadie iba a saber que íbamos a perder.
0: Claro.
1: Entonces, habría que cumplir con lo que dice el reglamento de cancelar antes.
0: O sea, todo estuvo prácticamente, como quien dice, ya cubierto.
1: Así
0: esos valores.
1: Es. Cuando ellos se dieron cuenta que la taquilla no es como ellos dicen, algunos dijeron, bueno, tenía razón el presidente. Es que es así.
0: O sea, ya palparon la realidad.
1: Palparon la realidad. En el partido con Montri, que lo hubiéramos suspendido, pero el profesor Sasú, me dijo, Ricardo, juguémoslo nomás, que quiero probar jugadores. Ok, jugamos. $420 se perdió.
0: Ah, porque se programó ese partido.
1: Se programó y nadie fue.
0: Y ese partido era, ya es que veo, estaba clasificado.
1: Clasificados y no. No fueron con Insutec, que era un partido importante. Iban a ir con Montri, que ya estábamos clasificados.
0: Licenciada, pregunte, si quiere preguntarle algo a Ricardo, al presidente de Quevedo, que está aquí.
2: Se me da salida con mucho gusto.
0: Ahí está,
2: porque me tiene bloqueada usted.
0: Pero es que usted estaba con ese teléfono allá.
2: Ya, a ver, no, realmente sí, llama muchísimo la atención el hecho de que en la intervención de Ricardo Lara se menciona que obviamente los deportistas decidieron tomarse la taquilla precisamente, ¿no? Pensando que de pronto era una mina de oro que iban a encontrar allí. Pero esta situación de aquí no le generó un conflicto interno a nivel de los mismos dirigentes y también entre los deportistas. ¿Cómo están ahora después de esa decisión?
1: Bueno, tengo algunos mensajes de Ricardo. Yo no soy parte, nunca estuve de acuerdo con esa decisión que tomaron tres jugadores. Yo en realidad me siento agradecido de usted, Ricardo, porque usted, como sea, nos hace el esfuerzo de quedarnos bien. No, no debió de haberse hecho, haber tomado esa actitud de querer tener el control de la taquilla, pensando, como usted dice, que era una mina de oro, que no le resultó así. Y ya el año pasado fue lo mismo. Claro. Y una de esos jugadores, el año pasado, también estuvo presente ahora con esa actitud.
2: Y ahora entonces ya pasó, ya se dieron cuenta que no era como ellos pensaban. Por eso mi pregunta es, ¿cómo están ahora entre todos? ¿Todavía mantienen estas como dudas? ¿O de pronto ya el equipo se ha logrado, digamos, hasta como de pronto unir más después de haber visto que no era como pensaban?
1: Bueno, primero yo le dije que como no le iba a dar ya mi apoyo económico, ya en el hotel ejecutivo donde vivían 5 jugadores, bueno, se fue Champán, ahora quedaban 4, ya no van a estar ahí. Porque yo tomé la decisión de no...
0: ¿En qué hotel estaban?
1: En el ejecutivo.
2: ¿Y usted lo cubría?
1: Yo pagaba el hotel ejecutivo cada mes. $620. Se fue Champán y quedó un pago de $500 mensual. Le dije que ya no iba a cubrir y al señor, los dueños... hoy tengo que cancelarle un valor por el tiempo que estuvieron, porque ya el 17 había que cubrir. Como estuvimos dándole a larga este tema, quedaron unos días que están pendientes, que hoy se les va a cubrir.
0: Ricardo, dice Colin Coronel, enemigo número uno, el que veo desde luego, dice aquí: Darwin, buen día, pero en las afueras del estadio hay 10 o 15 vendedores de entradas. ¿Quién se las da? ¿O les vende a ellos? Eso es un carrusel, dice.
1: A ver, le dije que yo había... A ver, primero ahí una persona que nos compró los $500 en boletos.
0: O sea, compró su talonario.
1: A regalar.
0: ¿Para qué?
1: Para regalar.
0: Para regalar, ya, perfecto.
1: Una. Dos, Pantera, que usted lo conoce, que claro, es un revendedor. Panterita. Un día antes compró, con un descuento que se le hace...
0: Normal.
1: Compró unos boletos y él obviamente tiene que venderlo afuera del estadio.
0: Es verdad, claro.
1: Y otra persona más, algunas, que le di un talonario de 100 de general, también lo fueron a vender. Son los únicos boletos, o sea, se vendieron 200 boletos de
0: preventa. O sea, esos valores ingresaron, como quien dice, a las arcas.
1: Eso se lo dimos a los jugadores un día antes.
0: Por eso digo, ingresaron esos valores. No es que se ha dado un boletín y vaya usted a saber.
1: No, por supuesto. Se lo vende de contado, en dinero,
0: ya,
1: en efectivo.
0: Perfecto. Ya, entonces, eso como punto de aclaración en el tema de los boletos que están ahí. Ahora, Ricardo, el Deportivo Quevedo continúa. Ayer yo vi entusiasmo con los jugadores. Hay un nuevo cuerpo técnico, o retorna, mejor dicho, Paul García. ¿Qué pasó con Sassú? ¿Lo votaron? ¿Se fue? ¿Qué es lo que pasó con Sassú?
1: Bueno, Sassú está... Se va porque él tampoco tiene ya la licencia actualizada para poder dirigir.
0: Ya.
1: Entonces se tomó la decisión mejor de que él retorne nomás a su país. Le volvimos a pedir a Paul que nos apoye,
0: Paul,
1: en la dirección técnica.
2: Ahí acláreme algo, Ricardo. ¿Él no tiene la licencia porque se le venció o no tiene la visa de trabajo?
1: No, a ver, primero, la licencia se le cumplió el

0: Ya. Ahora, al frente está ahora Paul García. Dicen que va el profesor Jean Avilés, que le dicen aguacate. Va el profesor Rocafuerte. Y ayer lo vi a Paul García con el grupo de jugadores. No fueron todos. Habían unos 18 jugadores más o menos. Pero se les notaba un entusiasmo para el partido que se viene. Dicen que van a concentrar al equipo.
1: Sí, el grupo de apoyo ya se cumplió los valores para pagar el hospedaje.
0: El hospedaje.
1: Sí. Yeah. Y vamos a hacer una gestión para el resto de la logística que se requiere para ir hasta Buena Fe y ganar el partido.
0: Ricardo, y las personas que iban a apoyar al Quevedo, los externos que estaban en conversación para entregar su aporte, ¿no lo han hecho todavía?
1: Eso es lo que le digo. Unos apoyaron con 10, con 5, con 50, apoyó Carlos Armijos. Con ese
0: no,
1: valor.
0: No, digo yo, personas que van a participar en la política y que de pronto.
1: Ellos se retractaron, estuvieron chiros, no tuvieron dinero. A los actores políticos que claro. Yo le hice una carta de invitación que colaboren al club.
0: Ricardo, muchos de ellos aparecen con la camiseta del Quevedo en el Estadio 7 de Octubre dando glorias a todos los jugadores y amando esa camiseta. Pero ahora que están de candidato, digo, ellos entregan su aporte al Quevedo o algo, se hacen presente ahí.
1: Bueno, le tengo que decir públicamente, agradecerle al señor alcalde, no sé si de pronto...
0: Alexis Matute
1: es el único que se ha puesto al frente en apoyar.
0: ¿Ha apoyado el Quevedo?
1: Correcto.
0: ¿En qué sentido ha apoyado?
1: Bueno, primero se le vendió un espacio en la camiseta alterna.
0: ¿Ya?
1: Por un monto de $4,000. Segundo, cuando le he pedido que nos... pagaba champán, ahora le va a pagar a Vinicio.
0: O sea, Vinicio continúa.
1: Él está... No lo podemos votar.
0: Perfecto.
1: Champán se fue porque él pidió finiquito.
0: Le digo, Vinicio continúa, porque ayer en el entrenamiento no lo vi. Entonces, eso digo, él continúa.
1: Hasta el momento sí.
0: Ya, perfecto.
1: Y tercero, cuando le he pedido que nos compre un talonario o dos, lo ha hecho. El señor Alexis Matute.
0: Ha apoyado. ¿Quién ha apoyado? Más?
1: Nadie más.
0: Eduardo Mendoza.
1: Eduardo Aulte. Ese fue uno de los que nos colaboró últimamente para pagar el arbitraje.
0: ¿Su hermano Galo Lara?
1: Mi primo. Él está haciendo una gestión muy importante y grande para lograr enderezar el tema económico del club.
0: Eso es lo que le pregunto. Hay factores externos que están moviéndose, que están trabajando.
1: Pero en la práctica, hasta en la actualidad, de lo que yo le envié los oficios, no ha sido posible. Hasta el día de hoy.
0: Es que también, Ricardo, yo los entiendo a los políticos. Porque el político, por ejemplo, tiene su rival. Por ejemplo, si Galo Lara va a apoyar o está buscando apoyo externo para fortalecer las arcas del Deportivo Quevedo, obviamente otro político que es contrario a Galo Lara ya dice, yo ahí no me meto. Porque el que se va a llevar los logros es el otro. Así se maneja la política.
1: No, porque usted hace su colaboración individual y la gente lo va a agradecer, lo va a resaltar. Yo, en lo personal, agradecería públicamente quien hace la colaboración.
0: Ricardo, ¿no se han presentado empresarios o personas para financiar a algún jugador que de pronto le falta al Quevedo?
1: Eso yo tengo hablado con algunos empresarios que si nosotros logramos la clasificación vamos a armar un equipo competitivo para jugar el torneo nacional. Y entre eso están unos 2-3 que ya nos han confirmado su apoyo.
0: O sea, ellos están ya con el visto bueno, pero en tanto y en cuanto el equipo clasifique al zonal.
1: Por supuesto. Entre uno de esos, Josué Manovanda, que es uno de los empresarios quevedeños que siempre ha estado colaborando con el club.
0: Ah, ya, claro, pero licenciado, y tiene razón, ¿no? Porque el empresario es empresario.
2: Quiere ver resultados.
0: Entonces,
2: aquí los resultados es que pasen a la siguiente fase.
0: Nada.
2: Y ahí me queda otra pregunta, Ricardo. ¿Cómo se siente, Ricardo, la...

0: Lara, presidente del Deportivo Quevedo, con todo lo que ha pasado en estos días? Porque por un lado tenemos la actitud de ciertos jugadores, no son todos, usted lo ha aclarado. Por otro lado tenemos los resultados adversos que va en contra de sus expectativas. Pero por otro lado también, por ejemplo, el fin de semana hemos visto imágenes de cómo los hinchas reclamaban ahí alrededor de la cancha.
1: Que se vayan,
0: ¿no?
1: Todos.
0: Entonces,
1: que se vayan.
0: ¿Cómo
1: que
0: se siente Ricardo Lara? Ajá. ¿Cuáles son las expectativas que tiene? ¿Está firme para lo que se viene o está también tambaleando?
2: A ver, le digo, yo en realidad lo que estoy haciendo es un esfuerzo económico y si la gente no agradece lo que se ha hecho, me tiene sin cuidado. Eso a mí, que me tilden o que a la dirigencia le tilden que se ha llevado el dinero, de verdad que me es irrelevante. Y si tengo que dejar un paso al costado, y no lo he hecho por no dejar en acefalía al club, porque si yo renuncio, ¿quién toma? Ajá. El vicepresidente del club ha puesto $130 en todo esto, este tiempo. Y yo tengo una inversión de todo, sin considerar esto que está aquí, los 3,366, de $16,990.
0: Suyo.
2: Parte mía, y aquí lo tengo detallado en la agenda, del aporte publicitario.
0: Ya. Que o sea, no es eso mucho. Eso es lo que ha gestionado, digamos.
2: Esto de aquí hay capital mío, como por ejemplo, le voy a decir, desde el primer día.
0: Todo lo tiene anotado.
2: Es que tengo hasta el dólar anotado y tengo todo, absolutamente todos los comprobantes.
1: Ya no,
2: le voy a leer un ratito.
1: Pero mensajes más cortos, Ricardo. Caramba,
0: rapidísimo,
1: que no entienden.
0: Rapidísimo,
2: escúcheme.
1: Dale.
2: Desde que arrancamos. $100 Marlon anticipo quincena, $100 Marlon trámite SRI, porque había que tener al día en los temas.
1: ¿Quién es Marlon?
2: Marlon Párraga.
1: Ay,
2: 300 Marlon Párraga visa para extranjeros, cuando vino el paraguayo y el argentino. Ya. 50 Marlon anticipo de quincena, 150 Yoví anticipo de quincena, 50 Yoví anticipo quincena. 30 Marlon Párraga, viaje, gastos a Guayaquil, viáticos.
0: Y ahí sigue interminable la lista.
2: Todo esto es.
1: O sea, todo tiene anotado.
0: Pero
1: todo
0: por eso mismo, anotado. Entonces mi inquietud es, usted está
1: no, es
0: fijo, está fijo,
1: es
0: a pesar de todos los problemas que usted tiene, porque es lo que parece, ¿no?
1: Claro.
0: Pero quisiera escucharlo.
1: Eso es la pregunta directa.
2: Yo estoy firme porque no puedo renunciar por no dejar al equipo abandonado y vamos a seguir en la lucha hasta donde lleguemos. Si ya nos toca jugar con la Sub-17, jugaremos con la Sub-17. Ya.
0: Mire, eso es importante saber, porque cuando hay muchos problemas, ¿no? Que se observa, que se ve, que se escucha, entonces de pronto uno sí le queda la inquietud. A ver, ¿y el presidente en qué momento ya va a renunciar? Pero si usted dice que usted no está dispuesto a renunciar así fácilmente, sino que se va a mantener firme, muy bien por el Deportivo Quevedo.
2: Correcto, pero verás que no lo hago porque yo quiero quedarme. No lo hago por no dejar en acefalía jurídicamente al club. Porque si no hubiera fácilmente hecho mi carta de renuncia y no la he hecho por ese sentido.
0: Ok, entonces
1: Ricardo,
0: ahí está la responsabilidad del presidente.
1: ¿Por qué no se ha pensado en las divisiones formativas?
2: Tenemos una Sub-17 que ha estado participando en torneos que nos han invitado.
1: La que está el profesor Ortiz, creo que es, ¿no?
2: Así, y tenemos un gran grupo de jugadores en la Sub-17.
1: Ya, ¿y por qué no los suben ya de ahí también? Para que ya vayan haciendo toque.
2: Precisamente
1: con los
2: eso otros. Es lo que se empezaba a hacer ya en esta semana, porque yo le había dicho a Sasú que se entreviste con el profesor de la Sub-17.
1: Ah, ya.
2: Para que le envíe jugadores.
1: Claro.
2: Que
1: hasta
2: ya
1: que
2: estén en condiciones.
1: Del primer plantel.
2: Correcto, eso sí va a ser. Lo podemos seguir haciendo con Paul.
1: Ya, entonces para el partido con el Patria de Buena Fe, vamos sacando al limpio. Para el partido contra el Patria de Buena Fe, licenciada, el Quevedo se va a concentrar. El Quevedo va con un nuevo cuerpo técnico. Paul García va como director técnico. Ya estar en el Estadio 7 de Octubre trabajando. A las 8 empezaba hoy el entrenamiento. Paul García, el profesor Jan Avilés el profesor Rocafuerte y probablemente el Chueco García, probablemente. Pero a eso la lista de jugadores sigue completa, solamente que no esté Champán, ¿no es cierto?
2: Correcto.
1: De ahí no se ha ido ningún otro jugador.
2: Hasta el momento que sepa,
1: todos
2: no.
1: Siguen en la plantilla. Y el que se quiera ir...
2: Ya usted sabe.
1: Que se vaya nomás. Claro, tienen que darle chance también a los juveniles, Ricardo. Yo sí quisiera que el técnico le diga al profesor Ortiz, a ver, profesor, prepáreme el 11 que quiero hacer un partido amistoso con de entrenamiento con el equipo de primera, que no es de primera sino de segunda. Entonces, hagamos el de segunda con ustedes. Y de ahí ya ir viendo chicos porque los vaya subiendo y tenerlos inscritos listos. Cualquier relajo, vaya a la cancha. Y se acabó el problema.
2: De hecho, Paul, cuando estuvo antes de Sassú, él llamó a 5 jugadores de la Sub-17. Me imagino que va a continuar con lo mismo, de querer ya integrar jugadores de la Sub-17 al plantel grande, mayor.
1: Dice Marlon Parga, las visas de trabajo se depositó a la persona indicada, a la ciudad de Manta, para sacarla al argentino y al paraguayo. ¿Cuál argentino? Los dos
2: argentinos. Pero yo le primero. Di el valor a él para que él deposite a la cuenta de la persona en Manta que hizo
0: para
2: el trámite.
0: Para que hagan el trámite, claro.
1: Para que hagan el
2: trámite.
1: Claro,
2: pues. Porque yo no conozco quién es el que hizo el trámite.
1: Claro, claro, está bien.
0: Es la persona
1: bien.
0: Que se hizo responsable
1: es que
0: de esos valores.
1: Todos vemos por el lado negativo, ese es el problema, se lo juro. Todos vemos por el. Ricardo Lara ha vendido un talonario, que viene aquí a decir que ha vendido un talonario. Para pagar el arbitraje de
0: la preventa.
1: El que yo compro ese talonario y sabré si lo regalo, lo vendo, hago lo que diablo sea, pero ya está pagado el arbitraje.
0: Ya está pagado.
1: Pero la gente dice, es carrusel, que venden las entradas y las sacan a dar la vuelta. Se fue Montezuma, Arboleda, Neri Tenorio. Llame para que regresen. Llame o llamé. Mira una tilde lo que hace. ¿Qué dice Kipitre? Llamé. Llamé.
3: Ahí sí, llamé.
1: Ya llamé. Qué
0: ya le pusieron la tilde ya.
3: Ya le pusieron la tilde.
1: Yo no valgo para dirigente, licenciado.
0: No,
1: yo le cuento una así rapidito
0: hay
1: nomás.
0: Hay que tener paciencia.
1: Rapidito nomás. Ricardo, les cuento una rapidito nomás. En la
0: pero
1: isla,
0: corto.
1: En la isla, cortito. Ya. En la isla tenía que jugar un partido de fútbol para pasar a la final. Para pasar a la final, en un sub-40. Y yo tenía... un jugador como en el partido de ida ya habíamos ganado como 6-0, en el partido de vuelta ya casi los jugadores no me vinieron, porque teníamos solamente que presentarnos nada más. Yeah. El rival ya no se presentaba. Entonces, resulta que el rival sí se presentó.
0: Yeah.
1: Habían como unos 6-7 jugadores también.
0: ¿Y
1: yo tenía solo 7 jugadores? El mínimo para presentarse son 7. Yo tenía 7. Pero de los 7, un jugador se sentó y me dijo, a ver, Darwin, hablemos, ¿cómo vamos a hacer con el premio? Porque aquí si nosotros ganamos ya pasamos a la final.
0: Yeah.
1: Y tenemos que hablar con el premio. Le digo, equípate rápido, ñaño, que el árbitro esté en la cancha. El árbitro, señor Reina, ¿qué hora? Y el otro, a ver, avísame, hermano.
0: Primero si no, los acuerdos.
1: Señor árbitro, pita el partido, no me presento.
0: Se acabó.
1: Pero pita el partido, señor.
0: Es duro ser dirigente.
1: El organizador viene y me dice, señor Reina, si usted no se presenta, queda eliminado.
0: Yeah.
1: Señor árbitro, pite.
0: Elimínelo.
1: Y el jugador se equipó rápido y yo me desequipé. Pite que hay 6.
0: No es fácil.
1: Y se acabó el problema.
0: No es fácil. Y Ricardo
1: y
0: lo sabe.
1: En otro campeonato quedé vicecampeón con el mismo jugador que vino a pedir disculpas. Entonces, nada es eterno en la vida. El que se quiere ir, chao pescado. Vaya para allá y sube a los juveniles. Y se acabó el problema. Nos
2: así
1: vemos,
2: es,
1: Ricardo, me caíste mal. Chao.
2: Gracias por la invitación, mi estimado Darwin.
1: Gracias, Ricardo. A mí, Lisen, ¿nos vamos?
0: Listo, nos vamos. Son las 8:32, porque ahora sí ya viene el programa. Buenos días, deportes. Nada más he dicho.
1: Modérese, licenciada.
0: Buenos días, deportes.
1: O sea, yo no sé de deportes.
0: Yo no he dicho nada.
1: Usted
0: pero
1: siempre
0: usted
1: dice, el programa que sí sabe
0: de
1: deportes.
0: Agarra lo
1: y
0: que
1: eso
0: yo
1: está
0: le
1: mal,
0: dicho.
1: Licenciada.
0: No he dicho nada. Vámonos al programa. Buenos días, deportes.
1: Amigos y amigas, vienen desde Pichincha para adentro. Salió en un burrito un día domingo, Peter Aguayo. De San Carlos para adentro, en un caballo, lo mandaban a ver a la Caraguay jugar contra Cruz Azul, no sé cómo
3: Estrella
1: se llama,
3: Roja.
1: Estrella Roja, a don Víctor Gómez. Desde Chimbo, Rolando Palacio Villagrán, que está escondido en una casa y dice que está en Estados Unidos. Y... Ese es buena. Ese es buena. Y Ismenita, en el programa Buenos Días Deporte, nosotros, si Dios lo permite, pisa, no tenés que decirle a Rolando que me mande. ¡No! ¡Seis! Sí, dile que mande un audio. Ya, 6:20, estamos de regreso.
3: Camina.
1: Rata, Peter, más rápido. Y 20.
3: Esa es la paz que se puede encontrar en el silencio. En cuanto sea posible y sin rendirte, mantén buenas relaciones con todas las personas. Enuncia tu verdad de una manera serena y clara y escucha a los demás, incluso al torpe e ignorante. También ellos tienen su propia historia. Esquiva a las personas ruidosas y agresivas, ya que son un fastidio para el espíritu. Si te comparas con los demás, te volverás vano y amargado, pues siempre habrá personas más grandes y más pequeñas que tú.

0: Disfruta de tus éxitos lo mismo que de tus planes. Mantén el interés en tu propia carrera. Por humilde que sea, ella es un verdadero tesoro en el fortuito cambiar de los tiempos. Sé cauto en tus negocios, pues el mundo está lleno de engaños. Mas no dejes que esto te vuelva ciego para la virtud que existe. Hay muchas personas que se esfuerzan por alcanzar nobles ideales. La vida está llena de heroísmo. Sé sincero contigo mismo. En especial, no finjas el afecto y no seas cínico en el amor. Pues en medio de todas las arideces y desengaños, es perenne como la hierba. Acata dócilmente el consejo de los años, abandonando con donaire las cosas de la juventud. Cultiva la firmeza del espíritu para que te proteja las adversidades repentinas. Muchos temores nacen de la fatiga y la soledad. Sobre una sana disciplina se
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Hola, hola, ¿qué tal? Buenos días. Buenos días, señoras y señores. No le pongamos condiciones a Dios. Él sabe qué es, lo que más nos conviene y cuándo. Si pretendemos colocar plazos y condiciones, estaremos obstaculizando la voluntad divina. Simplemente confiemos en Él, con buena voluntad, con respeto, con confianza y con fe, todo saldrá como debe ser y como más nos convenga. 8:40 hoy miércoles mitad de semana, hoy miércoles ombliguito de semana, se va la semana, se va el mes, ya estamos fin de junio, fin de medio año, señores, hoy 24 de junio de este 2026, aquí estamos, listos, preparados para compartir junto a ustedes lo mejor de la información deportiva local, nacional e inter.

0: 8:41, no, 8:40, estás velando, no, 8:41. Víctor, y Gómez Fuentes, emperador, buen día, ¿cómo andamos?
1: Bien, buenos días. Por un acaso toco madera.
0: Exacto, sí, porque se fue la canción, tú sabes que yo siempre la corto.
1: Me pones nervioso.
0: Yo siempre la corto, Gómez, siempre la corto, quedo, por ese mismo tema.
1: Quedo con el rabo alzado.
0: Pero se fue la...
1: Pero al margen de eso, de Managüero, permítame entregar el abrazo cordial a quienes ya están en nuestra sintonía.
0: Oye,
1: habla serio.

0: Bueno, hay mucho que hablar el día de hoy. Ymenia no estará con nosotros hoy a propósito. Está haciendo Teo algunos arreglos. Ya estamos en la web una vez más. Ya estamos en la web una vez más, conectaditos y todo, a través de Facebook y YouTube. Y lo que queremos ir eliminando de a poco, de pronto, no eliminando, ¿no? Sino que la gente se vaya acostumbrando más a la web. Porque en la web no hay filtración de nada. Ahí no hay copyright ni cosa por el estilo, Gómez. La web es nuestra.
1: Hay libertad.
0: La web hay libertad total. Sí. Total.
1: Y es universal.
0: Acá el problema, tú sabes que en YouTube, en Facebook, se te bloquea el tema de la música.
1: Hay mucha censura.
0: Mira, Yuri, te interrumpo.
1: La gente que no conoce lo que pasa, dice, oiga, yo estoy escuchando el programa acá y se quedan mudos.
0: Exacto.
1: No, le digo, es que hay músicas que no se puede...
0: No se puede pasar. No se puede. Entonces, nos estamos adaptando ya al tema de la web. Tenemos la página completa, www.rbtradio.com. Con esa, Gómez, usted ingresa y tiene radio y televisión.
1: Eso es lo más. Estar en la web es lo más moderno.
0: Sí, claro. Está en la web lo más alto, ¿no?
1: El máximo grito de la moda.
0: Porque aunque ya tiene tiempo esto de la web con radio y algo de señal, de visión, no todo el mundo le ha sacado el provecho necesario.
1: Claro.
0: No todo el mundo. ¿Por qué? Tú tienes una web con televisión, pero no tienes esta arma que se llama radio en aire.
1: No tienes el...
0: ¿Cómo promocionarla?
1: No tienes el audio.
0: No tienes cómo darla a conocer.
1: Ahora tienes audio y también imagen,
0: tiene audio, pero yo te digo,
1: esta careta mía la pueden ver en cualquier parte del
0: mundo. Voy a eso, Gómez. Mira, hay mucha gente que sí ha puesto su canal de televisión, eso lo sabemos, hace tiempo lo han puesto en la web online, canal online, perfecto.
1: Ahí.
0: Pero ¿qué les ha faltado a ellos, Gómez? Lo que nosotros sí tenemos, voz para promocionarla, y estamos al aire.
1: Listo.
0: Estamos todos los días al aire, la vamos a ir promocionando permanentemente, que la gente ya baje, muy pronto estará en aplicación, en app, pero la página web la pueden abrir tranquilamente con www.rbtradio.com y ahí nos ven y nos escuchan normal. Y es más, toda la programación del día va a estar ya a futuro allí.
1: Te pregunto, mira esa cosa. ¿Cuándo estará la aplicación, la app lista?
0: Bueno, muy pronto. Usted tranquilo, Gómez, que ya estaremos anunciando.
1: Esa yo la quiero tener acá en mi teléfono.
0: Claro, exacto. Esa la tiene usted en su teléfono.
1: ¿Y dónde está el señor, Dios mío?
0: Oye,
1: lindo.
0: Solamente... Pero... ¿Qué cosa?
2: ¿Dónde? Hay que saberla manejar.
0: Ya.
1: Eso es fácil.
2: Voy a dar cursos intensivos y cobrando, porque acá en Estados Unidos por todo cobra.
0: Señor Palacios. Madre, esa camiseta estaba acá. La verdad es que esa camiseta sí estaba acá, en la plena. Rolando Palacios Villagrán, filósofo, buen día, ¿cómo andamos?
2: Muy bien, excelente. Bendición de Dios, mejor que hoy imposible. Aquí estamos listos. Sí. Lo mejor de la información del deporte a través de RBT Satelital 91.5 en frecuencia modulada. Pero también nos pueden seguir ustedes, amigos oyentes, en Facebook, en YouTube y próximamente... www.rbtradio.com. De memoria tenemos que aprender de eso. Así que bienvenidos, bienvenidas. ¿Qué día es? No sé. ¿Qué hora es? Tampoco. Así que bienvenidos al mejor programa deportivo de la región.
0: ¿Dónde está hoy? ¿Dónde está? A ver, ahora sí, ese viajecito bien lindo, bonito. ¿A qué hora arribaste?
2: Llegamos a qué hora, Heiner, más o menos 3:30, ¿no? De la tarde ayer. A Newark, la estación de Newark.
0: Ah, la estación de Newark.
2: Sí. Salimos el día lunes 3 de la mañana, llegamos ayer es martes, ¿no? Martes 3:30 de la tarde.
1: Rolo,
2: pero te cuento que yo pensé que iba a ser más cansado, más hostigoso, pero lo que se hace en las 30 horas es por las paradas, cambios de pasajeros, de choferes, eso es lo que más se demora. Pero imagínate que igual es cansado, ¿no es cierto?
0: Claro, claro.
2: Ayer me fueron a recibir mi concuñado y una sobrina. Y
0: ya, por fin. Ya otra vida, ¿no?
2: Larga la noche.
0: Y ahí es otra vida. Ya inclusive dice el mensaje, saludos para Galo Cuello. Te envía saludos, Galo. Buen día, dice. Cuando uno se baña, hasta la voz sale diferente. Saludos a Rolando.
2: Totalmente de acuerdo.
1: Rolo, permíteme. Tú estás en este momento en Jersey City... porque al frente veo New York. Estás en Jersey City. Segundo, entiendo que te bañaste con jabón Prieto, te rasqueteaste con piedra pómez, porque después de una semana sin bañarte, el baño tenía que ser de esa manera. ¿Y usted terminó viajando en espejo de Estados Unidos o no fue así?
2: No, pues todavía no vacilo a Estados Unidos, todavía no conquisto a Estados Unidos. Si recién llegué ayer en la tarde, fui allá, me presentaron a un patrón. ¿Ya? ¿Tú sí te acuerdas del patrón?
0: No.
2: Es un tequila que es muy conocido aquí, patrón.
0: ¿Ya?
2: Sí, y como el patrón es fuerte, fuerte, después me presentaron unas coronas.
0: Hiciste el revolvido completo ahí.
2: Si tú lo hubiese visto a Heiner Rivera, pues.
0: Qué bestia, Dios. Y así estás parado, loco.
2: No. No, sí, estamos bien, estamos bonitos.
0: Qué bestia. No, ya ahí te pasaste ya. Ahí yo estoy. No, la plena, porque tú sabes lo que significa ese revolvido, decimos en Manabí. Ah, eso es terrible, hombre. Esas cosas,
2: venga,
0: bueno, difícil.
2: Venga para acá, venga. Heiner está acostado aquí.
0: No va a estar con ese solcito bonito.
2: Con ese
0: solcito que tiene ahí bonito, no va a estar acostado. A ver, Heiner, ¿cómo estás? Buen día,
2: buen
0: ¿cómo
2: día.
0: Andamos?
2: Buen día para todos, buen día.
0: ¿Cómo estás? ¿Estás bien?
2: Excelentemente bien.
0: Papelito,
2: hemos
0: papelito.
2: Llegado a nuestro destino. Yeah. Para que nos están atendiendo de maravilla y todo. Y aquí es como todos los ecuatorianos. Tenemos la esperanza de que mañana la selección nos dé un gran triunfo, ¿no?
0: Entiendo que ustedes dos que están allá tienen más esperanza que los dos que estamos acá, me imagino yo. La diferencia de ustedes va más allá del 90%, el de nosotros del 90% para abajo, digo yo, no sé.
2: No, pero Yuri, ya como todo ecuatoriano hay que darle ese ánimo a la selección y todo. Es nuestro último partido y esperamos que saquemos un triunfo. Porque no me quiero regresar sin haber visto ganar a la selección y sabiendo que puede ser el peor fracaso de la selección en todos los mundiales.
0: No quiero ser cruel con usted, pero usted mismo lo acaba de decir. O sea, yo no lo dije, lo dice usted. Mañana es el último partido de la selección. Y yo a las pruebas me remito, él lo está diciendo, yo no lo he dicho, él lo dice. Que él quisiera quedarse, pero mañana es el último partido de la selección, ya ni más.
1: Don Heiner.
0: Ya ni más, olvídate.
1: Don Heiner, buenos días.
2: Según
1: el relato de Palacios, usted anoche alzó el codo hasta un poco tarde. Eso significa que hoy ya no camina mucho, va a andar despacio.
2: No, eso no es nada, eso fue un preparativo más vale para hoy, don Víctor. ¿Ah? Hoy día tenemos, inclusive hemos llegado a un lugar muy bonito. Un parque tipo malecón que dice que tiene como 20 kilómetros para recorrer.
0: Caramba.
2: Y esta es la misión de hoy día, conocer todo esto.
0: Esa es la misión de hoy.
1: Pobre Palacio, pobre.
0: Palacio, tú no llegas bien al partido mañana. Bien difícil.
2: Ese va solo. Yo como ya tengo aquí familia, me voy a recorrer en carro.
0: Rolo, y aprovecha ahí el hecho de que como no has comido bien, que digamos, hoy día eleva todo, ñaño. Meta todo hoy día, porque hoy y mañana le queda para poder rellenar hasta que llegue acá. Ya mañana es jueves.
2: Hoy día nos brindaron un desayuno mangú, un plato delicioso, excelente. ¿Eh?
0: ¿Ya?
2: Y nos invitaron a comer un churrasco en horas del mediodía. ¿Tú has comido churrasco en Estados Unidos, Víctor?
1: Sí, claro.
2: ¿Cuál es el churrasco?
0: Ahí lo agarraste, ¿verdad?
1: Bueno, yo comí churrasco en la casa donde he llegado aquí en Jersey City. Yo he llegado allá a Jersey City. Y lógicamente la señora de acá del Ecuador, al estilo del Ecuador.
0: ¿Churrasco como el de acá?
1: Churrasco como el de acá.
0: ¿Cuál es el que te van a dar a ti, Palacio y Heiner? ¿O Palacio solo?
2: Yo pensaba que era el churrasco que te vienen en el chifa, el arroz,
0: claro,
2: papas,
0: exacto, pizza, exacto,
2: el huevo,
0: exacto,
2: y el bistec de carne. No, acá el churrasco, explíquele qué es, señor Heiner. No, es una parte exclusiva.
0: Una pieza.
2: Una pieza de la vaca que es, pero sabrosísima. ¿Verdad?
1: Mejor que la picaña es.
0: Así ¿en serio? Es, y, o sea, es carne.
2: Carne. Un corte especial.
0: Que se llama churrasco.
1: Una pregunta para los dos. ¿Les gusta la comida china a ustedes? Pregunto.
2: Nosotros comemos de todo.
1: Ya.
2: Y en Ohio nos metimos a un chifa buffet.
1: Dile a tu familia en New York, al frente, que lo lleve al sector de Chinatown, el barrio chino. Te vuelves loco ahí con la comida que encuentras. En Chinatown, el barrio chino. Fuera de serie, espectacular.
2: Ya lo vamos a anotar, don Víctor. Gracias por la sugerencia.
1: Sí,
2: parece que no está viendo el rostro que estamos desmacrados.
1: Sí, yo diría que... ¿Y el baño ayer, don Heiner, usted se utilizó jabón negro, se raqueteó con piedra pómez y todo aquello?
2: Si le dijera con qué jabón se bañó, usted no lo van a creer, pero él se bañó con un jabón especial ayer. Traído expresamente desde Quevedo City.
0: Ajá. Bueno, 8:52. Buen día, Yuri. Por favor, dígale al señor Palacio que regrese el lunes o el domingo. El CPDEL Los Ríos está gana y gana sin él en las Olimpiadas Profesionales. Mejor que se quede nomás por allá. Ve, Rolo, están ganando ellos sin tú.
2: Bueno, que deje hecho el calendario para esta fecha que pongan los más malitos.
0: Ay, mire, imagínate, imagínate. Ah, a propósito, usted sí es conductor profesional. Feliz día del chofer, señor Palacios, para usted y para todos los conductores profesionales del Cantón Quevedo. Un abrazo grande para ellos. Y hoy también el sindicato de choferes celebra su día por lo alto. Así es, señor Palacios, ¿no?
2: Sí, hoy ya estamos de juegos deportivos y en tarde-noche en el Salón de Usos Múltiples se está realizando la sesión solemne y la instalación del nuevo comité ejecutivo.
0: Te va, te perdiste la fiesta.
2: Primero la obligación y después la devoción.
0: Esa sí es la verdad.
1: Rolo,
0: es la
1: aunque verdad. Ustedes han llegado ayer y de pronto hoy recién están contactando ecuatorianos, etcétera, pero ¿cuál es el ambiente? ¿Qué se siente luego de lo que ha pasado con miras al partido de mañana? ¿De pronto han conversado con alguien? ¿Hay optimismo, hay pesimismo? ¿Cómo está ese tema, por favor?
2: Para serte honesto, Víctor, nosotros hemos llegado, nos metimos a la casa y de ahí no hemos salido. Únicamente estamos revisando, he revisado las redes sociales. Y si hay optimismo aquí, porque bueno, gran cantidad de ecuatorianos residen en este estado. Y entonces, por ver a su selección, encontrarse con compatriotas que están viviendo, sí hay optimismo. Pero me imagino que luego que salgamos del programa, vamos a hacer un recorrido, vamos a andar por el centro de Nueva York a conocer. Entiendo que sí hay, porque pocas banderas he visto, no, pocas banderas existen, muy pocas aquí en este sector, no. Que inclusive algunos quevedeños han contactado conmigo que quieren venirme a saludar. Se comprometió Víctor Arana, no sé si Yuri, Yuri, si tú te acuerdas,
0: claro,
2: de Víctor Arana.
0: Claro, claro que sí, ahí te vas a encontrar con él, entiendo, ¿no?
2: Sí, me dijo que venía para acá, entonces le di la ubicación porque quiere saludarte, quiere conversar con nosotros. Y es entendible, ¿no? Cuántos años fuera de la ciudad.
0: Claro.
2: Y encontrarse con quevedeños sería importante.
0: Claro, la plena, y tienes toda la razón. Ojalá Dios quiera, puedas ver y si de pronto aparece por allí una videito llamada en la tarde para poder conversar con él, si es que es factible y todavía está en buenas condiciones usted, porque creo que usted hoy sigue largo, hasta mañana antes del partido, me imagino yo. Eso allá, encontrarse con la familia a los 25, 30 años es bien complejo.
1: Eso es muy
0: bien
1: lindo.
0: Complejo. Es bien complejo para Rolando aguantarse ahí, pero síganos, va, señor Palacio, usted tranquilo. Pero no le haga caso a Fabián, que dice que no venga. Ahora sí, dígame usted qué día llega acá, porque usted tiene partido el día sábado a las 15:30 en Buena Fe y tiene partido a esa hora también en Arena La Victoria. ¿Cómo está su itinerario?
2: Te cuento que estoy en modo mundialista, modo tri, y meterme a modo seguida.
0: Ya, ya,
1: ya. No te pongas muy anchetoso, ya, porque ya pues, estás en mundial.
0: Tú sabes lo que me pasó, me pasó a mí el fin de semana, ¿verdad? Acababa de ver golear a España y me tocó ir al estadio. O sea, mira cómo tú eres. Mira la gran diferencia, ¿ves? O sea, a mí sí me tiraste acá a la jaula de los leones y tú sí, sí ganó aquí.
1: ¿Llega el Palacio,
0: llega
1: cuidado,
0: o no llega?
1: Cuidado, viene anchetoso, cuidado.
2: No llego, porque el vuelo nuestro está llegando a Guayaquil, no sé si es a la 1 o a las 3 de la tarde, el día sábado, pero no, es imposible llegar a ese partido. Pero tranquilo, que voy a coordinar eso, porque Marlon se comprometió ayer.
0: Pero él es él en este momento es directivo el que veo otra vez. Eso solamente te puedo decir.
2: Él dijo que no.
0: Bueno, él en este momento, lo acaba de decir Ricardo Lara hace momento, sigue colaborando como coordinador del Club Deportivo Quevedo. Lo dijo acá, en una entrevista con el señor Darwin Reina. Es lo que te puedo decir.
2: Ay,
0: ¿estamos de acuerdo? O sea, a mí nadie me lo contó. No, yo lo escuché.
1: Yuri, pero Marlon está porque está con nosotros, porque él me dijo que él a buena fe no va.
0: Bueno,
1: no
0: eso, va eso ya...
1: Por algunos motivos.
0: Ya eso lo decide el señor Palacios. Eso es él es el director.
1: ¿Él es el director?
0: Él es el director, es el dueño de eso, de ustedes.
1: Sigue siendo
0: de
1: director.
0: De eso de ustedes, ya claro. Él decide, a la final puede ser que decida. Esta semana, Yuri Peter, usted tranquilo y se preocupe por nadie, no habrá transmisión. ¿Se acabó?
1: Señor Palacio,
0: nadie muere.
1: Tengo para usted un concepto, usted que tiene ya mucha suerte. Usted fue al Mundial de Qatar y sin abundar en detalles, por último el gobierno de Qatar le mandó un billete después.
0: Uh-huh.
1: Le mandó un billete. Ahora usted, que anda como a vaca soñada porque la invitación de todo el mundo, con el truco que le enseñé, usted ganó apuestas, etcétera. Hoy está en Nueva York, está la familia, el concuñado, todo le brindan a usted. Usted primero le sobra dinero, usted regresa con dinero. ¿Y no será raro que el gobierno americano también le mande un billete después? ¿Será posible aquello?
2: No, yo digo que son bendiciones. Primero te voy a poner un ejemplo. Estas gafas que tengo puestas, y que Heiner sabe de gafas, es unas gafas Ray-Ban que son polarizadas, que está por los encima de los $300, ¿no es cierto?
1: Ya.
2: De los $300. Estas gafas me las gané porque en el partido contra Curazao, en Kansas fue. En la tribuna, ahí están unos ecuatorianos, ¿ves?
0: Dile, hey.
2: Hello.
3: Llámalo.
2: Venga para acá, venga a conversar para acá. Ya te barajo a ti, ya te barajo.
0: No te acuerdo para contarte de las gafas.
2: ¿Cómo estamos? Aquí le vamos a poner los audífonos. Espérate un ratito también allá. Espérate un ratito. Pues está bien cuadrada la cámara, ¿verdad?
1: Sí, ahí está bien.
2: Ya, está escuchando bien, ¿no es cierto?
4: Ya te escucho.
2: ¿Cómo estamos? Buenos días. ¿De qué parte de Ecuador es usted?
4: De Quito, Ecuador, te saludo.
2: De Quito, Ecuador. ¿Vino para el partido o usted reside aquí?
4: No, yo estoy para el partido, justamente he venido para los 3 partidos.
2: Ah, pero yo no lo vi en la audiencia acá.
4: Ahí estuve. Con tanto ecuatoriano no nos hemos visto.
2: ¿Mañana ganamos o no ganamos?
4: Espero que sea la fuerza, la gana, la voluntad, el talento que salga a flores.
2: ¿Pero cómo se llama usted?
4: Pues Santiago Mosquera, le saludamos.
2: ¿De qué parte de Quito? Usted tiene cara que es del norte.
4: Yo soy de Pomasqui, de La Pampa.
2: Ah, de Pomasqui. Ah. ¿Hincha del Aucas o de...?
4: Del Nacho.
2: Ah, de Nacional, pero está quebrado Nacional. No,
4: así mismo como la selección, vamos a poner todo el ñeque para que adelante.
2: Le presento a un amigo que está ahí, Víctor Gómez, Yuri Aguayo.
1: Mucho gusto.
2: Salúdalo, Víctor, a nuestro gran amigo. Ahora me voy a hacer amigo del hincha Nacional.
1: Encantado, distinguido amigo quiteño. Que disfrute de la estadía, que Dios lo bendiga.
4: Muy amable, amén, que así sea. Para todo el Ecuador y la selección sobre todo.
1: Gracias, muy amable.
2: Bueno, un abrazo. ¿Eh? No, mañana tenemos que estar ahí. ¿Eh?
4: Ojalá.
2: Perfecto.
4: Bien,
2: un abrazo. ¿También ecuatoriano él?
5: Ah, no, el más colombiano. Oye, anoche Colombia la vio negra, ¿no? Colombia la vio negra. Bueno, usted no creo que haya alcanzado a ver todo el partido. No alcanza, ¿no?
1: Resumen.
5: No creo, no. Oiga, Colombia
2: la vio... Yo vi solo el primer tiempo, oye. Porque ya el segundo tiempo ya me cogió el cansancio. Oiga, pero ahí se ve el trabajo de técnico.
5: ¿Qué te cogió?
2: Oiga.
5: ¿Qué te cogió en el segundo tiempo?
2: El cansancio. Oiga, ya en el segundo... Ya se ve la estrategia, ¿no es cierto? Ya estás viendo que insiste. Y mira como el gol, el fútbol del delantero sin pelota, como aguanta la marca, ¿no es cierto?, para que entre. Ese es el trabajo que se tiene que realizar con la selección de ecuatoriana. Para terminar con el tema de las gafas, entonces yo me senté en tribuna me senté, y te juro que valía $21 cada cerveza. Nos brindó a tres, a Heiner, otro amigo más que estábamos ahí. Ese señor nos brindó 3 rondas de cerveza.
1: Dios mío.
2: Entonces le digo, me gustan tus gafas y te cambio con un reloj. Y le di mi reloj, que es de los Falcookies, que lo traje precisamente solo para controlar la hora de Ecuador, y cambié con estas gafas que son una Ray-Ban.
1: Pero si ese reloj era el recuete.
2: Claro, el reloj era recuete. $1 por estas gafas. Y ayer, un amigo me llama y dice, quiero que me hagas un video, dice, de allá de Estados Unidos, y ahí te voy a depositar algo. Y por un videíto también me depositaron. Así que estoy haciendo videos de Estados Unidos, Dios, para Dios, saludar a todos ustedes. ¿Ah? Pero no, eso son bendiciones, como dice Ismenia Álava, nada más. Son bendiciones. Eso estamos totalmente de acuerdo.
5: Así es. Y no es nada más, olvídate. El resto, señores, es cuestión de seguir y dándole a la vida a diario. No queda otra. Bueno, les decía que anoche el fútbol es así, ¿no? Le he devolvido a Muñoz específicamente. Uno de los grandes laterales que tiene en este momento, creo yo, Europa entera, de los grandes laterales modernos, volante extremo, va por el lado interior también. Se había comido un gol a los 5 minutos del partido. 5 minutos se había comido un gol Muñoz, con una pelota que cruza, le queda a él libre. Va cerrando el portero, va cerrando el defensa, pero él llega apretado a rematar y la bota, en vez de ponerla un poquito alta y meterla. Era el gol de Colombia, apertura. Luego hay otra jugada en la que él va y cabecea 2 veces, pero en la primera jugada estaba posición adelantada, el mismo Muñoz. Y mira, Muñoz le da eso, ¿no? Le da el gol a Colombia, con el cual Colombia anoche gana 1-0 su partido, señor Palacios. Los últimos 10 minutos de ese partido, la verdad, que su rival mereció otra suerte. Le digo con toda sinceridad. Mereció otra suerte. Ese partido no daba para 1-0. Ese partido daba para que la República del Congo empatara por lo menos el partido. Le faltó le faltó también la diosa Fortuna de no poder marcar. Y al final hay dos pelotas que pasan muy cerquita de los verticales y con eso podía empatar tranquilamente la selección de la República del Congo. Pero ahí están ellos. Ellos empataron 1-1 con Portugal, si mal no recuerdo, Gómez.
1: Sí.
5: Si mal no recuerdo, sí. Tienen un punto, están allí. Y el otro partido que ellos tienen que jugar es con Uzbekistán, que yo creo que le van a ganar. Y con eso ya hacen 4 puntos, señores. Y es otro equipo que pasa de más de 3 puntos. Entonces, la situación para Ecuador, con los resultados que se han dado, porque ayer terminó ya la primera vuelta, perdón, la segunda fecha, todos los grupos. Hoy arrancamos la tercera fecha con horarios unificados. Hoy se viene la tercera fecha con horarios unificados. Y a partir de hoy comenzamos a rezarle al santo para que los equipos que tienen 0 y los que tienen 1 no sumen, ¿verdad? No, claro, sumen, claro. Para ver si mañana... No me mires así, Gómez. Si usted no cree que Ecuador sumen, puede ganar, ya no ese sumen, es tu problema. Ya.
1: Pero todo queda supeditado a que Ecuador gane, pues, Uruguay.
5: Pero está bien, estamos esperanzados a eso, que la rola meta el gol, pues. ¿O no?
2: En el minuto 90.
5: Pues, en el minuto 90, pues, Gómez, no te pongas así, pues,
1: Gómez. O que no tener Valencia.
5: O que no te...
1: Y de taco.
5: Y de taco, claro, y de taco. Bueno, una cosa de lo que a veces dando datitos del Mundial, sí, podrían enfrentarse. Lo que yo les decía acá, Portugal-Argentina podrían llegar allí. Francia frente a España también podrían llegar en semis. Se están dando algunos cruces que podrían darse ya luego de terminada esta última fecha del torneo, que son partidos que podrían ser de finales. Pero bueno, eso lo vamos a esperar.
1: Yuri, ¿Panamá con quién perdió anoche? Que se me olvida.
5: Panamá perdió anoche con Croacia 1-0, así chiquito, pequeñito.
1: Me da pena lo de Panamá, que yo sí creo que merecía otra suerte.
5: Sí, porque los dos partidos que juega lo hacen bastante acertado, bastante bueno. Tampoco que son excelentes, ¿no? Pero, a ver, Panamá es como Ecuador. O sea, tú puedes tener 3, 4, 5 jugadores, pero no tienes el complemento. 1, 2. Es el nombre, es Panamá, es Ecuador. No es Argentina, no es Brasil, bueno, que eso es el nombre, todavía pesa.
1: Ha perdido los dos partidos 1-0.
5: Ajá.
1: Y hasta el momento es una actuación honrosa. Porque recordemos a qué mundial fue Panamá anteriormente, que le hicieron unas goleadas del diablo.
5: Goleadas grandes, hubo, sí, en su
1: claro,
5: momento.
1: Fueron tremendas palizas.
5: Bueno, ayer los resultados, rápidamente, para hablar de este tema y dos a la pausa, señor Palacios. Ayer claro. Portugal goleó apenas 5-0 a Uzbekistán.
1: Apareció la bestia de Portugal.
5: Y aparece Cristiano Ronaldo con 2 y no se quería quedar atrás ni de Messi, ni de Mbappé, no se quería quedar atrás.
1: Ni de Haaland.
5: Ni de Haaland. No se quería quedar atrás de nadie. Y marcó 2 de los 5. 2 de los 5. En el tiro libre, que estaba viendo el partido acá, él podía meterlo.
1: Sí.
5: O sea, estaba de perfil para él también.
1: Le da chance al compañero.
5: Y también la metió. Y lo más importante, es que es otro récord de lo que yo le hablaba a usted ayer acá, señor Gómez. Este mundial es de y para récords. Y vea, nosotros en el romanticismo, bueno, ese allá no conoce nada de esto, nos quedamos que el goleador eterno con tantos goles en un mundial...
1: Jules Fontaine,
5: el francés.
1: 14 goles.
5: En un mundial. Ya ese ya es un récord que hasta ahí. Ahora nadie... lo. Claro. Pero hay otros récords que se van dando. El récord de marcar la mayor cantidad de goles en los mundiales que usted ha estado, ¿sí o no? Sí. Pero ayer Ronaldo hace un récord que ya no creo que alguien lo pueda hacer. Yo no creo.
1: Marcar en 6.
5: Marcar un gol en cada mundial, por lo menos un gol en cada mundial.
1: En 6 mundiales consecutivos.
5: Consecutivos. Discúlpame. Es otro récord. Es otro récord.
2: Va a pasar muchos años, ¿no? Muchos años para que vuelva
5: exacto,
2: a
5: ocurrir esa. Exacto.
1: Y espérate un ratito, el romanticismo mío, que se comprenda. Yo fui seguidor, sigo siendo un seguidor de Eusebio, la fiera de Mozambique, que tenía todos los récords en Portugal. Que fue goleador en el Mundial de Inglaterra 66. Ronaldo ya lo dejó totalmente a un lado.
5: Lo dejó a un lado, lo sacó.
1: Ronaldo ya es la máxima figura de Portugal en todo nivel.
5: Con 40 años.
1: Con 40 años.
5: Con 40 años, créanme. Con 40 años. Entonces, esas cosas, pequeñas cosas, pero que realmente te van dejando alguna situación importante, lo vemos en este Mundial. Y nos agrada realmente cosas buenas que están pasando, aunque estoy en contra todavía de algunas cosas que se siguen dando en el Mundial. Me gusta el tema del fuera de juego, me gusta lo del Mundial. La velocidad, claro. La rapidez, lo que te marca enseguida, que si fue o no fue. Eso es rápido. Es al instante. Hay tarjetas que se han pasado y se le han pasado al VAR, creo que sí. Hay amarillas o expulsiones que pudieron ser, y no hablo específicamente la de Messi, ¿no? Que la veo así como apretada y todo aquello, pero si hay otros casos que también se han dado en este Mundial. Pero como es un Mundial, como es un partido de fútbol, Gómez, todo puede pasar.
1: Ayer vi a un técnico, ¿en qué partido que se fue medio tapando la boca?
5: Un jugador anoche, ¿saben quién?
1: Muñoz. Pasó de agache.
5: Oiga, Muñoz, anoche, el defensa de Colombia, Gómez, llegó así, no sé qué, el subconsciente otra vez lo puso en camino y bajó la mano rápidamente.
1: Ya estaba listo para ponerse.
5: Estaba listo, Gómez. ¿Por qué un solo jugador expulsado por este tema?
1: Sí, este...
5: Un solo jugador expulsado por este tema.
1: De Paraguay.
5: El paraguayo que ha sido expulsado... Que le han sacado tarjeta por dos temas que de pronto la gente no quiere entender. Uno por el piscinazo que se trancó en el primer partido, ¿recuerda? Recuerda que habían marcado falta o expulsión, no sé, no me acuerdo, penal, no sé. Pero el VAR te hace notar que era piscinazo. Retrocedió a María Pati, para de acá nada que ver. Y a el mismo jugador en el siguiente partido lo expulsan.
1: Almirón.
5: Gracias, Gómez. Almirón, lo expulsan porque hizo lo que...
1: Por taparse la boca.
5: Porque se llama modo Vinicius.
1: Pero ¿por qué cogieron esa maña desde hace tiempo acá en el Ecuador? Todo el mundo se tapa la boca.
5: Modo Vinicius.
1: Claro, fue por el...
5: Así se llama.
1: El partido Real Madrid con... Bueno, ya se me escapa.
5: Pero te cuento que así le están llamando, o sea, le han puesto ese nombre,
1: así quedó,
5: ¿no?
1: Sí,
5: modo Vinicius, le sacaron la roja a Almirón. Y por esta razón, señor Palacios, yo creo que yo a un Mundial no puedo ir. Porque yo me pasa lo que le pasó al periodista paraguayo. Periodista paraguayo,
1: no
5: le faltó
1: votaron.
5: El respeto al árbitro que expulsó a Almirón. Que lo expulsó a Almirón por esta situación. Y lo sacaron del Mundial.
1: O sea, porque el periodista paraguayo
5: no estaba de acuerdo,
1: en contra
5: sí.
1: de la FIFA, sí, del torneo, de todo.
5: Sí, no estaba de acuerdo.
1: Hago una pregunta ahí.
5: No estaba de acuerdo.
1: Si este periodista paraguayo está en un medio radial, por ejemplo, que todos están chequeando que se enteraron que habló lo que habló.
5: Lo que pasa es que eso ya lo haces viral, Gómez. Una cosa tuya y la gente cree que es morbo, la hacen viral. Y a través
1: video,
5: de la viralidad, se llegan a enterar, a través de la viralidad. Por ejemplo, señor Palacio que llega ahí, se dice medio turuleque, la gente lo captura, véalo a Palacio. ¡Borrachito! Estaba allá, vea. Y solamente con un pedacito que medio estaba cayendo. Lo hacen nada, viral y ya... No, en serio.
1: Y la gente dice que estaba borracho.
5: Exacto. Aunque eso ahí sí es algo más o menos, ¿no? Bueno,
2: oiga,
5: don Yuri,
2: no sé si al fondo ustedes escuchaban un sonido fuerte, ¿no?
5: ¿Qué era eso?
2: Porque le soy sincero que pretendí ver a mí que llego a Nueva York, ¿no? Y estoy al frente. El impacto visual fue bonito al observar ese espectáculo. Y segundo, aquí está una mula recogiendo contenedores, pero no hay ni un hombre, solo técnicamente lo cogen, mira, lo cogen con wincha, está embarcando, subió a la volqueta y se va.
1: ¿Y qué es dónde,
2: no hay
1: y
2: un
1: dónde
2: hombre
1: estás,
2: que esté
1: entonces?
2: Manipulando allí.
1: Nada.
2: Y lo mismo aquí en las gasolineras, ¿no? Las gasolineras no hay hombre de esos despachadores. Uno mismo se paga con la tarjeta, un efectivo, se despacha y se va. ¿Cómo es la tecnología, ¿no?
5: Sí, pero alguna vez nosotros llegaremos a eso. ¿Cuándo? No me preguntes. El de mañana tendremos pronóstico deportivo.
1: Sí,
5: y mañana
1: señor.
5: Tenemos mañana tenemos una invitada acá. Ha pedido estar con nosotros, pero más conmigo que con ustedes dos.
1: Ya.
5: La abogada Diana Anchundia. Viene acá ella en
1: que
5: horas
1: venga,
5: de la mañana. A ver,
1: la vida, que
5: sí, pero ella dijo claramente, y pregúntele a quien me envió el mensaje si es verdad o mentira. Específicamente que tú estés en el programa. Entonces le dije, ya
2: yo pensé
5: me agrada.
2: Que estaba por acá por Estados Unidos.
5: No, ella es perfil bajo. Usted sabe que
2: mi gran amiga Diana Anchundia.
1: Que venga,
5: acá
1: Dianita.
5: No lo
1: vea
5: el tuyo ya. Mira el tuyo, mira.
1: Que venga, Dianita, venga.
5: Mira
1: venga.
5: El tuyo.
2: Tú fuiste amigo del papá. En cambio, nosotros somos grandes amigos de ella.
5: Y
2: esa
5: somos
2: es la diferencia.
5: Y somos yuntas, pues acá somos de yuntas, ¿me entiendes? Entonces Diana pidió estar mañana porque Ecuador juega y ella quiere dar también su mensaje y todo aquello.
1: Que venga.
5: Y le dije también que tenemos pronóstico, o sea, de una vez para hacer una.
1: Y
5: con Palacios allá y todo.
1: Una pregunta indiscreta. La abogada Diana Anchundia sí sabe. ¿Sabe que al frente hay una cafetería?
5: Uy, qué vergüenza, Diosito. Inge, sácame este man de aquí ya. Traga las tarjetas que le di, la roja específica. Sáquemelo de aquí ya.
1: Preguntando,
5: no, no,
1: mamá.
5: No. Sáquemelo de aquí.
1: Pero es para yo invitarla.
5: No, no, no. Gómez, no.
2: ¿Cómo invitar?
5: Al Palacio. Ya, la verdad que yo ya es la vergüenza más grande que acabo de pasar, por Dios.
2: Sí, qué vergüenza.
5: Por Dios, Dios. Por eso dije ayer, hay capitanes que se creen capitanes.
1: Es mi risa, no es mi risa.
5: Eso es tu risa. No están haciendo nada y no se van. No entiendo, loco. Te lo juro que no entiendo. ¿Qué es eso? ¿Qué es Venezuela?
2: Lo que pasa
5: es
2: que están armando un estudio para salir al aire también, periodista.
5: Mira, Gómez, qué bacán, ¿no?
1: Tírate un camarazo, pásate.
2: No, se está poniendo crema antisolar porque el sol está fuerte.
5: Eso te iba a decir, ¿cómo está el tema de temperatura?
2: Está fuerte el sol, te cuento.
5: Tiene que ser.
2: Y no sé por qué hoy me ha dado más sed que antes.
5: Es por el sol.
1: Es por el sol. Pero tu crema para la cara, ¿para qué? Pues si tú tienes como un carapacho en la cara. Entonces...
5: Pero es para ti, ¿no?
2: No, pero ¿cuál se necesita protegerte? Bueno.
5: Don Yuri, buen día. Si me pregunta cuál es el pronóstico deportivo para Ecuador, Alemania hace un autogol y le gana Ecuador 1-0. Saludos, Daniel Solerson. Dice: mañana, llame mañana, por favor. Se llama Regla Vinicius. Así se llama, Regla Vinicius.
1: Sí, señor.
5: Gracias, Galo.
2: Claro.
5: En Estados Unidos no creo que le den algún billete. Mi tío Donald incluso lo puede corretear antes de tiempo a Rolando, Galo Cuello. ¿Cómo te corretea? Es tío del man, oye. Ha sido tío del man. Saludos para Víctor Vera, que te envía saludos, Rolando. Víctor Vera, acá de la ciudad de Quevedo. Te envía saludos. ¿Cómo está? Para mañana el pronóstico. Para mañana, señores, el pronóstico es con llamadas igual. Mañana con llamadas igual. Me pasaron el dato que Palacio está durmiendo en el parque de New Jersey, dice Lucho Cedeño. Oye, Lucho Cedeño está allá. ¿En qué parte de Estados Unidos está Lucho Cedeño?
2: Bueno, él está por Miami, creo.
5: Está por Miami, ¿no?
2: No, Luchito, aquí estoy yo, no es un familiar, es una sobrina que me han atendido de mil maravillas.
5: Ah. Perfecto. A ver, dice acá algo, Bruno, que yo no lo he visto, la verdad, no lo he visto. Y de pronto puede ser que no lo hayan hecho viral por las figuras, ¿no? Dice él, no sé. Dice él, Messi y Cristiano se taparon la boca para hablar y no les han dicho nada hasta ahora.
1: Ah, bueno, yo
5: no he visto, la verdad que no. Y como de pronto son figuras, ahí no hay viralidad, Gómez. No es verdad, ahí está, no es verdad.
1: Un saludo para don Carlos Arteaga. Gracias, mi estimado amigo don Carlos Arteaga. Gracias por estar en nuestra sintonía.
5: Quiero saludar
2: a Carlitos López, también un abrazo fuerte, a que siempre está en nuestra sintonía. Carlitos López,
5: te extraña, Carlos López. Quiero agradecer a un amigo que me está enviando siempre datos y récord histórico, y es muy importante aquello. Primero, anotando 6 copas en el mundo, hablamos 2006, 2010, 14, 18, 22 y 26. Cristiano Ronaldo, por lo menos un gol en cada mundial. Qué increíble, Dios. Si Portugal y Argentina pasan como primeras de grupo, podrían enfrentarse en cuartos de final. Sería el partido más visto de la historia, una cosa de loco, totalmente de acuerdo. 41 años, 140 días la edad de Cristiano Ronaldo Gómez, 41 años y medio.
1: Dios mío.
5: 41 años y casi medio. Y hoy es el cumpleaños, hoy cumpleaños Messi, ¿no? Anoche veía a otra gente, a través de la gente de Digo, ya enviarle fanfarrias, felicidades. Gracias por alegrarnos la vida, gracias por estar vivo, gracias por ser como eres, gracias a Messi, en serio, Yuri, ¿En serio?
1: Messi, en la parte final de su vida, uno dice, la vida futbolística.
5: Futbolística.
1: Él ya fue campeón mundial. A Ronaldo le falta eso. A Ronaldo le falta eso.
5: Oiga, yo
1: ganar
5: decía...
1: Ganar el Mundial con Portugal.
5: Claro, exacto, pero eso de ahí, el resto olvídese, pues, ¿no? El resto lo ha pasado, inclusive. ¿Mm? Hay récords que lo ha sobrepasado, Cristiano.
1: Sí, me refiero a ganar el título.
5: A ganar el título, claro.
1: No lo ha ganado,
5: exacto,
1: Portugal.
5: Nada más. Bueno, vamos a hacer la pausa, 9:15, señor Palacios. Vamos a la pausa, retornamos.
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0: Bueno, son las 9:26, 9:26, urgente de parte de la abogada Diana Yundia, por situación ajena a su voluntad, pedido anticipado de bolones, dice entre paréntesis, no podrá asistir a la radio como era lo acordado, será para una próxima oportunidad. Fin del comunicado, no jodan. Atentamente, Alcaldía Ciudadana del Cantón San Jacinto de Buena Fe. Buen comunicado, ya está, me corrió.
1: Para que vea cómo se pierde esa oportunidad de tener a la alcaldesa de Buena Fe, que está haciendo buen trabajo.
0: ¿Te das cuenta?
1: Para conversar con ella, cómo daña el negocio.
2: Ese texto, yo ya sé de dónde viene.
0: No, Gómez, no, tú no sabes ningún. Espérame tú.
2: Golfilla.
0: A preguntar si ella sabe.
1: Qué vergüenza.
0: Ay, Diosito lindo.
1: No puede ser posible.
0: Buen día, mi panita, bendiciones, saludos cordiales para todos ustedes que conforman Buenos Días Deportes, o en sintonía por algún lugar de mi lindo Ecuador. Saludos, te envía Richard Hidrobo Rolo.
1: Un abrazo para Richard, gracias por estar en nuestra sintonía. Costa Rica, me puse en la pausa a conversar con los colegas de que están armando.
0: Ah, son costarricenses.
1: Sí, son de Costa Rica, dice.
0: Ajá. Dice acá, buen día, Yuri, una pregunta. ¿Cree usted que le han hecho un cambio muy profundo de una forma muy sutil al fútbol con la famosa pausa de hidratación? Ahora tenemos un partido de fútbol de 4 tiempos. Sí, y lo dijimos totalmente antes de que arranque el torneo. Y por lo menos quien habla dijo que no estaba de acuerdo.
3: Yuri,
0: no te olvides.
3: Buenos días.
0: Buen día.
3: Rolando, pero un partidazo. El de Colombia fue un partidazo.
0: Sí, ¿no? Sí, verdad fue.
3: Ambos se dieron como que jugaban una final. Buen partido. Y no le quitemos mérito al arquero colombiano en la última jugada, las atajadotas que se pegó. Si no, la historia había sido diferente. Pero muy buen partido.
0: Sí, David Ospina al final tapó dos que eran de gol, de verdad, gran partido. Los que no lo vieron, lamento que no se estén viendo los partidos del Mundial todos, porque hay buenos partidos. La UEFA, señor Gómez, señor Palacio, ustedes que aupan a la FIFA y aupan esto de los 4 tiempos, la UEFA le dice no a las pausas de hidratación y le pega donde más le duele a la FIFA, en el bolsillo. Porque así tiene que ser. Oiga, el fútbol así antes se jugaban 45 minutos corridos. Eran 3 cambios, no eran 5, no había pausa de hidratación. Ahora lo puedes hacer si el árbitro así lo permite, notando y captando que la temperatura está alta. Lo puedes hacer en cualquier momento del primer tiempo y en cualquier momento del segundo tiempo. No como ahora. Obligatoriamente tiene que ser al minuto 22, 23 y 67.
2: Yuri, me salta una inquietud. Como esto es el gran negocio...
0: De FIFA,
2: me da la idea de que esto es como que de ley, ponme esas pausas para meter publicidad.
0: Sí, oye, Palacio, este man nació ayer, ¿no?
1: Pero ese invento tuyo. Lo que pasa, mira, esto nació específicamente del Mundial del Qatar por la excesiva temperatura que íbamos a tener allá, ¿no es cierto? Bueno, justificable en ese momento, justificable. Pero hacerlo normal, yo creo que no, le quita el... Si así mismo con el VAR ya le quitaron el ingrediente, el indumio. Ahora con lo de acá, peor.
0: La UEFA confirmó que la Eurocopa 2028, disputarse en Reino Unido e Irlanda, no tendrá pausas de hidratación obligatorias al estilo Mundial 2026. Su reglamento solo si la temperatura supera los 32 grados a discreción del árbitro. Nada automático, nada de 22 ni 67 minutos sin importar el clima, porque ahí está el detalle que la FIFA no quiere que veas tan claro. Estas pausas por bienestar de los jugadores, esto para lo que usted recién parece que despierta, señor Gómez. Ya. Le generaron a la FIFA nada más y nada menos que 4.200 millones de dólares.
2: Nada más.
1: Qué bueno.
0: Es por billete, Gómez. Eso es negocio, un negocio.
2: Sí.
0: Que usted aplaude. No,
2: es tan
0: no aplaude.
2: Negocio que cuántos serán los equipos para el próximo Mundial.
0: No debe ni aplaudir porque ni un centavo le ha enviado a usted. Ni por broma le han dicho, Gómez, vaya a cobrarse un bolón al frente que le mandamos a pagar. ¡Nada!
2: Estoy seguro...
1: Y ni siquiera un recuerdo de Estados Unidos le ha llegado, creo.
0: Exactamente, ni le llegará tampoco.
2: Estoy seguro que Palacio, que de ley se va a cobrar en algo, me tira alguna parcería.
0: 3 minutos de pausa 2 veces por partido en todos los partidos de las redes ya rebautizaron como pausas publicitarias. Pero eso se vio de un comienzo. Okay. Oiga, el problema está en que no lo dijo Barraza. El problema está en que lo dijo este negro humilde de aquí antes que arranque el Mundial, un mes antes, cuando me enteré de esto. Pero si le hubiese dicho Barraza o cualquier otro periodista de nombre arriba,
2: Valdano.
0: Por Dios, hasta se hubiese hecho viral.
2: Valdano,
0: pero como lo dijo Don Gil de Perejil acá, un mes antes,
2: Valdano.
0: Cuando ya conocí que esto se iba a dar, nadie le paró.
2: Jorge Valdano.
0: Y lo dije el por qué era, le dije que era un negociado terrible el que iban a meter. Vean, y no yo, 1992 me parece, o 93, hay una canción de Arjona en la que él manifiesta claramente que Estados Unidos quiere cambiar el tema y modelo del fútbol. Él lo dice en su canción. ¿O no? ¿Sí la ha escuchado, señor Palacios?
1: Claro.
0: Él lo dice. Pues y habla de que quieren agrandar las porterías y hacer el fútbol de 8 cortes. Todo por negocio.
1: Así es.
0: Sí, señor. Eso
1: mira,
0: ya
1: hace
0: años.
1: Lo que ocurrió también con el básquet aquí en Estados Unidos. En Estados Unidos, porque mundialmente se jugaba al 20-20, ¿no es cierto?
0: Exacto.
1: Ya lo dividieron también, lo dividieron en 10 y 10, 10, 10, 10, 10, 10, 10, 10, 10, 10, 10, 10, 10, 10, 10, 10, 10, 10, 10, 10, 10, 10, 10, 10, 10, 10, 10, 10, 10, 10, 10, 10, 10, 10, 10, 10, 10, 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
0: Eso es todo. Así entonces, es. Situación que no debe ser, le vas matando lo que realmente nosotros hemos amado tanto del fútbol. Ver a jugadores como Palacio alguna vez, tirado ahí en cuatro patas porque ya no podía caminar. No había más cambio. No había más cambio. Sol canicular, no jugabas con sombrero ni gorra.
1: Lo mismo ocurrió con los cambios, ¿no es cierto? Bueno, exacto. Por la temperatura en Qatar, ya cinco cambios.
0: A ver, no fue por eso, recordemos. Los cinco cambios se dio a partir de la pandemia.
1: Pandemia,
0: eso recordemos. Además, pandemia nace
1: entonces
0: cinco
1: la
0: cambios.
1: Pandemia, bueno, por la enfermedad.
0: Enfermedad,
1: general,
0: exacto, perfecto. Por todo lo que estaba pasando.
1: Pero ya, inclusive algunos periodistas, como el que sabemos, hasta se confunde, ya no quiere ni registrar los cambios por la cantidad de cambios.
2: Yo ya no registro nada, déjame en paz.
0: Sí, la plena.
2: Uruguay, de lo que yo recuerdo, ajá, hasta las eliminatorias al Mundial de Inglaterra, 66. No había cambios.
0: Claro, antes no había, claro.
2: Y sí, producto de aquello, cuando... No lo llames a Wilmer, cuidado, ¿ah? Producto de aquello, cuando el partido de Ecuador-Chile, cuando el tanque Campos lesiona a Pablo Ansaldo, uh-huh, y Pablo Ansaldo queda herido de muerte, no había cómo cambiar al arquero.
0: Porque no habían variantes.
2: Y estaba Luciano Macías listo para meterse al arco. Uh-huh. Y ahí termina la heroica de Ansaldo con el empate de Chile, que a la larga nos eliminó.
0: Así es.
2: Pero
0: así es.
2: ¿A partir de qué mundial o de qué año?
0: 70, si mal no recuerdo, el del 70 comenzaron el tema ya de los cambios. Si alguien reingresa rapidito a la historia, por favor, para conocer realmente en qué año se dio el tema de las variantes en el fútbol, me agradaría que nos ayudes, por favor.
2: Entraron los
0: por
2: tres favor. Cambios.
0: Sí, exacto. Ya.
2: Como tú lo dices, vino la pandemia.
0: Ya aumentamos así. Y está bien,
2: pero
0: hombre.
2: Si ya pasó la pandemia, regresa a los tres.
0: Exacto. ¿Por qué claro no lo hemos hecho? Sí. Ya debería habérselo hecho hace tiempo.
2: Porque es una crueldad. Cinco cambios, no jodan, por Dios.
0: Y al margen de eso, Gómez, cinco cambios. Más vago vuelves a los Palacios que todavía juegan pelota. Claro. Los vuelves más vagos. Medio cansadito, nosotros... amanecido como anda hoy. Te lo juro, al dos minutos no juega. Ahí dos minutos
1: pero,
0: y sácame.
1: Mira. Eso también veámoslo por el dinero, ¿no? Por el negociado.
0: Claro, claro, así es.
1: Pero mira, imagínate, entonces, si antes tenías tres cambios, ahora tienes cinco, entonces hay mayor importancia en la promoción de las marcas publicitarias de las camisetas.
0: En todo.
1: Entonces, por
0: en
1: ahí
0: todo.
1: También tiene que ir claro.
0: Camisetas, zapatos. Oiga, antes habían cinco jugadores en la banca. Habían cinco jugadores en la banca. Sí. Ahora, hoy debes tener 22 personas en la banca entre jugadores suplentes y quienes están allí, por el amor de Dios.
2: Y te
1: acuerdas que cuando éramos futbolistas, tirados futbolistas, no, tú tenías que sacrificarte para por lo menos estar en la banca.
0: Exacto.
1: Los 16, 18. Ahora ya no te importa contar que estés en la banca. Ya está.
0: Oiga,
1: no,
0: pues. con este momento, Gómez que esté en la banca hace fiesta. Siempre fue malo.
1: Claro.
0: Bueno, que esté en la banca hará fiesta porque está en la banca. Pero no.
2: Tiro hasta cohetes para que lo sepa.
0: Bueno, entonces eso, la UEFA no acepta el tema, no va definitivamente, ellos van con lo suyo, no habrá pausa de cuánto tiempo, que no debe haber. Yo creo que la UEFA también debería proponerle a FIFA retornar a los tres cambios, a las tres variantes y retornar a la cantidad de hombres que estaban en la banca de suplentes. Hay que retornar.
2: Un ratito, y lo que resuelva la UEFA, la FIFA no tiene nada que ver.
0: No, pues eso no es.
2: La UEFA tiene autonomía.
0: Mire,
2: yo soy la UEFA y yo hago el torneo de esta manera.
0: Mire, nosotros los de la UEFA, nosotros somos aparte.
2: También ya eres de la UEFA.
0: Yo soy de la
2: ya.
0: UEFA. Ustedes son de acá, pues.
2: Tú eres descendiente de Leonard Johansson, que fue eterno presidente de la UEFA.
0: Ustedes son de acá. Usted mira los rubios, Gil. Mírame en TikTok como estoy blanco y rubio. Mírame en TikTok, estoy blanco y rubio.
1: Pero es inteligencia artificial, nada.
0: No lo sé.
1: Oye, vamos a la pausa.
0: ¿Qué pausa? Cállate. A ver, atención. Escuchen bien. Escuchen esto de aquí, futbolistas pequeñitos, chiquititos.
2: Chimichurri.
0: Esto fue lo que respondió que sí, quien anotó un gol ayer ante Alemania cuando le preguntaron si no le daba miedo realizar tanto despliegue físico. Mira lo que le preguntan, porque es el hombre que más corrió durante ese partido. No me da miedo correr mucho. Gano demasiado dinero como para no sudar en el campo. En África hay gente que camina 32 kilómetros cada mañana solo por un trozo de pan. Frank.
1: 32 kilómetros.
0: 32 kilómetros solo por un pedazo de pan.
1: Ahí cae bien entonces Heiner Rivera, por caminando.
0: Sí, por, gano mucho dinero como para no correr tanto. Este mensaje es para los vagos futbolistas que tenemos en el mundo todavía. Porque hay muchos futbolistas vagos. Por Dios, por eso las traje, Inge, vea. Esos son mis apuntes. ¿Esto qué va a extraer de allá?
2: En el África,
0: 32 kilómetros.
2: Países de extrema pobreza.
0: Por Dios.
2: Tienes que caminar tantos kilómetros. Por eso te salen grandes atletas.
0: Claro.
1: Regálame 3 minutos porque, como estuve larga la noche, me olvidé de cargar el teléfono. Ajá. Y ya llegó Bicho para que. Porque después creo que voy a salir solo por audio.
0: Ah, ya, perfecto.
1: Para saludarlo a Bicho.
0: Esto lo dijo.
1: Bicho, repito, venga.
0: Esto lo dijo Frank Kessié. Él es jugador de Costa de Marfil, por si acaso. Gracias. Me van a preguntar.
4: Buen día.
0: Ay, casi le doy un beso. Ay, casi no, le. Casi,
1: está escuchando. Casi.
0: Bueno, a la final, que como era tirado argentino también, dale un beso, porque en la frente a la final.
5: No, beso. Dale un beso.
0: Pana querido, qué gusto verte, ¿cómo estás?
4: ¿Qué tal, Yuri? Buen día. ¿Qué tal? Saludos para todos ahí en el estudio.
0: Ahí está don Víctor Gómez, si no lo conoce, él es Víctor Gómez, lo he escuchado nomás. No ha sido tan joven, no, no crea. Más ahí es un reflejo que tiene, pero está bien. ¿Cómo andamos, pana? ¿Cómo estás? Cuéntanos.
4: Con la bendición de Dios, bien, por aquí viniendo a saludarlo a Rolando un rato y bueno, y de paso también a ustedes en este momento.
0: ¿Tú vives en ese estado o viniste al partido?
4: En el estado de New Jersey.
0: Ajá. Ah, ¿tú vives en New Jersey?
4: Yes,
0: sí. Ah, ya, mira, me dijo, yes, sí viste Gómez.
4: Yes,
0: sí, sí viste Gómez, sí, yes. Aprende, yes. Aprende, yes. Aprende, sí, yes. Y él me dijo, yes.
2: Y esa es otra invitación para Palacio. Otra invitación para Palacio.
0: Está bien, pues se lo ganó.
1: Me invitó a su departamento, mira, también, sino que yo le dije que ya tenía unos familiares que también me habían invitado. ¿Cómo? Gracias, Bicho.
0: Mira, Bicho es parte de Honduras, que tuvimos un gran equipo acá.
2: ¿Él es don Víctor Arana?
0: No, él es Bicho. Y él, Vicente Arana. Sí. Y esa amistad que era, pues, Gómez. Esa amistad ahí de comidita, de parrilla, de esto, de juego, de pelota, de puteada, de todo. Queda. ¿Tú a dónde has estado? No tienes calle.
2: Ah.
0: Tu problema es que no tienes calle. Acá nosotros tenemos calle, vea. Me envías no con él, me envías con él, me envías con él lo que me vas a enviar, ¿ya?
4: Ya, ok, ok. Dale, ya. Yuri, okay.
2: Dale. Señor Arana, ¿qué tiempo vive usted ya en esa parte del mundo? ¿Qué tiempo está ya?
4: 2 años ya, desde Don Víctor.
2: Ya, entonces permíteme. How are you, Mr. Arana?
4: Sí.
2: Ah, no. Fine, thank
1: you. How are you, Mr. Arana?
4: No lo escuché.
0: Es que no te escucho. Yo querido, qué gusto verte. ¿Eh? Qué gusto verte, ¿verdad? Disfruta. Ahí al lado de Rolando, ahí te lo encargo, hermano. Cárgamelo de la manito, por si acaso se puede perder.
4: Está bien, Yuri, está bien.
0: Dale, Bicho.
1: Así que un abrazo, vamos a la pausa y ya retornamos.
0: Dale, Bicho, un abrazo, 9:38. Vamos a la pausa, retornamos. Así que caminas 32 kilómetros a pie por un pedazo de pan. Si te ganas $1,000 mensuales en un equipo, corre. Corre, pues, por el amor de Dios, demuestra el favor, ten la bondad.
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0: ¿Quién me responde? Atención. ¿Quién me responde? ¿Quién me responde?
1: Espere, vuelve a preguntar. Ahí, 2-1-0.
0: ¿Quién me responde? En 3 minutos que corren a partir de este momento, ¿cuántos goles se han convertido en el Mundial? Hay premios. 3 minutos. Voy a poner cronómetro en este momento porque, a ver, en esta situación... Y es que lo que pasa, yo fui criado de esa manera, pues cuando yo escuchaba fútbol, claro, yo fui criado así. Yo fui criado de esa manera y salía, por decir en la época, ¿no? Petronio y otros más de gran nivel. Y aparecía en una de esas, así. Como me dije, ahora ponte a buscar y ponte a contar y ponte a multiplicar y ponte a... ¿Cuántos goles se han marcado hasta este momento en el Mundial de Fútbol?
2: Te pueden ganar
0: segunda fecha.
2: El teléfono en la mano y te da el dato.
0: No te dan. No te sale.
2: O sea, goles marcados hasta la jornada de anoche.
0: A la jornada de anoche. Acá está uno ya, 89 hasta ahora, va uno. Van 2 minutos, verá que van 2 minutos. Acá dice 1970, no, dice el otro 140 goles, no. Queda 1 minuto, nada más. 1958, Unión Soviética, 121 goles. El señor Walter Gutiérrez, nada. Javier Cuello, bien, dice acá la mano. ¡Ay, ese palacio todavía tienen suerte, lo llevan a comer! Dice allá, ¿vieron la foto? Sí. Es que el que está bendecido encuentra bendiciones donde quiera. Esa sí es la realidad. La nueva frase Palacio, vamos a la pausa. Y esa ya es viejísima, les cuento. No, Cristóbal Gómez Colón. Mira, Gómez. Cristóbal Gómez Colón. Lo de la plata ya. de la FIFA.
2: Gracias.
0: Los cambios se jugaron, los cambios de jugadores se introdujeron por primera vez en la Copa del Mundo durante el Mundial 1970, permitiendo un máximo de 2 sustituciones por equipo. Noticias viejas, informa digital. Manolo Mendoza. Ahí está. Gracias, Manolo. Le pedí eso. Yo sabía que era el 70. No recordaba si fue en el Mundial o antes del Mundial. Pero fue en 1970. Con dos variantes.
2: Dos cambios.
0: Claro, sí. es como antes la puntuación. Recordemos, la puntuación nunca fue de 3 puntos.
2: Claro, era.
0: Recordemos que era 2 puntos. Dos puntos, sí. Y 1 punto el empate. Sí. Luego el cambio y se lo... ¡Ay, Diosito lindo! Me agarraron en la fecha. Luego se subió a 3 puntos. ¿En qué año se subió a 3 puntos? Ahora sí, otro más que me ayuden, por favor. ¿En qué año se subió a 3 puntos, por favor? El tema
2: prevaleció subir a 3 puntos para que los equipos busquen la victoria.
0: Sí, exacto.
2: Para que traten de ganar todo.
0: Para tratar de ganar
2: todo. Yo ganaba 3 puntos, el empate es 1 punto nada más.
0: No olvidemos algo, que hubo campeonatos aquí en este país que cuando el partido terminaba empatado, tú lo definías a punta de...
2: Desde el punto penal.
0: Punto penal, perfecto. Sí. Perfecto, qué bueno que te alegras. 1970 se introdujeron los cambios, sustituciones de jugadores... primera vez en la historia durante el Mundial de México 1970, gracias. Acá hay otro más, ahí está Petro, me mandan una nueva de Petro. El arquero titular de Colombia es Camilo Vargas, tú dices Espina, perdón, gracias, perdón. Saludos, fue Sintonías de la Maná City, saludos, Yuri, don Víctor, especial la pregunta. Ya pasó, no hubo respuesta, es que no hay respuesta.
2: Se acabó el tiempo, los 3 minutos.
0: Se acabó hace rato los 3 minutos.
2: Pero el tuyo sí era premio efectivo, no como el que sabemos que todos los días premio y nunca cumple.
0: Mire, aquí está Inge, vea usted acá, por favor, ayúdeme, mire. Por día y por grupo de fechas.
1: Ay,
0: ¿se ve? Por grupo de fechas. Por grupo de fechas, el total hasta ahora son 141 goles anotados con el que anotó Colombia anoche.
1: Alguien casi acertó. 142.
0: Sí, 140 dijo uno.
2: Yuri Aguayo, ¿se puede hacer una proyección y decir que vamos a pasar de 300 goles?
0: Yo creo que sí, Gómez. Sí, llevamos 141 en dos fechas.
2: Va a pasar.
0: Nos queda
2: 300.
0: La tercera fecha y nos queda todo el resto. Claro. Los 32, los
2: por ejemplo,
0: 16, los
2: mañana
0: octavos,
2: mañana te
0: los
2: aumenta
0: cuartos.
2: Con el 5-0 que Ecuador le mete a Alemania.
0: Ojalá Dios te escuche, Gómez. Ya. Dios te escuche, Becasese también. Einer Valencia y Kevin Rodríguez, que te escuche. Que te escuche, yo estuve más cerca, dice Carlito Alcibar, dijo 140, 218, dice acá uno. Bueno, José, a ver, ¿qué pasa, José Daniel?
3: 141 goles, oh, he contado, Yuri Peter.
0: Acaba de contar 141 goles, pero ya pasó. Bueno,
2: pero has llegado tarde, Marqués.
0: Sí, acá hay otro, ve, hay otro, 141, Wilson Manuel Cedeño, sí, Marco Menéndez. Entonces quiere decir que lo que dice Gómez sí puede ser. Tú marcas o escribes, ¿qué? Cuántos goles se han marcado hasta el momento y te puede salir.
2: Hago una proyección.
0: No, o te sale acá en el Google.
2: Claro.
0: Que también puede ser, a través de la inteligencia artificial, puede darse, ¿no?
1: La inteligencia artificial.
0: Te la saca, ¿verdad? Pero acá la inteligencia mía, Gómez, es llevar todo. Usted lo vio ayer lo que estaba manejando.
2: Estás,
0: ¿no?,
2: a la antigua, muy bien.
0: No, Gómez, yo esto sí lo sigo manejando. Sí. Yo tengo acá, que tengo todo ahí, pero igual yo manejo esto de acá porque lo tengo como más rápido, ¿no?
2: Oye, el tuyo se congeló.
0: Sí, no sé qué se hizo. Me dijo que iba a salir solamente por audio y va a poner a cargar el teléfono y todo aquello. Entonces, mientras él se alista, vamos a decirle que los partidos de ayer fue el día martes. Portugal le ganó 5-0 a Uzbekistán. Como queda dicho.
2: Apareció la bestia.
0: Dos goles de Cristiano Ronaldo. Ayer Inglaterra y gana 0-0. Qué partido. Qué fuerza. Hubo de todo.
2: Detente un momentito, Yuri. Con lo que Portugal, que gana 5-0, ¿muestra credencial para decir que puede ser candidato al título?
0: Lo están colocando unos hasta en cuarto.
2: Ya.
0: Los especialistas lo colocan hasta en cuarto. No más. Las selecciones que yo escogí, Gómez, en su momento, que son Francia y España, al parecer ellos, de acuerdo a los entendidos, se estarían encontrando en semifinal.
2: Y ahí ya queda uno.
0: Exactamente. A Brasil no aparece. Ayer apareció un cuadro, ya con la segunda fecha jugada, de lo que puede venir, lo que se puede dar y hasta dónde se puede llegar. Pero todos tú sabes que se saca conclusiones nada más. Eso está por verse. Ayer, Panamá 0, Croacia 1. Vea, Gómez, hay niveles y niveles. Yo creo que alguna vez quien habla puso esta tesis en la mesa y creo que se ha quedado con esa, que la defensa del fútbol ecuatoriano son malas. Porque Fajardo, Díaz, Londoño aquí hacen lo que quieren o no con el fútbol ecuatoriano.
2: Claro, son goleadores
0: acá. Son goleadores innatos acá, pero no es pueden. Acá. Allá Díaz no apareció. Apareció Londoño, sí, pero ayer fue cambiado por... Este Londoño ingresó por su otro compañero Fajardo.
2: Bueno, segundo partido que pierde Panamá 1-0.
0: Señor.
2: Y si juega el tercer partido y de pronto también
0: gana,
2: es muy... O gana,
0: ya se te
2: puntos. O pierdes 1-0. Ajá. Es una presentación decorosa.
0: Pero con 3 puedes clasificar a la siguiente etapa.
2: Ah, claro, con 3
0: puntos.
2: Si tú
0: tienes 1 y te estás metiendo, estás diciendo que si empatas también te metes. O sea, ¿qué? Pues ellos con 3 no van a entrar. No joda. Pórtate serio. Y anoche Colombia 1-0 le ganó a República Democrática del Congo. A propósito de eso, y usted conoce mucho de geografía, ¿hay dos Congos?
2: Claro.
0: ¿Por qué?
2: Por una guerra civil.
0: Ya. Yeah.
2: Pero la mayor parte de ese país es la República Democrática del Congo.
0: Ajá.
2: La otra parte, que ya se me escapa, también debe ser República del Congo nada más.
0: Así
2: es. Es muy pequeña.
0: Sí, señor. Vea, esa historia que yo no la conocía, ayer me puse a leer porque me apareció ese tema y me puse República del Congo. Y la otra es República Democrática, que es una extensión gigante.
2: Claro, es casi todo el
0: y la
2: territorio.
0: Otra quedó pequeñita, ahí, nada más. ¿Sí? Son dos Congos. Yo decía, Congo, dos. Dos Congos, no creo, ¿sí?
4: ¿Y hay, que son dos Congos?
0: Uno, claro, República Democrática del Congo, que es la que está jugando, y la otra es República del Congo. Y la otra es el recinto Congo que tengo más allá de la Palma, Roma, Pichincha. ¿Es el Congo también o no es el Congo? Está el río Congo.
4: Acéptame por... por el Zoom,
0: estás atravesado, ¿sí? Estás atravesado, mira. Estás
4: al revés.
0: ¿Estás al revés?
4: Ah, yo soy el que estoy al revés.
0: Ya ponle ahí girar, nada más tú. Colócale girar,
2: Yuri,
0: y listo.
2: Y ya me entró una confusión, porque me parece que la parte pequeña,
0: ajá,
2: es República del Congo belga.
0: No, solamente sale República del Congo.
2: Ah, ya.
0: Sí, yo la leí ayer, me busqué la historia y me puse a leerla, que es lo que estoy haciendo ahora.
2: Entonces,
0: para aprender. Uno sigue aprendiendo,
2: el Congo belga es el que se convierte en República Democrática del Congo.
0: Democrática, ya, sí. el otro.
2: Ahí empató la
0: pelea. Y se queda como República Democrática del Congo. Yo hasta el escudo lo di. Sí, todo, banderas, habitación, o sea, cuántos habitantes hay, todo aquello. Con esto del Mundial uno se va metiendo en algunos países.
4: ¿Es que tan grande, oye?
0: Es grande, es inmenso, te cuento, en cuanto a lo que pude ver del mapa, es muy grande. Le da 4-1 República del Congo. Sí, en serio,
2: lo da chiquito. La mayor parte.
0: Sí. Y los divide justamente el río Congo. Pero no es el mismo río que viene acá, creo.
2: Ay,
0: ¿no? Pero te estoy preguntando tú porque conoces, pues. No es el mismo río. No te rías, Palacio. Pero, a ver, ¿puede ser el mismo río, sí o no? Es el mundo uno solo, güey.
2: Ya.
0: Yo me río. ¿Esa bendición de Palacio necesita la selección? Sí. Sí. A ver, ¿cómo está lo tuyo, Rolando, para mañana? El triunfo mañana de Ecuador en porcentaje del 1 al 10, ¿cuánto lo tienes? Triunfo de Ecuador,
4: en el fútbol se dan tres resultados, y en eso estamos totalmente de acuerdo.
0: ¿Ya?
4: Que puede haber sorpresa, porque en este Mundial ha habido sorpresa con equipos pequeños que han ganado a equipos que supuestamente iban a vapulearlo, ¿no es cierto?, en este momento. Alemania es superior desde todo punto de vista a Ecuador. Eso no está en discusión. Uh-huh. Pero mañana se puede dar también otra sorpresa de partidos anteriores que se han desarrollado en la primera etapa. Y a mí no me sorprendería que gane el partido mañana Ecuador. Sí, pero si hablamos de porcentaje, yo le pongo el 90% para Alemania y el 10% para Ecuador. Entonces, esa pequeña posibilidad para que Ecuador gane, yo la tengo ahí.
0: ¿En cuánto? ¿Ahí?
4: 10. Claro.
0: Ah, Gómez.
4: El 10% que puede ganar.
0: Gómez, este va 10%. ¿Y de empate cuánto tiene entonces? Cero. Y derrota cero. Todo es triunfo para ti.
4: No, empate no va a haber ahí. Es que empate no puede existir. Ecuador tiene que, si va 0-0, minuto 70, ya tiene que poner hasta... Galíndez va a estar de delantero. ¿Ya? Entonces, ahí puede haber... La diferencia de que puede haber un gol para Ecuador, pero empate para mí no.
2: Conceptos y conceptos. Primero, mi concepto que entiendo es un poco general. Uh-huh. Alemania en este momento no es la gran Alemania.
0: Ya. Yeah.
2: Si comparamos con otros torneos, que Alemania era una fuerza descomunal, a Alemania ya no lo veo en tan alto nivel en este momento.
0: Uh-huh.
2: ¿Cuál es la gran figura que tiene Alemania? Pregunto. A mí se me escapa un nombre que ha estado en Champions y tantas cosas. Como ecuatoriano, y que no puedo renegar de mi país, quiero aferrarme a una esperanza, pero en menor porcentaje. Yo hablo de un 5% para que gane Ecuador.
0: Mitad, ¿verdad?
2: 5%, o sea, 90%. No, pues... 95 para que gane Alemania, 5% gane Ecuador.
0: Ah, el 5, 0.5.
2: Yo reduzco el porcentaje de Rolando. Pero esto, para que este sueño, esta aspiración, tenga sustento, por llamarlo así, a ver si Becasese ya alinea de otra forma. O sea, ¿qué tal si ya no aparece mañana, no aparece en el Valencia mañana y va Jordi Caicedo desde el arranque? ¿Qué tal? Pregunto nada más. ¿Qué tal si... ya no te va el de acá y viene el de acá? O sea...
0: Pero da nombre, pero da nombre.
2: A ver, va Nilsson Angulo por la izquierda. Ya no me improvisas
0: no va Minda,
2: nada.
0: No
2: ya,
0: va Minda.
2: Ya no va Minda. O sea, pero más que todo en el centro del ataque, uruguayo, que es la gran dificultad que tenemos. ¿Qué tal si aparece Jordi Caicedo y con Caicedo hay una esperanza diferente de gol? O sea, concluyo. Mínimo porcentaje para que gane Ecuador, porque todo da a entender que Alemania debe ganar y fácilmente.
4: ¿Y tú, Yuri, qué porcentaje le das entonces?
2: Como ninguno.
0: Del triunfo yo creo que estoy muy abajo. O sea, no es que yo no creo en la selección, no creo en lo que...
4: ¿Y entonces qué? ¿En quién crees?
0: En el entorno, es el entorno que a mí no me agrada para nada. Yo lo veo difícil, mira, estaba revisando porque no recordaba cuántas veces se ha enfrentado Ecuador con Alemania, y me dice la página de FIFA que Ecuador y Alemania volverán a enfrentarse en una Copa del Mundial 2 décadas después de su único cruce en el torneo. El historial favorece ampliamente al conjunto europeo.
2: Eso fue en el Mundial de Alemania, cuando Ecuador ya clasificado, uh-huh, fue frente a Alemania, y Alemania le ganó 3-0.
0: 3-0. Claro. ¿Clasificado Alemania o no?
2: Los dos estaban clasificados.
4: Pero también para tener un consuelo de tontos, compañeros.
0: Uh-huh.
4: Ecuador únicamente iba cogiendo experiencia ahí ese Mundial también. Uh-huh. No tenía aspiraciones como ahora que ya le estamos exigiendo un poquito más.
0: El otro partido fue el 2013, un partido amistoso, que no recuerdo color si fue 4-0 o 5-0.
2: Sí, fue una boleta.
0: Fue una boleta, así que no metió a Lima.
2: ¿Ah? Pero, Palacio...
4: Sí, eso no fue en México. Perdón,
0: este es el tercer partido
4: amistoso, no era.
0: Fue un partido amistoso, pero no recuerdo dónde.
2: Palacio, pero te recuerdo que en el Mundial de Alemania, Ecuador le ganó a Polonia y le ganó a Costa Rica, y con 6 puntos ya estaba clasificado, y se vio las caras con Alemania, que también tenía 6.
0: Uh-huh.
2: Simplemente era para ver quién era primero en el grupo. Y ya Ecuador ya ha distendido, Alemania le hizo la boleta de 3-0. Y hago un alcance, a mi razonamiento. Si hemos dicho acá que Ecuador tiene una defensa sólida,
0: ya,
2: prebaja al canto, la de menor gol recibido en las eliminatorias, etc. Mañana a ver si esta defensa sólida muestra la credencial sólida, y por ese lado Alemania podría, hipotético, tener dificultades para anotar. Y de pronto mantenemos el arco en cero, pero arriba tampoco anotamos, y para mí sería normal un 0-0.
0: Franco, Ordóñez, Pacho, Hincapié. Va mañana.
2: Galíndez improvisado a la derecha.
0: Franco lateral derecho. Ha jugado todo. Ahí no era improvisado. Mira cómo son.
2: Para mí es improvisado.
0: Mira cómo son. Y este, igual que algunos
2: para
0: allá.
2: Mí es mejor que norte. Volante.
0: Igualitos. Como ganaba los partidos. jugando en la posición que no era de él.
2: Siempre
0: nunca dijo
2: era,
0: improvisado.
2: Siempre era improvisado, ¿verdad? Para mí.
0: Ahora, como lamentablemente el fracaso está allí, improvisado.
2: Bueno, a Franco Ordóñez, Pacho Incapié.
0: Saludo para Wilmer Loor. Me dice, te estás quedando con algo. ¿Yo con qué? Tus colegas, los congos de la vía La Empalme.
2: Ahí está.
0: Yo tengo unos colegas ebanistas muy buenos. Sí, están a la vía La Empalme.
2: Hay apellido Congo.
0: Apellido Congo, claro. Aquí en Quevedo, claro. Mis amigos, Congo, mis sí. amigos. Ay, oye, pórtate serio, la verdad, pórtate serio, dedícate a trabajar. ¿Dónde está Wilmer a propósito?
4: En todos los partidos tiene que estar trabajando en Insutec. Compañeros, antes de irnos a la pausa.
2: Ahí está.
4: En todas las convocatorias, en el transcurso de las eliminatorias, siento que ha habido sorpresas en los convocados, ¿no es cierto? Siempre ha existido. Ya en los partidos oficiales de eliminatorias ha habido sorpresas en la alineación, que nosotros casi nunca atinábamos con el once ideal. De eso no está en discusión, ¿verdad? Ahora, en estas en esta convocatoria para llegar a este mundial, también hubo sorpresa, ¿no es cierto? Uh-huh. Ya. En el primer partido con Costa de Marfil, en Filadelfia, también hubo sorpresa en la alineación, ¿no es cierto?
2: Ajá. Uh-huh.
4: En el segundo partido contra Curazao, en Kansas, también hubo otra sorpresa, porque yo sinceramente nunca pensé que Jordi iba a jugar de titular en la mitad de la cancha. Jugó los primeros 45 minutos. Para mí no sería sorpresa que el día de mañana ponga un hombre que ni siquiera haya participado en estos dos últimos compromisos de aquí del Mundial. ¿O se sorprenderían ustedes?
0: No, por lo menos a mí no me va a sorprender, pero no creo que va a haber cambio, no me parece. Lo que pasa es que me parece a mí, que lo dije acá el día lunes, cuando puso a Jordi a la mitad, me parece que le quiso dar mayor soltura a Moisés, nada más para ver si trataba de jugar más en la posición que estaba jugando en su equipo.
4: Pero Yuri, en el último partido, mira que hace línea de tres, pero línea de tres poniéndolo por derecha a Alan Franco. Entonces para mí es un insulto para Ordóñez, que es un gran zaguero central. Entonces, ¿cómo se sentiría Ordóñez? Pero si es mi función, ¿por qué no me pones en esa posición?
0: Pero les cuento que yo no vi nunca línea de tres con Franco a la derecha. No la vi, la verdad que no. Yo vi siempre línea de cuatro. Yo vi línea de cuatro con Estupiñán, que es como ha venido jugando. Lo vi de esa manera, vi tres volantes, sí, porque estaba Jordi tirado centro-centro. Apareció Vite y aparecía Pacho. Esos tres sí, adelante lo de Yeboah, Plata y Einer Valencia. O sea, ese fue el equipo. Yo lo vi 4-3-3.
4: Porque mañana a mí no me va a interesar de que si juega bonito, de si que está aplicado al sistema técnico-táctico. No, mañana tenemos que ver de qué manera buscar la estrategia de meter esa pelota al arco rival. Eso es lo que necesitamos. Aquí nosotros como ecuatorianos van a exigir que haga rompe de línea, que haga las transiciones rápidas, que tienes que jugar a ras de piso, que llegas línea de fondo y tienes que centrar. No, tienes que ver de qué manera puedes meter, así sea con punta, el balón al arco rival. Eso es lo que se necesita.
0: Te comento, dice que en la casa de apuestas no está tan distante. Por ejemplo, Alemania $1, pagan 2 y por Ecuador pagan 3. Ayer yo vi mucha diferencia, ayer vi como 1-4. Ayer vi como 1-4, la casa de apuestas como 1-4, te cuento. Yuri, había mucha diferencia ayer.
2: Yuri, permíteme agradecer a Carlos Cuello, porque yo hablaba de Alemania, que para mí Alemania no es el gran Alemania en este momento. Y se me escapaba de alguien que sí es conocido, ¿no? Musiala. Para mí esa es la figura de
0: el 10, pues sí, el volante. Musiala. De algo, de una foto aquí que es de los dos jugadores en el mundo que nunca se ha tatuado nada.
2: Y me agrega.
0: Ni un solo tatuaje tiene Musiala.
2: Leroy Sané también figura de Alemania. Lo que pasa es que antes Alemania en todas las líneas tenía grandes figuras. Ahora Musiala es el abanderado. Gracias, Galo Cuello.
0: La regla de 3 puntos por partido ganado comenzó a implementarse a nivel mundial en la Copa del Mundo FIFA 1994. La FIFA decidió estandarizar este sistema para todas las ligas profesionales en octubre de 1994 con el objetivo de premiar el fútbol ofensivo y reducir los empates. Gracias. Qué oyentes tenemos, por el amor de Dios. Gracias, Galo. Gracias, Galito.
4: Yo
0: de
4: por
0: verdad.
4: Eso que le extraño a Ismenia. Me hace falta Ismenia para esos datos sueltos.
0: No, a mí me hace falta Galo aquí en el programa por uno de ustedes dos. Eso me hace falta a mí.
4: Pero ya se jubila y no quiere irse. Porque ¿cómo que de qué manera más le podemos decir ya?
2: ¿Cómo dice que la FIFA dispuso los 3 puntos para evitar tantos empates?
0: Para premiarte
4: para
0: más.
4: Para que haya mayor cantidad de goles, era el espíritu
2: ya, pero
4: de
2: Ecuador no entendió si que Ecuador es el rey del empate.
0: Ay, saludo para Lucho Cedeño. Yo estoy de acuerdo con don Víctor. Ya debe cambiar la alineación. Perfecto, ya está bien. A ti también te pregunto, Víctor Vera. Ya, Víctor Gómez también, tu tocayo. ¿Ustedes quieren
4: Lucho
0: cambiar la alineación?
4: No, Víctor Vera.
0: No, de acá es Víctor Vera, pana. A ver, escúchame. Víctor Vera. Víctor Gómez. Ustedes que joden que cambie. Ya, deme la alineación, pues.
2: A ver, no, yo.
0: A ver, deme. No, no, no. Ustedes quieren que cambie, dígame, esto es lo que tiene que cambiar. No, ¿qué no cambia?
2: Yo pienso en un solo hombre. Ya déjalo a Valencia en el banco. Pero, y baja, tírame baja al gordo.
0: Pero baja la voz.
4: Rola Rodríguez.
0: Jordi.
2: Tírame al gordo Jordi Caicedo de titular mañana.
0: ¿Por qué le dices gordo? Si por eso el otro muchacho no lo pones a jugar. Porque según él estaba gordo.
2: Gordo con aprecio, pero tiene buena contextura. Ya lo de Ener, ya basta, por el amor de Dios.
0: Panamá, Ecuador, Turquía, Haití son las selecciones que llevan cero goles. Yo creo que Ecuador se va a venir invicto. Yo la verdad que no lo veo Ecuador marcando un gol. Ojalá me equivoque, ¿eh? Ojalá me equivoque.
2: No anota mañana.
0: Dije y comencé a joder que va a ganar 1-0 con gol de Rodríguez. Yo no, es que no lo veo Ecuador ofensivamente. De verdad le digo, no lo veo. Pero bueno, ojalá Dios quiera me equivoque, pero no lo veo marcando a la selección ecuatoriana de fútbol. Ojalá me equivoque. Yo quisiera equivocarme, de verdad les digo, quisiera equivocarme. Y quisiera yo a las 3 de la tarde que arranco a ver el partido allí, en mi mueblecito y todo con aire, dos pantallas, porque tengo que ver el otro partido
2: satélite
0: también.
2: Satélite propio.
0: Satélite propio y todo aquello, con unos vinitos, unos picados, unos piqueos y todo aquello. Ya. O sea, voy a celebrarlo a lo grande.
2: Becacese, pon mañana a titular a Kenry Páez. Pon titular al Chico Arévalo de delantero. Ajá. Y ándate al diablo, déjame en paz.
4: Mira, yo estaría contento así pierda, pero con una alineación.
0: Mira, oye, tienes mucho ruido, ¿ah?
4: Tengo línea de tres.
0: Tienes mucho ruido.
2: Mucho viento.
0: Mucho viento, claro. Mucho viento. Coge el micrófono, eso, ahí sí.
4: Yo te pondría línea de tres. Ordóñez, Hincapié y Pacho, Hincapié, cualquiera, pero esa línea de tres.
0: Ya.
4: Lamentablemente, no hay más. Yo te lo pongo ahí, por ejemplo, por la derecha, Ángelo Preciado, porque no hay más, o a Alan Franco.
0: Ya.
4: Y por el costado izquierdo, yo lo pongo a Pervis Estupiñán.
0: Ya, cinco
4: dos
0: en el fondo.
4: Volante, sí, cinco en el fondo. Dos, pero hago línea de tres ahí.
0: Viste, Moisés.
4: Y en la mitad de la cancha, yo lo pongo a Vite con Moisés Caicedo.
0: Ajá.
4: Abierto. Por un lado, llevo a, y por el otro lado, a Gonzalo Plata.
0: Ya.
4: Y arriba, lamentablemente no tenemos más. Einer Valencia con Jordi Caicedo. Esa con esa.
0: O sea, vas a jugar con 12. Vas a jugar con 12.
4: 11, 3, 5, 2.
0: Vas a jugar con 12. Me estás poniendo 12.
2: 12.
0: 12, pues. O sea, arriba, o juegas con un punta o juegas con dos alas, una sola ala tornante o dos.
4: Con dos, yo sí. Te juego con dos.
0: Ya, se pone el día, entonces juegas con un solo 9. Uno solo.
4: Claro.
0: Ponga uno.
4: Sí.
0: No ponga dos.
4: Y si no, si tengo chance y tengo que seguir amigando, pero no esperar en el minuto 88 para hacer una variante. Pues eso es imposible.
0: Ya. No, yo le buen día.
4: ¿No estás de acuerdo con mi alineación o si
0: en medio debe poner a Moisés, Vite, adelante, Ender, Jordi, saludos de Mocache, Felipe. Ahí te digo aquí línea 4. Ya les dije que va a línea 4. Va Galíndez en la portería. Va en la defensa Franco, va Montaño, no es Montaño, Ordóñez, Pacho e Hincapié, que va de zurdo Hincapié. Va Moisés, va Vite, va Yeboat. Ahí está la duda, Angulo Minda, esa es la duda. Y este partido lo tratará de jugar con dos delanteros. Con dos delanteros.
4: ¿Y a quién lo pones ahí delantero?
0: Y ahí no tienes más, pues tienes a Jordi y a Ender, pues.
4: ¿Y tú no lo pones entonces a Gonzalo Plata?
0: Es que lo tienes a Gonzalo y lo tienes. Perdón, yo me equivoqué con lo de Minda. Lo tienes a Gonzalo y lo tienes a Yeboac. Gonzalo y Yeboac. A no ser que lo pongas a Yeboac, lo pongas a Minda o a Angulo, lo coloques a Plata de falso nuevo y lo pongas a Jordi de delantero centro. Y a Ener, con todo el dolor del alma de Gómez y de las viudas de Valencia y todo aquello, tiene que irse al banco. Tiene que ir a
2: ¿por qué me metes en ese lío?
0: Ya, no, menos Gómez.
2: Sí, por favor.
0: Ya, pero ya te dije.
2: Sí,
0: pues
2: yo
0: ya
2: lo estoy dejando al banco a Valencia, no jodas.
0: pero ya te dije, menos Gómez, pues ya.
2: Tráncalo a Caicedo ahí, a ver qué pasa.
4: Yo le pregunto a Víctor, no a Yuri. Víctor, si en el primer partido hubiese entrado esa oportunidad de gol que tuvo en el Valencia.
0: Dos. Ah, ya, la primera ya.
4: La del primer partido. En el segundo partido que hubiese entrado los dos oportunidades claras que tuvo en el Valencia. Tú en este momento estuvieras hablando de Einer Valencia como titular.
0: Claro,
2: un ratito. Mi conde tatarabuelo, el conde Gómez en España, iba a ser rey de España, pero se murió antes de tiempo. Por favor, que te
3: déjalo a Palacio que ponga dos, los que quiera poner, porque así juegue el mechón ese, cabeza pelusa y choclo tierno. Está difícil, la cosa está difícil. No es imposible, pero sí difícil.
0: Sí, es verdad. O sea, yo estoy con esa tesis. A nada es imposible. En el fútbol peor, pero es difícil. Es difícil. Alemania... Sí, vea Gómez, el futbolista alemán sigue siendo futbolista alemán. Es verdad que ya hace muchos años no vemos grandes figuras como las que vimos, por decirte, Frank Beckenbauer, en la mitad, en la defensa, volante 5. No tenemos un Seth Bayer, arquero de altísimo nivel. No tenemos Ed Müller adelante.
2: Uwe Siller.
0: O sea, y de ahí para acá han venido algunos buenos jugadores en Alemania.
2: Lewandowski.
0: De pronto,
4: pero no estrellas como en años anteriores.
0: Exacto. Hay buenos jugadores, pero no tantos. Y si de pronto la historia marcaría que el día de mañana podría ser el último partido con la selección de Galíndez y Ender Valencia, bueno, la historia va a marcar eso, porque yo no creo que estén para otro mundial. No sé si estarán para las próximas eliminatorias, no lo sé. Pero sí me parece mí, que ya un próximo mundial ya lo llegaría.
4: ¿Por qué no puede llegar si Ecuador no está fabricando delanteros ni arqueros? Entonces la necesidad te obliga.
0: Pero ya
4: porque te recuerdas que en el finalizado del Mundial de Qatar manifestábamos que ¿quién va a reemplazar a Iner Valencia?
0: Y no llevaste a Rodríguez. Para eso lo llevaste
4: pero
0: a Rodríguez.
4: Lo llevaste por la trinca o por otro tipo de interés, nada más.
2: Ajá. ¿Qué edad tiene Galíndez, si me ayudan? ¿Qué edad tiene Galíndez?
0: 40 años.
2: A ver, para el próximo Mundial, si acaso llegas, uh-huh. 44 años, ¿puede tapar Galíndez?
0: Ay, Gómez.
2: Toño Carvajal, sí, arquero mexicano que tuvo un récord de estar en 5 mundiales, uh-huh. estuvo en el arco de México como con 45 años. Uh-huh. Hay un italiano también, ¿cuál era? Dino Sof,
0: 40 años.
2: Edad avanzada, perdóneme.
0: Bueno, 10:10, vamos a la pausa última, señor Palacios. Vamos a la pausa última y retornamos con más.
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0: Bueno, vamos al baldeo, 10:21, señores, arrancamos la última fecha, la tercera fecha de los grupos del Mundial 2026. Atención, el día de hoy arrancaremos a las 14 horas. Hoy los partidos serán a las 14 horas. Hoy es miércoles 24 de junio. Atención, dos partidos horario unificado. Bosnia y Herzegovina frente a Qatar y Suiza frente a Canadá. Eso será a las 2 de la tarde. A las 5 de la tarde, atención, Marruecos frente a Haití y Escocia frente a Brasil. Y a las 8 de la noche, 20 horas, Chequia enfrentará a México y Sudáfrica a Corea del Sur. Hoy conoceremos ya 6 clasificados a los 32, es Gómez, ¿no? Sí, 32avos de final del Mundial de Fútbol. Hoy conoceremos ya a 6 clasificados. ¿Estamos de acuerdo?
1: Y sigue aumentando el número porque ya hay clasificados.
0: Y no podemos decir que hoy ya conoceremos quiénes van en tercer lugar, todavía no. Yo creo que eso ya en forma definitiva conoceremos los 8 el día sábado. Para mí los 8 el día sábado, por cualquier cosa.
2: La última fecha.
1: Claro, tienes hasta el sábado
0: para poder definir los 8 que te van a acompañar.
1: Ya el domingo, por decirlo así, tendremos cuadros, quién juega contra quién.
0: Claro, exacto. Ya el domingo ya conoceremos realmente a Ecuador con quién le tocaría su siguiente partido. Se habla que podría ser con Noruega. Se habla de Noruega si Ecuador llegase a clasificar, si es que llega.
1: Escribe un caballero que dice Carl, no sé quién es. Saludos, no todo está perdido. Falta perder con Alemania.
0: Claro, y eso está bien, me parece perfecto.
1: Dice este caballero.
0: Atención, la mejor selección de Ecuador de todos los mundiales hará
2: ¿cuál?
0: El peor desempeño. La selección de Ecuador. Es por el valor de los jugadores. O sea, esta es la que más cuesta de todas las selecciones historialmente.
1: Yuri Aguayo, te decía extra micrófono y lo voy a decir acá una crueldad para que me den palo, me arrastren. Palacio, estás autorizado para que me digas lo que te dé la gana. Aguayo, estás autorizado. Para rematar lo de Valencia, que termina siendo un mundial fatal para Valencia. Uh-huh. Mañana, Palacios, ponte pilas, 0-0, minuto 90. Penal para Ecuador. Lo cobra Valencia y lo manda fuera. Lo digo de broma, por favor, cuidado.
2: Pero esa broma está de mal gusto.
1: De mal gusto.
2: ¿Y por qué no decir minuto 90? Tiro penal, cobra Ainer Valencia y lo convirtió.
1: ¡Viva el Ecuador!
2: Un partido y fueron 3 puntos.
1: ¡Viva el Ecuador!
2: Fueron 3 puntos que quisieron hacer hasta presidente de la República.
1: ¡Viva el Ecuador! ¡Viva el
2: Ecuador!
0: ¡Viva el Ecuador! Pero es bonito soñar, ¿no? Es bonito soñar, es lindo soñar. Soñar no cuesta nada, es gratis. Y también llenarse de toda la emotividad que podemos llenarnos el día de mañana, ojalá Dios quiera.
1: Sigo pensando, te lo digo.

0: Algo muy serio, aunque ya lo he repetido, si hay una defensa muy buena en Ecuador y de pronto esta defensa permite mantener en cero mi portería, el tema es arriba. El tema es arriba. ¿Qué esperanza tenemos para que alguien anote?
1: El tema es transición y luego definición. Un capítulo muy complicado. Ayer se hizo viral este tema de Robert Arboleda, luego de aquella polémica desaparición y de salir a la concentración del Sao Paulo sin ningún permiso. Arboleda aclaró su situación y pidió disculpas a la afición. Yo vi el video, te cuento, Gómez.
0: Ya.
1: De Arboleda
2: no
1: pidiendo. Sí, está pidiendo disculpas a la afición de Sao Paulo. Un mes me he perdido, no he estado ahí. Reconozco mi error, dijo. Recalcó que pasó por momentos difíciles. Por tal motivo viajó a Ecuador sin dar ningún aviso a la directiva. Y pido disculpas y todos los compañeros e hinchas del club brasileño, mi deseo es retornar a Sao Paulo. Se dio ayer.
0: ¿Pero él sigue en el equipo?
1: Bueno, está pidiendo que lo acepten de forma definitiva. Ya.
0: Perdóname, no seas malo, déjame llegar de nuevo.
1: Déjame, ñañito. Buen día, don Yuri, buen día. ¿Qué opina usted sobre Reinaldo Rueda? ¿Lo quieren buscar como nuevo técnico de Ecuador? Les cuento algo a toda nuestra gente que está y que lee, le gusta leer redes sociales, está bien, hay que leerlas, pero no creamos todo lo que se afirma en redes sociales, por favor. Hay muchos empresarios que se arman de algunos Gómez, le dan un billetito ahí para que le publique tal cosa. Es normal.
0: ¿Pero por qué eso tiene que ser Gómez?
1: Ya, no tuya.
0: Que sea un palacio.
2: Es que tú das papaya porque tú mandas por tener y dices que con nosotros te estamos votando. No, que las puertas se me abren, si tú sabes que tengo posibilidades, tengo propuestas. Y nada, es lámpara, nada más. Aquí mismo hacen con los jugadores, con los técnicos. Así es.
1: A ver, escúcheme lo que les voy a decir a los oyentes. 10:26 de vida. Escúcheme bien. Me enteré alguna vez en alguna ciudad. Sí había un periodista que aupaba a los jugadores extranjeros. Aupaba claro. A los extranjeros y a los que le caía bien nacionales, bien, igual. Porque a escondidos dicen que llegaba a los lugares donde ellos vivían y en la noche vea, jaranda, así sea jueves, viernes, sábado, ya que sea. ¿Te enteraste de esa?
0: Sí,
1: en serio.
0: Le dejaba la puerta ajustada para que se
1: ¿en
0: trepe?
1: Serio. ¡Wilmer! Sí. Wilmer me enviaba una foto con computadora.
0: Llegaba a la esquina y se iba barranqueando y ¡pum!
1: Efectivo. Sí. Había, entonces, vio. Entonces, ellos
2: ese, chupaba. No era en alguna ciudad, era en Quevedo.
0: Ese
2: en la
0: chupaba.
2: Década del 80.
0: Hasta sábado. Hasta sábado chupaba con un jugador que era un pack centro paraguayo. Ahí te la dejo.
1: A mí no me han dicho el nombre, ni ciudad, ni nada.
0: Era un pack centro paraguayo.
1: Y ahora ya tú estás dando mayores
0: y
1: detalles.
0: Y ese periodista que chupaba con ese pack centro.
1: Ya.
0: Oye, tú, porque no dice, yo tengo esta costumbre. Vaya. Si mañana juegas mal, te arrastran. Yeah. Y fue el mejor de la cancha.
2: Yes. Que no sé si que ese periodista vive o muere, pero se rasgaba las vestiduras diciendo, dando cátedra de moral. Sí. No sé.
1: Dicen que llegaba.
2: ¿No te acuerdas cuando fue ternero?
1: Me decían que llegaba al micrófono, inclusive. Hermano lindo, era que no había visto a nadie el día anterior. No conocía a nadie el día anterior.
2: Oiga, para terminar, hablemos del Quevedo. Tú me dijiste que Marlon vuelve a.
1: Aquí estuvo Ricardo Lara. Invitado hoy por
2: Darwin Reina.
1: Claro, hoy lo invitó Darwin Reina.
2: ¿Y qué dijo de ese audio que se viralizó el día de ayer, que él no quería saber nada del Deportivo
1: Quevedo? Bueno, él dijo aquí que nada de eso es real. Él sigue en el Deportivo Quevedo. Voy a relatar lo que él dijo. Que él ya. En ningún momento ha renunciado al Deportivo Quevedo, que en ningún momento ha salido del Deportivo Quevedo, que él sí en su momento le envió para el grupo de jugadores unas fotografías que a él le habían llegado y una redacción del cual le agradecía a algunos jugadores que no quería verlos más porque lamentablemente le habían fallado al equipo. Pero al parecer todo eso de allí, han venido los jugadores, habrían pedido de pronto algo de disculpas, qué sé yo, no sé, pero la situación sigue tan normal como ahora. Se ha unido, dijo él, Marlon Párraga desde ayer como coordinador del equipo, eso lo dijo él. Yo no lo estoy inventando, eso lo dijo él. Del dicho al hecho hay mucho trecho, no sé hasta dónde sea verdad.
2: Pero lo que sí es cierto, Yuri, que uno de los dos nos está mintiendo, porque así ayer es. Lo dijo públicamente Marlon Párraga, uh-huh. Que él, en vista de la situación que está el Deportivo Quevedo, se va a hacer cargo.
1: Exacto.
2: Y yo le pregunté si sigue como coordinador también el otro equipo, entonces, ¿cómo va a ser coordinador de dos equipos?
1: Exacto.
2: Uno de los dos está mintiendo.
0: No,
2: Marlon,
0: a ver,
2: o el presidente.
0: La plena es que Marlon es coordinador del equipo de acá de Chandía.
1: Las naves.
0: De mineros, bueno.
1: Mineros.
0: Acá Marlon, desesperado porque es tan querendón en esta situación, él reúne un grupo de amigos para formar un grupo de apoyo nada más al Deportivo Quevedo. Hasta ahí conozco a Rolando Palacios. Que siga Marlon de coordinador, que yo sepa, no es así.
1: No, pero lo dijo Ricardo. Yo
0: bueno,
1: estoy
0: lo
1: diciendo.
0: Dice el señor Lara, ¿no?
1: Pero yo lo estoy diciendo lo que él dijo.
0: Voy a la versión de Marlon Parra.
1: Luego él va y dice, sí, él va a colaborar con nosotros. Dio las dos cosas. Luego él dice, va a colaborar con nosotros.
0: Por ejemplo, Marlon está al frente de un movimiento rápido, última hora, reuniendo algún dinero para lograr concentrar al equipo antes de ir a Buena Fe, que es un partido crucial para el Quevedo. Yo lo veo de esa manera.
1: 10-29, yo estaba de mi cosecha. Vea, una película de la fallecida India María, que fue famosa en el mundo.
0: María Elena Velasco, creo que era el nombre de la India María.
1: Sí, que tuvo muchos hijos y los dejaba botados, dice la historia, no lo digo yo. Ella tuvo una película que fue éxito y se llamó Ni de aquí ni de allá. En este momento, con todo el respeto a Marlon, él está haciendo eso. No es ni de aquí ni de allá, ni de RBT ni de allá. Él debe decidir. Un periodista o es periodista o es dirigente. Un periodista o es periodista o es político. Por lo menos el pensamiento que tiene este viejo trastornado que mañana cumple 63 años y que la vida me ha dado de pronto mucha experiencia y sapienza, porque eso te da la vida, Gómez, ¿o no? La vida te da eso cuando lo sabes aprovechar.
0: Yo he pasado por esa universidad.
1: Y uno tiene que esa universidad aplicarla en la vida. Si yo soy periodista, lo dije alguna vez, hice un juramento ante mí mismo, voy a ser periodista hasta el día que Dios me mande a ver. He tenido oportunidades de llegar a ser concejal de esta ciudad porque me han invitado partidos políticos para participar y nunca lo acepté porque no me gustó. Nací para ser periodista, creo, y moriré siendo periodista. Asimismo, el que es directivo es directivo. El que es querendón, pero no puede ser las dos partes. No puede ser ni de aquí ni de allá, de acuerdo a lo que es la película de la India María. Nada más, señor Palacios, eso es de mi cosecha y ese es mi pensamiento y mi opinión. Lo que ustedes piensen, Gómez y Palacios, eso es cuestión de ustedes. No es mía. ¿Estamos de acuerdo?
0: Lo que yo piense a tú que no te importe, que te quede claro.
1: Así es. Sí. A mí me da lo mismo. Sí. Gracias, Wilmer. Gracias, mi querido Darwin Reina Rugel. Un abrazo. Señor Palacios, feliz estadía. Tome agüita. Sí carga agüita todavía allí, ¿no? Entiendo, sí, que el sol está calicular y lo que le está pasando también es duro. No. Sé el momento que está viviendo, sí. Meta bastante agüita, ñaño, meta.
0: Palacios, hidratante.
2: Parece pájaro azul.
0: Y disfruta de las 500 invitaciones que tiene.
1: Pero no te enfermes. ¿Pero por qué te enfermas?
0: Yo no entiendo. Invitado a todo.
1: Sí, pero yo no entiendo por qué te enfermas. Yo sé que tú nunca te ha pasado. Mira, le llegué, perdón, a la radio, voy a robarme un minuto. Le conversé que ayer de los Estados Unidos y específicamente de Miami, me llamó una cadena radial y televisiva para que les dé una opinión, tema mundial de fútbol, tema selección ecuatoriana. ¿Me entiendes? Y me le llegué a conversar, pero digo, tengo suerte en la vida y todo aquello, ¿no? Uno deja cosecha amigos que se acuerdan de uno a los tiempos y son periodistas ecuatorianos que radican allá y te llaman para una opinión. Eso lo me pasó ayer.
0: ¿Quién está?
1: Y a mí
0: allá
1: me dio. Después
0: Macías.
1: Hablamos. Chao. Después hablamos. Entonces, esa situación a mí me alegra por mí mismo, por lo que me está pasando. Nada más. Señor Palacios, disfrútelo.
2: Claro, por supuesto. Mira, yo te dije que iba a salir la última parte por audio, nomás por cuestiones de la batería, que por la noche larga no cargué mi teléfono. Entonces me la acerqué a los colegas de Costa Rica, me prestaron una batería, estoy con la batería, ya hice amistad. Entonces, exacto, la época que yo vaya a Costa Rica, ya tengo ese apoyo. Entonces, pero exacto, hay otros que son agrandados, que caminan en las nubes, que
1: Palacio,
2: no paran por la nadie,
1: ellos
2: que
1: pueden
2: la
1: venir,
2: gente joven.
1: Ellos pueden venir a Ecuador y usted los puede ir a recibir a ellos.
2: Claro,
0: telecruzaste,
2: son bienvenidos.
0: ¿Te les cruzaste en la cámara porque tú ya te vieron en Costa Rica? Entonces pregunto.
2: Gómez. No, solo intercambié números telefónicos nada más.
1: Bien, Rolando, entonces, bien.
2: Eso se tiene que hacer.
0: No te entrevistaron. Yo me hacía entrevistar.
1: Despídete. Ya te está hablando tontería. Despídete.
0: Hazte entrevistar, Palacios, por Dios. De mi parte, gracias, buenos días.
1: Está bravo. Está bravo por lo que le conté, Rolo. Está bravo por lo que le conté, te lo juro. Está bravo. Está bravo, la plena, dale. Nos vemos, Rolo.
2: Saludos, entonces. El día de mañana nos vemos con más novedades del deporte. Saludos para todos los oyentes, para nuestros seguidores, para César Mendoza, que nos escribió, Carlos López, está de parte de Vic.
1: Se te corta.
2: Dice que todos los días nos escucha. Un abrazo, feliz día.
3: Gracias a Dios tú me liberé.
1: Muy bien, nos vamos. Gracias por haber estado junto a nosotros. Si Dios así lo permite, mañana volveremos con más acá en Buenos Días Deportes. Hoy al mediodía nos reencontraremos en el informativo satelital. Abrazo para todos. Buen día.

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0: Ecuador, ¿cómo están? Buenos días, 10:47, ya estamos al aire en este martes, miércoles poderosísimo. Muy, pero muy buenos días a toda mi gente hermosa. Llegó este poderoso miércoles y aquí estamos para levantar el ánimo de todo el mundo. Aunque no todo el mundo esté bien, pero o sea, aquí estamos, ¿no? Así que a dejar todo ese malestar en casita, aquí vienes a dar la buena vibra. Si estás trabajando, mucha fuerza. Si vas en camino, mucho cuidado, conduce con cuidado. Si recién te despertaste, activa esas baterías, sí señor. Y si de pronto estás bajoneado, con las defensas bajas, triste o pasando por algún momento difícil, este saludo también es para ti. Así que bienvenidos, recuerda que los días grises no duran para siempre. Descansa, cuídate, aliméntate bien y no pierdas la fe. A veces el cuerpo necesita una pausa, pero el corazón nunca debe perder la esperanza, nunca debe perder la dirección y jamás debe perder definitivamente ese amorcito propio también, ¿no? ¿Qué tal, mi querida Sol? ¿Cómo estás con esta música? Ya parece viernes.
1: Fin de semana. Ajá. Muy buenos días a todos nuestros oyentes de la 91.5. Ya aquí arrancamos ombligo de semana.
0: Ombliguito.
1: Estamos aquí ya preparados para darle, ya se dieron cuenta, buena música y obviamente entretenimiento, risas que no pueden faltar en nuestro programa Borrón y Cuenta Nueva.
0: Dicen que los oyentes siempre extrañan a sus conductores favoritos. Así que cuando alguien no viene, ya empiezan a preguntar, ¿qué pasó con el soñador? Me Así dicen es. Por acá. No sabemos qué pasó. Lo que sabíamos es que el lunes tenía que estar en el puerto principal. A lo mejor se quedó por allá. Está recuperando las energías. De pronto está bajoneado con las defensas bajas. No sé, pero o sea, algo pasa. Y ya mismo tendremos noticias.
1: Ya, o ya mismo llega.
0: Sí, señor. Así que aquí estamos arrancando el programa. ¿Y qué tal su martes, mi querida Sol?
1: Muy bien, muy bien.
0: Muy bien.
1: Finalizó de la mejor manera. Iniciamos con todas las cargas positivas al 100 en este miércoles. Y hoy también tenemos un día especial para todos nuestros conductores que nos escuchan. Hoy es el Día del Chofer Ecuatoriano. Y a hoy esos, también vamos a celebrarlos aquí.
0: A esos chofercitos carreteros. Vamos a ver si ubicamos ese tema. ¿Eh? Un temazo, claro. Definitivamente.
1: Okay. Ya pueden hacerse sentir con los saludos, con las sugerencias o peticiones musicales al 099-232-4524, el número habilitado de la cabina principal, o el número de tu seductora, 099-538-0653.
0: Usted sí tiene ese chofercito carretero, ¿no?
1: No, no tengo un chofer privado. Ah, no, déjenme acordar. Sí tengo amigos.
0: Ok, listo. Aquí estamos entonces en Borrón y Cuenta Nueva. Queremos alegrarte y regalarte una sonrisa en una buena canción y un poquito de energía positiva para que tu día sea mejor. Porque después de cada noche siempre vuelve a salir el sol, dice la seductora. Y por supuesto, y dedicando este programa especial también a todos los choferes ecuatorianos en su día clásico, ¿no?
1: Claro.
0: Así que felicidades. Hoy estaremos haciendo una pregunta bastante interesante en torno a esos viajeros, a esos camioneros, a esos choferes, a la gente que coge su coche, su auto, su bólido, empieza a manejar y no se sabe por dónde se encuentran.
1: Okay. Que recorre todas las carreteras, las vías del Ecuador.
0: Así
1: ellos
0: es,
1: también
0: sí, señor.
1: Se rinden hoy un justo homenaje también, porque no es fácil recorrer cuando son choferes de, ejemplo, transportes provinciales. Conducir largas horas a su jornada diaria y llegar a casa. Por ahí se reportó el soñador.
0: Ya se reportó. Sí. Ah, ya, mire, le llegó el mensaje. Lo están extrañando por acá sus fans, soñador.
1: Extrañan sus fans.
0: La diabla, la fans número uno.
1: Que repórtese. tenemos el audio.
0: Vamos ok.
1: A ver qué dice el soñador.
0: Vamos a ver qué dice. En todo caso, oiga, por su sector, no ha visto

0: por lo que
1: es. Estamos en estado de excepción, ¿no?
0: Exacto.
1: Por 60 días.
0: Nuevamente.
1: Bueno, ¿qué le parece esto? ¿Está bien?
0: Está bien que los militares hagan resguardo en las calles, está muy bien. Obviamente que a muchos les causa curiosidad, les co- la

0: Ya estamos viendo.
1: Están patrullando todas las calles de la ciudad, me parece muy interesante. La seguridad está, pues, bastante, bastante que desear. En todo caso, es lo que los ecuatorianos estamos necesitando más que nunca. Sí, señor, tenemos ya al soñador ahí, listo, reportándose. ¿Qué tal, soñador? ¿Cómo estás?
0: Cuéntelo, ¿dónde anda?
2: Hola, hola, hola, ¿qué tal? ¿Qué tal, mis queridos compañeros de Borrón y Cuenta Nueva?
1: Está soñando.
2: Les comento que sí estoy aquí en la ciudad de Quevedo, pero estoy haciendo unos trámites y creo que se me va a hacer complicado, pero aquí estamos con las buenas vibras para darles ese ánimo.
0: Esa
2: en
0: es
2: Borrón y Cuenta Nueva, un programa muy divertido, ¿eh? Se los escucha muy bien.
0: Gracias.
2: Más tardecito aterrizo por ahí, no se preocupen.
1: Okay,
2: termino de hacer unas gestiones que me faltan y vamos al alcance de, por lo menos, el raspado del programa.
1: Ok, listo.
0: Perfecto,
2: saludos, mis queridos amigos.
1: Listo, soñador. Bueno, los trámites del soñador son para largo, pues, ¿no? Son semanas enteras ahí, dale y dale y dale hasta
0: claro.
1: Que ya. Bueno,
0: entonces,
1: listo.
0: Entonces, acá lo esperamos para que usted venga también a cerrar el programa de este día miércoles, como usted mismo lo mencionó. Nosotros arrancamos con la buena vibra y aquí arrancamos.

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0: 11:13, estamos al aire y muy buenos días a la gente más hermosa de la provincia de Los Ríos y de la costa sur del Ecuador. 5 provincias nítidamente conectadas a la estación de 91.5 y por supuesto el resto del Ecuador, Latinoamérica y todo el planeta a través del www.rbtradio.com. 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Sí, señor, así que no tienes pretextos para no poder disfrutar del mejor programa de las mañanas. Esto que te reinicia todos los días, borrón y cuenta nueva.
1: Ya tenemos por acá mensajitos de nuestros oyentes que se reportan en esta mañana de miércoles. Dice, buenos días familia de Borrón y Cuenta Nueva. Adrián Esteban Cárdenas desde San Camilo les envía un saludo para todos los madrugadores. Dice que aunque la semana ha pasado pesada, nunca falta una sonrisa cuando se escucha el programa favorito, o sea, Borrón y Cuenta Nueva.
0: Sí, señor, así que saludos a toda la gente quienes están con nosotros el día de hoy. Sintonía total también desde la Venus. Melanie Vera, ¿cómo estás? Querida Melanie Jocelyn, saluda a todas las compañeras, por supuesto, de su trabajo habitual de todos los días y a toda la audiencia que está pues en sintonía de la radio. Comenta que hoy amaneció con la mejor actitud porque cada día trae una nueva oportunidad para salir adelante y mejor aún escuchando Borrón y Cuenta Nueva.
1: ¿Pero qué dice? Prendido desde el Guayacán. Hola chicos, ¿qué tal? ¿Cómo están? Bendiciones para todos los transportistas y comerciantes de Quevedo.
0: A los chofercitos.
1: Les envía saludos. También para todo, él está con todo el volumen encendido a todo lo que da porque las mañanas se disfrutan mejor si es con buena música y buena vibra.
0: Sí, señor, así pasamos recontra que bien todos los días animándonos, así que dejen la pereza a un lado, dejen las tristezas, todos los problemas que tengan pues se queda atrás, ¿no? Porque aquí solamente venimos a ponerle mucha, pero mucha alegría, sí, señor. Reportándose desde Valencia también Los Ríos, Kiara Quintero Zambrano. Un abrazo gigante a toda la gente trabajadora del campo. Asegura que escuchar Borrón y Cuenta Nueva les da mucha energía para cumplir cada meta del día. ¡Qué bonito!
1: ¿Pero qué dice? Buenos días desde Mocache. Soy Sebastián Villasís. Saludo a todos mis familiares y amigos. Comento que por acá hay días que cuestan más que otros. Siempre hay razones para agradecer y seguir adelante con optimismo.
0: Qué bonitas palabras. Ah, qué hermoso definitivamente recibir este tipo de mensajes que te dan aliento y te dan bastante energía positiva y te empoderan para avanzar.
1: Un saludo también especial desde Buena Fe. Nos están escuchando los psicólogos de la Unidad Educativa Juan Montalvo. Full sintonía. Gracias allá a todos nuestros oyentes de Buena Fe también y a esos psicólogos que están dando buenas enseñanzas en la Unidad Educativa Juan Montalvo.
0: ¡Qué chévere! Saludos a toda la gente entonces por allá que nos están sintonizando. Mira, están estudiando y a la vez están escuchando la radio, ¿no? ¡Qué chévere! Siempre Borrón y Cuenta Nueva es un programa que ilustra nuestra característica de semanar todo definitivamente esa información y empoderarlos con buena energía para empezar la jornada. El día de hoy celebramos el Día del Chofer Ecuatoriano, cada 24 de junio en Ecuador, así que esta fecha rinde homenaje a los conductores profesionales del país, recorriendo o reconociendo su labor en el transporte de pasajeros y mercancías, así como su aporte al desarrollo económico y social de nuestro país. Por supuesto, la transportación definitivamente es la industria que mueve la economía en todo el Ecuador, mi querida Sol.
1: Así es, feliz día al chofer ecuatoriano. Gracias por su dedicación, responsabilidad, esfuerzo diario y el servicio al

0: interesante. Queremos destacar aquí algo, no solamente para la gente que hace transporte interprovincial, transporte urbano, para la gente que hace taxismo, sino para toda la gente que maneja.
1: Todas las personas que cogen un volante.
0: Para todos los choferes, sí señor. Aquí tenemos una pregunta bastante especial al estilo de borrón y cuenta nueva, un poquito picante así para ponernos hoy a vibrar, a pensar un poquito y a soltar la verdad, sí señor. Aquí traemos ya la pregunta, mi querida Sol.
1: Alisten esas respuestas, esa comunicación directa al 099-232-4524 en esta mañana. ¿Quién sería tu copiloto ideal para un viaje largo? ¿Tu amor, tu ex o tu mejor amigo?
0: Uy,
1: queremos saberlo, así que directamente comunícate.
0: ¿Tu mejor amigo o tu mejor amiga? Sí,
1: Puede ser.
0: ¿Quién sería tu copiloto ideal para un viaje largo? ¿Tu amor, tu ex o tu mejor amigo o amiga? Así que ya lo sabes, nuestros números ya están habilitados para que entres en contacto con nosotros, así que vamos a darles a conocer.

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0: A todos los conductores en todo el país que están escuchando la programación de Borrón y Cuenta Nueva. Gracias, gracias, dice, por la felicitación. Muchos choferes ya están reportándose a través de nuestro programa. Un saludo también desde Babahoyo, Dana Sofía Caicedo Briones, Cedeño Briones, perdón. Envío un saludito a todos los choferes de la provincia de Los Ríos. Hoy quiere compartir una buena energía con quienes están trabajando, dice, y poniendo definitivamente a mover al Ecuador, sí señor, para toda la gente que estudia también. Y por supuesto, arriba esos ánimos, dejen el malestar a un lado porque la vibra se enciende aquí en Borrón y Cuenta Nueva. Qué chévere, muchas gracias. ¿Cuál es la pregunta para este día, mi querida seductora?
1: La pregunta del día de hoy, que usted ya puede estar contestando a nuestras líneas directas, es la siguiente. ¿Quién sería tu copiloto ideal para un viaje largo? ¿Tu amor, tu ex o tu mejor amigo?
0: Así que ya lo saben, ¿quién sería? Yo creo que mi mejor amigo, pienso yo, ¿no?
1: Yo también, mi mejor amigo.
0: Mi mejor amigo. Ya, perfecto.
1: A mí en ese caso.
0: Vamos a ver, por acá llega un saludito también, dice, dice a la pregunta, mi copiloto es Dios, con él salgo y con él llego. Y gracias por ese mensaje hacia todos nosotros los choferes profesionales. Atentamente, Pajarito Azul.
1: Pajarito este señor. Azul. Saluditos también,
0: Pajarito
1: gracias.
0: Azul, me suena
1: a los que nos iba a traer nuestro amigo, el soñador.
0: Algo así, sí, sí, un pajarito azul, ok. Así
1: no
0: se identifica.
1: No es pajarito chismoso, pero
0: no,
1: pajarito
0: es un pajarito azul.
1: Azul.
0: Así que este chofer sale borracho y regresa borracho.
1: Saluditos, qué chévere. Ustedes también pueden hacer contacto directo con nosotros al 099-232-4524. Línea Vamos directa o al número de tu seductora 099-538-0653. Por acá ella dice, ¿quién sería tu copiloto ideal para un viaje largo, tu amor, tu ex o tu mejor amigo? Y Mateo Ceballos dice desde la Vía Alfaro, mi mejor amigo, porque si nos perdemos, al menos tendré con quién, a quién echarle la culpa.
0: Ya.
1: Qué malo.
0: Este interesado, dice, buscando la forma de cómo justificarse. Ruth Salazar, La Ventura. Allá, Ruth Salazar desde el sector de La Ventura en Babahoyo. Ahí estamos bien, ¿verdad? Dice, yo llevaría mi amor, dice, aunque se adueñe del Bluetooth desde el primer kilómetro. Ah, ya, mira.
1: Yo sería de esa también.
0: Esa
1: yo
0: también, sí.
1: Tengo que ir con buena música en un viaje.
0: Con sus
1: porque
0: audífonos.
1: Porque de paso no duermo.
0: Con
1: no
0: sus audífonos bien
1: exacto.
0: Puestos.
1: Siempre cuando viajo, viajo con los audífonos.
0: Ya, no le para bola su amor, pues.
1: Yo no tengo amor, mi soñador.
0: Aquí dice, yo le llevaría a mi amorcito, dice, yo también. Ok, perfecto.
1: Esteban Giler, desde la San Francisco, de Chipe, buena fe, conectados con la 91.5, dice, mi ex no. Ya recorrimos suficientes caminos sin destino. Me encantó esa respuesta. Así a veces toca,
0: así que
1: ¿no?
0: Déjenlo como está. Tranquilito, ¿sí? Tranquilita. Sí, señor. Ok, dice, me acabo de enterar que la seductora no tiene amor. Aquí estoy disponible, dice. Vea eso, rapidísimo. La gente se comunica al instante. Están súper pilas.
1: Daniela Panchi,
0: desde El Mirador Ventanas, dice, yo llevaría a mi mejor amiga, porque el viaje termina siendo más divertido que el paseo, ¿eh?
1: Claro, en amigos se disfruta mejor.
0: Así.
1: Por aquí dice Luis Aníbal Vera, saludos chicos, escuchando desde Valencia. Yo llevaría a mi amor para que me despierte cuando me quedo hipnotizado viendo la carretera.
0: Oye. Oh, yeah.
1: Muy
0: ¿cómo
1: bien.
0: ¿Cómo es eso, ¿eh? Que se queda hipnotizado viendo la carretera? Imposible que se quede así, es mucho peligro.
1: Exacto.
0: Jennifer Tomalá, desde Macul Central, esto en Zembinces. Mi ex jamás, dice, capaz me cambia la ruta y me manda directo al sufrimiento.
1: Qué creativas están hoy mis oyentes, me encanta.
0: Oye. Oh,
1: Bocache también presente como todos los días desde Jaguneche, Kevin Cuenca. Yo llevaría a mi mejor amigo porque llevamos más historias que equipaje, me encanta.
0: Qué bueno, sí señor. Ariana Jalca también está en nuestra sintonía, sí. Ariana Jalca desde Puerto Pechiche, esto es en Puerto Departamento Pichiche Nuevo, desde Pueblo Viejo. Mi amor, dice, a mi amor, sin lugar a dudas, porque los paisajes se ven mejor cuando vas bien acompañado.
1: Mira usted.
0: Muy bien, bien acompañada, chévere. Sí, ¿no? También, sí, obviamente. Sí. Usted no tiene amorcito todavía.
1: Yo no tengo amorcito.
0: Así que,
1: por ahí,
0: un amigo.
1: Enviaron unos audios, vamos a escuchar los audios de quién son, quién hace contacto directo hoy a la 91.5 en Borrón y Cuenta Nueva.
0: Vamos a ver.
2: Saludito a mi amigo Jorge en El Matador, ahí en la radio. Saludo también para la amiga que ahí está hablando, pero no le conozco, no le sé el nombre. Si no sea tan molestia decirme el nombre, cómo se llama, para nombrarla cuando le dé el saludo.
0: Seductora.
2: De acá de la Otecula María con el coronel del mix. Saluditos, bendiciones.
1: Solcito, seductora, como usted me quiere llamar, Sol.
0: A ver, hay otro audio ahí, envíenlo.
1: Mi DJ está en todas.
0: Ese DJ está full descargando los audios que
1: nos llegan a través del grupo. Pero me encantó el set que se pegó antes de regresar.
0: Buenazo.
1: Hasta yo me lo bailé. Listo, vámonos con el audio,
0: impresionante ese set.
2: Hola, saluditos para la amiga Sol. Sol,
0: ahí está.
2: Lindo, el hermoso nombre para la amiga. Hermoso
1: ay,
2: nombre.
1: Gracias.
2: Yo la titulo a María.
1: Gracias, saludos a todos los que están allá en la María también laborando y también los que están estudiando y están en la buena sintonía de la 91.5. ¿Qué le parece si nos vamos a seguir moviéndonos?

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0: Ya estamos en la recta final. ¡Qué bonito! ¡Qué gusto poderlos sentir, escucharlos allí donde se encuentran! Gracias a todas las amas de casa quienes están ya en este preciso instante sirviendo ese delicioso, ese majestuoso almuerzo. ¡Qué rico! ¿Eh? Por ahí dice que hay caldo de bolas. También hay guatita. ¿A usted le gusta la guatita?
1: Sí, me encanta la guatita.
0: Sí,
1: sí, obviamente.
0: Ah, ya. Ok. A ver, por acá también me dicen, por acá ya escuchando el programa Borrón y Cuenta Nueva, y por supuesto dice listo para el almuerzo. ¡Qué chévere! John Marcillo desde Guare Abajo en el Cantón Baba nos están escuchando a todo volumen. Dice, yo llevaría a mi mejor amigo con él hasta una picadura se convierte en anécdota.
1: Mire. Desde Cristóbal Colón Urdaneta, Melanie Llanes está también y dice, mi ex no, ese viaje tendría más curvas emocionales que en la carretera.
0: Imagínense. Aló.
1: No es recomendable, no lo
0: No es recomendable, especialmente por las curvas. Christopher Sornosa, el Empalme.
1: Empalmecito, qué ver.
0: ¿Dónde queda eso? El Empalmecito. Quevedo dice, yo llevaría a mi amor aunque se duerma todo el viaje y no ayude con el mapa.
1: Parece GPS, por favor. Ay,
0: ¿le ha pasado a usted? Se sube al vehículo y va todo el viaje dormido.
1: No duermo.
0: No tiene confianza en su...
1: No me da sueño.
0: Ah, no le da sueño. Pura adrenalina durante el viaje.
1: Más o menos,
0: ya, chévere. Okay.
1: Patricia Pilar, presente también esa mañana. Brian Yumiginga dice, mi ex solo si el viaje dura 5 minutos y cada quien que lleve sus audífonos. Yo haría lo mismo, amigo.
0: Ay, Tatiana Recalde, o sea, como quien dice, juntos pero no revueltos. Exacto. Cada quien va viendo su paisaje lo que quiere, ¿no? Pero el viaje es largo, imagínense. Bueno, imagínense al final, ¿cómo terminaría? Tatiana Recalde desde Febres Cordero en Baba Hoyo dice, a mi mejor amiga, por supuesto, si hay silencio, inventamos chismes y si hay música, hacemos karaoke. Eso sí me parece una buena forma de viajar. Durante todo el viaje vas canta y canta y canta. Cuando te das cuenta, ya llegaste. Sí, señor.
1: Los Amarillos Ventanas está también en esa mañana. Dice, hola chicos de Borrón y Cuenta Nueva, soy Camila Macas. Yo llevaría a mi amor porque las mejores conversaciones nacen en la carretera. Mira usted, interesante.
0: Interesante.
1: Conozco eso. Hay que viajar más entonces.
0: Buena recomendación. Yandri Vélez desde Aguacatal, Valencia, dice, yo llevaría a mi mejor amigo porque nunca dice... Pregunta dónde queda. A ver, porque nunca dice pregunta dónde queda, él también está perdido.
1: Ya se pierde.
0: Eso sí me ha pasado, eso sí me ha pasado. Vamos a cubrir un evento y ¿qué pasa? ¿Conoces el sí? Yo he estado por acá y resulta que no era ahí. Los dos perdidos.
1: Buenos días, los escuchamos desde el trabajo en Vince, Santa Marta sector. Dice, mi ex no, ya bastante combustible gasté en esa historia. Concuerdo con usted, o sea, como ¿por qué llevaría a mi ex?
0: Bueno, no está recomendado eso entonces. Ángel Chicaíza dice desde Estero Azul, desde Mocache, yo llevaría a mi amor para compartir los paisajes y también los snacks. ¿Qué paisajes compartirían?
1: Qué bonito. Creo que los mejores paisajes son los que son en la sierra.
0: En la sierra.
1: Sí, a mí me gustan los paisajes
0: montañas,
1: de la sierra.
0: Las montañas, exacto. Las nubes, el cielo tan azul. Bueno.
1: Ya usted se me va poético.
0: Sí, sí.
1: Micaela Cueva, la revesa Pueblo Viejo dice, yo llevaría a mi amiga, a mi mejor amiga, porque tenemos más temas de conversación que kilómetros en carretera.
0: Vea eso. Dylan Chancay también desde Tinoco Arriba en el Cantón Baba. Bastante sintonía en Baba, ¿eh? Saludos a la gente de Baba. Mi mejor amigo dice, si el viaje es largo, las risas tienen que ser obligatorias.
1: Así claro debe ser. Naomi Cárdenas desde Crucita, conectada desde la web, chicos. Saludos para todos allá en Quevedo. Saluditos. Yo llevaría mi amor porque llegar al destino es bonito, pero disfrutar el camino juntos vale más. Ay, qué bonito,
0: señor,
1: qué romántico.
0: Qué chévere.
1: Ahí es cuando yo digo que creo nuevamente en el amor, porque existen parejas que sí están enamoradas.
0: La mayoría de las respuestas están con el amor, ¿ah?
1: Exacto.
0: De ahí le sigue su ex.
1: No, de ahí le sigue el amigo. El mejor amigo o amiga. Usted,
0: el amigo o la amiga.
1: No, el ex no, por favor.
0: Este DJ dice, qué goce, ¿no? Imagínate, bueno, ¿usted a quién le llevaría, mi querido DJ? ¿Y usted cuándo se va a esos viajes largos? ¿Ayer? ¿Cuándo fue que estaba
1: ayer,
0: viajando?
1: Ayer andaba con su mejor amigo, ¿verdad? Con el mejor amigo.
0: A mí, chévere,
1: ¿qué le pasó? Me lo han mandado mudo estos días. No saluda a las fans. Le han prohibido.
2: Es que carga una gripe, pero insoportable.
1: Ah, mira, pero ya, si se le escucha. Saluda a las fans.
2: Pero mal.
0: Esa es la buena vibra, mira. Estamos mal, anímicamente, ¿no? Con las defensas bajas. Medio
1: cabizbajos,
0: pero la energía, las ganas, la adrenalina que le caracteriza al programa jamás baja.
1: Exacto.
0: Eso es buenazo. Aquí hacemos borrón y cuenta nueva. Gracias, DJ, por compartir. En todo caso, ayer estuviste de viaje y la pasaste súper que bien, ¿no?
3: Ya, mi amor.
0: Bastante ya, pajarito azul. Y mira ahora el malestar.
1: Ay, así le vamos a decir al matador cuando también se va y viene enfermo. Es porque muchas cosas hace en sus vacaciones. Vámonos con la buena música, 12:18. Okay, continuamos. Avanzamos.

0: aire.
1: Ya estamos al aire. En la recta final de este grandioso programa. ¿Qué tan corto se hizo el día? Buenazo, ¿eh? Me encantó este miércoles disfrutar con toda esa audiencia, quienes están pues muy, pero muy atentos, y gracias por ser parte de este mundo maravilloso de Borrón y Cuenta Nueva.
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0: obviamente jueves. Jueves antesala de viernes chiquito y obviamente usted también se tiene que conectar porque mañana hay que alentar a la tri. Sea lo que pase, igual los ecuatorianos estamos allá todavía con la fe de que vaya a pasar algo. La fe es lo último que
1: tenemos. Tenemos un hincha, pero bastante, bastante bueno, digo yo, definitivamente él cree en los milagros. Dice, mañana ganamos 5-0.
0: O sea,
1: hay que ser optimista.
0: Hay que ser bien optimista, pero tampoco exagerar, pues. Vamos por ahí. Pero bueno, todo puede pasar.
1: Es difícil. Alguien me preguntó, dije, ese partido está es muy difícil, muy difícil. Dice, no.
0: Más aún con los partidos que viene mostrando el desempeño.
1: Hay que ser optimistas. ¿Quién quita que mañana le ganemos? ¿Jugamos con quién? Con Alemania, ¿no? Perfecto, listo. Te cuento, mi querida seductora, apareció la diabla.
0: No me diga, ¿dónde estaba? Cuénteme, ¿dónde estaba?
1: Nos tiene la respuesta y dice, según yo entiendo, es que llevaría a su ex, no a su
0: amor. A ver, cuente, quiero escuchar. Yo saco mi propia conclusión.
1: Ok.
2: Hola chicos, sobre la pregunta.
0: Hola, hola.
2: Yo llevara a mi amor, porque donde hubo fuego, ceniza queda.
1: Vea eso.
2: ¿Qué pasaría si esas cenizas se vuelven
1: empezaste,
2: a hacer?
1: Empezaste, diabla.
0: Mire usted.
1: Empezaste.
0: Lo que pasa es que usted no ha pasado por esas cenizas una buena aspiradora, pues mi diabla. ¿Qué me le pasó? Se me quedó ahí.
1: Así que se va con su ex.
0: Ella.
1: 10 horas.
0: Ella que todavía tiene esperanzas así, ha de ser bien ecuatoriana también, que le tiene fe a la selección.
1: Sí, señor, ok. Te pasaste, o empezaste, diablo. A ver, ¿qué más tienes? Cuenta.
0: ¿Qué más tiene por ahí? ¿Algo más?
2: Comenzaste, matador. Tan bonito que se te veía y ya comenzaste. Comenzaste, matador.
0: Compórtate, matador, ya le dijo.
1: Compórtate.
0: Nos vamos. Ya vimos que encendieron las luces en la cabina principal para el inicio de Informativo Satelital con la buena información, como todos los días. Nosotros nos despedimos, pero regresamos mañana nuevamente con lo mejor, lo que tiene aquí la 91.5, borrón y cuenta nueva. Su seductora se despide. Recuerden, pórtese bien y si se porta mal, nos llama. ¡Chao!
1: Hasta el día de mañana. Sí, señor. Que la pase súper bien. Disfruta del resto del día que todavía es virgen. Recuerda, mañana 10:30 estaremos encendidos aquí en Borrón y Cuenta Nueva. ¡Chao! ¡Wow!

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0: exactamente las 12 del mediodía con 33 minutos.
1: Gracias, puntualito. Es verdad, 12 con 33. Buenas tardes, buen provecho a quienes están almorzando ya. El abrazo, el saludo cordial, como siempre, a toda nuestra amable audiencia en la costa ecuatoriana. El abrazo, el saludo a conductores, controladores de buses, busetas, selectivos, colectivos, quienes van en la transportación intra e interprovinciales, quienes viajan en sus vehículos particulares rumbo a diferentes sectores de la patria, a quienes laboran en el campo, a quienes laboran en la construcción, a las amas de casa, el abrazo como siempre a todos nuestros queridos amigos taxistas, que al igual que muchos oyentes, siempre están enviando una que otra información de lo que pasa, de lo que sucede en el sector por donde viven, en su barrio, en la parroquia, en la ciudad, en la provincia o en el país. Bienvenidos a todos a esta edición de hoy. Miércoles, mitad de semana, parece mentira, pero es verdad. Miércoles ya 24. Ya 24 de junio de este 2026. Novedades buenas, sí, no como dice el susodicho, el que está por otros lados. Que cuando hay cosas buenas, no dicen nada. Solo lo malo lo dicen. También aquí, por lo menos acá, decimos las cosas buenas. No he venido amargado, te lo juro que no he venido amargado, ah, se no, lo juro que
2: por
1: no.
2: Suerte,
1: Inge, por interno, primero por interno, escúchame ese audio que le envié, por favor, que le respondemos. No lo he escuchado, porfa, escúchalo por interno primero, déjame desahogarme acá primero, y ahí vamos.
2: Liliana, no se olvide, ingeniera.
1: No, sin valía, va usted para allá también, a ver. Nada, aquí cuando se hacen las cosas, y peor cuando escuchan, aprenden a escuchar, aquí sí te lo decimos, hijo. Ayer, qué gusto me dio, me envían la fotografía que arreglaron la canaleta allá atrás. ¿Sí o no? Da gusto, diga. Ah, da gusto. Y lo dijimos acá. Y se ve bien. Y se ve como reforzado. ¿Qué sirve? Bacancísimo, bien. Pero no digamos mentiras. No aumentemos la mentira. No sostengamos relatos llenos de mentiras y de falsedades que de pronto 4 o 5 personas les creen. Pero habemos más que no les creemos.
2: Para decir mentiras y comer pescado hay que tener
1: cuidado.
2: Mucho cuidado.
1: Mucho cuidado. Porque habemos muchos que sí sabemos leer entre líneas. Habemos muchos que sí sabemos escuchar entre líneas. Y a mí me da realmente rabia y coraje cuando tú ves o escuchas a alguien que está mintiendo y mintiéndole a un pueblo. Y a mí sí me da coraje.
3: Le voy a pasar.
1: De
3: a
1: verdad les digo. Sí, me da cura. Ingeniero Indira Escobar, buenas tardes, ¿cómo andamos?
3: Saludos cordiales, Yuri. Buenas tardes a todos los amigos que nos acompañan. Katy Camacho también, que ya está aquí lista. Qué gusto compartir esta tarde de hoy día, miércoles 24 de junio. La verdad es que algo ha escuchado para que esté así. Y por suerte no ha venido en modo gruñón, por suerte.
1: Es que tampoco tengo partido del Mundial ahorita, peorando.
3: Partido, con razón, porque si no usted ya estaría ahí celebrando un partido más de este Mundial 2026. Pero bueno, creo yo que efectivamente tenemos noticias acá en el ámbito local, nacional e internacional que son muy interesantes compartirlas con todos los amigos oyentes, y les agradecemos siempre su participación activa también a través de mensajes de texto, mensajes de audio, fotografías, videos, y como bien lo anunció Yuri, qué bueno saber que el día de ayer acogieron una denuncia ciudadana. Así es que, Yuri, prepáreme un aplauso, porque claro, este aplauso va a ser precisamente para la ciudadanía.
1: Para la ciudadanía.
3: Cuando denuncian, cuando nos hacen llegar las necesidades que tienen en sus sectores, nosotros podemos replicar. Exacto. Y qué bueno también que en este caso específico, las autoridades acogieron y realizaron una intervención precisamente en la Loma de San Pedro. Pero ya que estamos hablando de la Loma de San Pedro, aquí está el pedido. Hemos visto fotografías, pero también sería bueno un videíto, ¿no?
1: Claro, a ver, empiezo un videíto, claro, bien bonito,
3: cómo está, para
1: bien
3: ver
1: bonito.
3: Qué tal. Ya lo vamos a poner también acá en fotografías, creo que primero tenemos que recibir también a Katy
1: Camacho. A la dama de la información, la dama de la opinión. Mi querida Katy Camacho, buena tarde, ¿cómo andamos?
2: Yuri, un abrazo para usted, para que esté tranquilito, por favor. Sí, así que sonría.
1: Cálmese.
2: Saludos a la ingeniera y a nuestros oyentes amigos que están en sintonía de la 91.5. Iniciamos este espacio de información, como siempre, invitándolos a ustedes. Su participación es importante durante este espacio, así que mensajes y llamadas recibimos con todo agrado. Mi número telefónico es el 0959-828-0015.
3: El número telefónico de Yuri Aguayo:
1: 0999-366-251. 0999-366-251. Videos queremos.
3: Y le voy a
1: pero
3: pasar
1: está la foto
3: número,
1: allí.
3: Yuri.
1: Dele, Inge.
3: Hoy estoy con ganas de dar mi número.
1: Hoy va el número.
2: Hoy día el ingeniero Andes.
3: Solamente para que Yuri tenga otra razón para sonreír. Ahí les va mi número, el 0995-947-581. ¿Qué más quieren? Que tengan varias vías para comunicarse.
1: No lo pidan otra vez porque es una sola vez que ella lo da.
3: Una sola vez, nada más.
1: Se acostumbró. Una sola vez, ¿verdad? Nada más.
3: Conmigo es una sola vez. No tengo por qué repetir.
1: ¿Estás escuchando? Con ella, una sola vez, no va más.
2: Un solo trato, digo.
3: A la segunda va el machetazo.
1: Inés, ¿sabes la última? Que quien envía la foto ayer en horas de la tarde envió el video temprano. Y entonces él le coloca como titular: Yuri Peter, tres doritos después.
2: Oiga, pero yo también les quiero brindar un aplauso.
1: Hoy quiero brindar. Dale.
2: Por tu maldito amor.
1: Qué rico.
3: Pero es sobre eso de ahí.
2: No. Es sobre ese mismo tema, pero a otra entidad. ¿Ya? Porque ayer hicimos el llamado aquí de que así como se arreglaba este espacio, también que Vial tenía que ejercer el control en este lugar.
1: Sí, precisamente.
2: Ayer en horas de la tarde hicieron un comunicado que vamos a darle lectura.
1: Dele.
2: Que Vial EP informa a la ciudadanía que debido a los trabajos de mantenimiento que ejecuta el GAT municipal de Quevedo en la rejilla ubicada en el sector La Loma de San Pedro, calle G, se mantiene prohibida. A ver, escuchen bien.
1: Se mantiene
2: prohibida la circulación de vehículos pesados por esta vía de conformidad con la señalética de restricción instalada en la intersección correspondiente. Esta medida tiene como objetivo garantizar la seguridad de conductores, peatones y del personal que se encuentre realizando las labores de mantenimiento en el sector. Se exhorta a los conductores de vehículos pesados a utilizar rutas alternas y respetar la señalización preventiva instalada. Agradecemos la comprensión, colaboración y compromiso de la ciudadanía con el bienestar y la seguridad vial de nuestro cantón. Y aquí está la foto de que sí está la señalética, pero miren, está antes, está casi en la calle Tercera.
1: Está casi en la calle. ¿Qué dice?
2: Casi en la calle Tercera. Casi en la calle Tercera, si más no me equivoco.
1: ¿Qué dice la señalética?
2: Bueno, está la señalética de un camión.
3: Solamente está la señalética en la que
1: como
3: está
1: tal, ¿no?
3: El camión, uh-huh. En el camión cruzado con el
1: una
3: símbolo
1: línea, ¿no?
3: Rojo,
2: claro.
1: Prohibido.
2: ¿No? Pero solo ponen la de este lado. Recordemos que la Loma de San Pedro también tiene más intersecciones, claro. Que viene de la avenida Los Guayacanes, que viene de la calle Primera de la Parroquia 7 de Octubre.
1: Y queremos saber si ese mismo letrero está en la parte de abajo, porque ese es ida y vuelta.
2: Ida y vuelta. Así que a nuestros amigos conductores, que son los reporteros del informativo satelital, hoy, por favor, les pedimos esa ayuda.
1: Los Félix Macías, que son incontrastables, ajá. Son incontrastables, incorregibles, que igual se suben por ahí. Es que no hay, igual me subo. No se sube. Félix, no me diga que usted es uno de ellos.
3: Sí, no se sube. Así es que sí, les pedimos a los amigos que pasan por este sector, que son los ojos del informativo satelital, que nos digan si en la parte de abajo también está la señalética de prohibido vehículos pesados. Y aquí sí vale resaltar el hecho de que esta prohibición tiene desde hace algún tiempo atrás.
1: La cuestión es si
3: la señalética ubicada es suficiente o si el que está
2: haciendo... Tienen que hacer controles los agentes de tránsito.
1: Exacto. No es suficiente, y recordemos que en la famosa calle Atahualpa, que tanto jodimos con Katy, creo que un año y pico, y de a poco la gente se fue acostumbrando porque comenzaron a llegar los agentes.
2: Oiga, es que a veces hay autoridades que creen que los ciudadanos son automáticos.
1: Sí, que ya rapidito.
2: Y no es así, no es así. Sí, no, son procesos de socialización y socialización y socialización. No es que usted dice hoy día, a ver, me siento con mi equipo, 7 de la mañana mandamos al recolector y automáticamente los ciudadanos se conectan así como robot y dicen, ya, a las 7 de la mañana tienen planificado el recolector de basura, saquemos todos masivamente la basura. No, por amor a Dios. Pero esas son cosas hasta que el sentido común los entiende.
1: Sí, así es. Pero bueno, arreglaron este lugar, este de aquí, si hace falta, ¿qué? Mayor control. ¿Control de quién? Tránsito. Entonces, ¿qué deben hacer? Agente de tránsito 1, parte alta, agente de tránsito 2, parte baja.
2: Correcto.
1: Se acabó. Se terminó.
2: Nada más.
1: Listo.
2: O agentes de tránsito que estén rodeando la zona.
1: O que estén rodeando la zona.
3: Me queda ahí una duda.
1: Una duda, dele.
3: Una duda en cuanto a este, no sé si usted la puede ampliar un poco más para ver más cerca la parte intervenida.
1: Sí, la han hecho.
3: Por un lado, a mí me parece muy bien que a simple ojo parece que efectivamente la varilla utilizada es mucho más gruesa, ¿verdad?
1: Sí.
3: Eso es lo que
2: es redonda.
3: Es redonda,
2: circular.
3: A diferencia...
1: Uh-huh.
3: Es diferente a la otra que es...
1: Allí. Claro, la otra es una platina.
2: Una platina.
1: Ajá. Platina puesta de lado.
3: Entonces, esta varilla aparentemente...
1: De filo, perdón.
3: Aparentemente es... Pareciera que es más resistente.
1: Debería,
3: ¿no?
1: De pronto, tal vez, a lo mejor ser más resistente. Pero yo creo que la platina
2: es más resistente. Sí, la platina es más resistente.
1: ¿Por qué? Porque ella es alta, así. Uh-huh. Hablamos
3: y
1: de 2 pulgadas.
3: Por la forma como está colocada.
1: Exacto, y por
3: también,
1: la forma que está colocada.
3: Ya, entonces, ese de ahí es también, en todo caso, el criterio, ¿no? Que les pedimos a quienes manejen este tipo de material en construcción, porque de pronto uno se imagina.
1: Nosotros somos fiscalizadores efectivos.
3: Creería. Pero la cuestión sería ver el punto de vista de los profesionales. ¿De
2: Mire, le han puesto esta varilla, porque hay en la...
3: Esa es una varilla redonda, ¿no?
1: Sí, pero redonda. Esa es una varilla corrugada, que le han puesto una corrugada, creo que es el nombre.
2: No sé si
1: es
2: que esta foto la han hecho con la IA,
3: sí,
2: pero bueno.
3: Ahora, también me queda otra cosa. Ese cambio de color que hay de la parte de aquí con la parte de arriba, ¿a qué se debe?
1: ¿Cuál?
3: Usted que dice que es fiscalizador,
1: porque la parte
3: de abajo tiene un color y en la parte de arriba es como que no tuviera color, ¿no?
2: A ver, es que la varilla de acá está nueva.
1: Exacto, ajá. La otra es veterana.
2: Y la otra ya es viejita.
1: La que está de lado ya es la que estaba.
3: Es material reciclado.
1: Debería ser reciclado el que está allá o de pronto guardado.
3: Sí, por eso digo yo a simple vista,
2: sí, miren.
3: Yo no soy fiscalizador, yo simplemente me llama la atención es porque el material es inconsistente de una parte a la otra.
2: Claro,
3: parte,
2: no tiene armonía.
3: Sí, exacto, y como a mí me gustan las cosas.
2: No tiene armonía visual.
3: Exacto.
2: Ya.
3: Obviamente ya el hecho de cambiar de material, de esta que es plana a esta que es redonda, ya es diferente, pero aparte de eso, dentro de la redonda...
2: Pero es que recién se dieron cuenta también, ingeniera, y lo atendieron de manera rápida.
3: Sí,
1: lo más importante, verá que yo no estoy contento tampoco con esto.
2: Pero es una solución.
3: ¿Qué es lo más importante?
2: Emergente.
3: A ver, usted va por ese lado de que lo más importante es que intervinieron.
1: Enseguida.
3: Uh-huh. Ya.
1: Enseguida.
3: Uno. Dos, ¿quiénes se benefician aquí?
1: La ciudadanía.
3: Por supuesto. ¿Por qué? Porque
2: los
3: tenemos
2: vehículos.
3: Muchos vehículos aquí, vehículos particulares, vehículos públicos, motocicletas, porque tenían un altísimo riesgo aquí de tener accidentes con eso de ahí. Pero además de eso, ayer, con la publicación, me enteré también que la ciudadanía que vive en esos alrededores.
1: Sí.
3: ¿Por qué?
1: Sí.
3: Porque en la noche, cada vez que pasaba
1: un carro, pum, pum, pum.
3: Y dicen ahí que no les dejaban dormir tampoco. Imagínense cómo hasta
2: le afectaba. Sí, sonaba fuerte.
3: Sí, la tranquilidad del sueño de las familias de ese sector.
1: Ya hay medio tranquilidad, ¿no? Sueño más profundo, sueño largo. La gente puede estar más tranquila, ¿no?
3: Yo asumiría que debería ser un trabajo provisional.
1: Este es provisional.
3: Porque ha sido una intervención rápida. Entonces yo asumiría que debería ser un trabajo provisional, incluso para que por estética, precisamente lo que mencionaba hace un momento Katy, a la larga colocarle el material adecuado, el material que debe ir y que visualmente quede igual.
1: Mire, como se dice en Manaví, atención, esto es mientras. Esto es hasta mientras.
3: Hasta mientras
1: siempre.
3: Ahí sí ya fue mal duro usted.
1: Este es hasta mientras siempre.
3: Claro.
1: Atención con esto. Vea, me andan siguiendo.
4: Quiero hacer una denuncia en el noticiero del mediodía.
2: ¿Qué pasó?
4: Este señor va con el teléfono en la mano mientras conduce. Por favor, que se haga público con la ingeniera Indira Escobar en todos los medios de RBT Satelital.
3: ¿A quién lo han grabado manejando la lámpara, mientras conduce?
1: La lámpara. Oiga, es que no me pueden ver.
3: Mientras habla con celulares.
1: Oiga, me alcanzan a ver y enseguida me andan grabando. ¿Para qué
3: le grabaron hablando con celulares?
1: Es mentira, hija, es mentira.
2: Ah, es mentira. Seguro.
4: Lo más fácil en la Loma de San Pedro.
1: Ya.
4: Cámara, cámara. Vehículo pesado que no es permitido pasar por ahí. La cámara lo registra, multa a la placa.
1: Claro, también no es mala idea.
2: Oiga, buses enormes bajan por
1: ahí. Sí, me están diciendo acá, lo que han hecho es un arroz con jugo. Pero igual sirve.
2: Ya, pero está sirve.
3: Por eso yo digo, yo asumiendo que este es un trabajo provisional, pero de verdad que sí ayuda. Para que ya los vehículos no estén siendo maltratados y para que la ciudadanía de su entorno pueda dormir en paz en la noche, porque créame que el sueño es reparador, pero si usted tiene una interrupción, porque cada dos minutos pasa un carro y le hace... No, pues tampoco así. ¿Quién puede vivir en paz así?
1: Me dicen acá, no des papaya. No, Dios, es mentira. Yo no acostumbro, les cuento, cuando manejo cargar celular en la mano.
3: Claro,
1: no me gusta.
3: No.
1: A ver, vamos al tema...
3: Me parecía tan raro ya.
1: Sí, vamos al tema Perú rapidito, por favor, porque tengo ya la última información. ¿Sabe cuántas actas faltan? Perdón, en Perú. 127 actas.
3: Wow.
1: Inge, pero sabe la última. 43.713 votos. Me di el lujo hasta de restarme. Aquí está. Inge, hasta de restarme. 43.713 votos, la diferencia entre uno y otro. A falta de 127 juntas todavía por recontar, archicontar, ultracontar y todo aquí.
3: ¿Y en porcentajes cómo está la votación para cada uno?
1: Está cerradísima. Está 50-11 a 49-88. Por eso es que solamente hay 43.713 votos.
3: 49.88, imagínense la polarización de los electores en Perú, ¿ah?
1: Perú va a ser como Colombia, Perú va a ser como... Bueno, en Perú vamos a esperar hasta mediados de julio, ¿no?
2: Sí.
1: Que se da a conocer.
2: Y la posición es a fines de julio.
1: Y la posición el 28, enseguida, por allí mismo. Perfecto. Y en la otra, vamos a Colombia, en una información que también Katy ya la sacó a través del grupo.
2: Sí.
1: En Colombia, dele lo de Colombia.
2: Gustavo Petro pide anular elecciones de Colombia y señala supuesta injerencia de Donald Trump.
1: Esa es una. ¿Y la otra?
2: El mandatario colombiano abrió una discusión sobre tratados internacionales mientras avanza el proceso de transición. Gustavo Petro, presidente de Colombia, afirmó que las elecciones en las que resultó elegido su sucesor deberían declararse nulas debido a una supuesta injerencia del mandatario estadounidense. Expuso que esta tesis en un extenso mensaje publicado en su red social X, donde señaló que la intervención extranjera está contemplada como una causa para anular procesos electorales según la Constitución colombiana y el derecho internacional. Ajá, y también, pero ya Iván Cepeda aceptó.
1: Ojo, yo he venido, leyendo a jurisconsultos en Colombia sobre el tema y él no tiene nada, puede gritar, brincar, saltar,
3: patalear
1: lo que le dé la gana, pero lo que ya se resuelve y es más, cuando el otro candidato, ¿qué pasó con el otro candidato?
2: Ya aceptó. Vamos a escucharlo. ¿Tú lo tienes? No tengo el video,
1: envíalo.
2: Tengo el audio, sácalo con audio, porfa.
1: Dale. Vamos al audio de Iván Cepeda, ¿no? Iván Cepeda, candidato a presidente de Colombia.
5: Vida, como lo anuncié oportunamente y en este estadio del escrutinio, he decidido aceptar el resultado que surge de dicho proceso y que señala que Abelardo de la Espriella es el nuevo presidente de la República. Por la vida, como lo anuncié oportunamente.
2: Ya está, ahí está.
1: Lo hago como un acto de responsabilidad democrática, dice. Lo hago para contribuir a la convivencia, a la paz, al diálogo entre colombianos. Lo hago porque creemos profundamente en la democracia y estamos convencidos de que las diferencias políticas deben resolverse mediante la participación ciudadana, el respeto a las instituciones y la deliberación pública, expresó el izquierdista. Primer zurdo que a los años lo veo, que termina aceptando algo y termina diciendo lo hago por la paz y la tranquilidad de mi pueblo. Ojalá todos se unieran en ese tipo de comentarios, que me parece muy interesante. Buenas tardes, Yuri, con ese sonido que hizo la ingeniera. ¿Qué sonido hizo, Inge, usted?
3: ya no la repito. Acuérdese, dice, que yo una sola vez.
1: Sí. Pensé que estaba la asambleísta Paola Cabeza. ¡Ay! Me hacen acuerdo a algo de Paola Cabeza. Ayer se viralizó una fotografía que no la tengo, de la asambleísta suplente de la señora Paola Cabezas. ¿De qué partido político es la señora Paola Cabezas?
3: RC5.
1: Entiendo Revolución que el suplente Ciudadana. De ella, ¿de qué partido sería?
3: También.
1: Es de lo mismo, ¿verdad? Sí, señores, sí. Vean a lo que... Dormido. Créanme que ese hombre, al parecer, de acuerdo a lo que yo puedo analizar la foto, roncaba. Roncaba y soñaba, pero era profunda. ¿Viste la foto, Katy?
2: Sí.
1: Pero, señor, ¿qué imagen te da? Que está en un sueño profundo.
2: Bueno, no le hice zoom a la foto, la
1: que
2: verdad.
1: Que está en un sueño profundo.
3: Pero la colocación de la cabeza
2: se
3: ya
2: nota
3: le dice.
2: Sí. No hay nada que discutir.
3: Hay una incómodo, o sea, el cuerpo está incómodo y sin embargo él está durmiendo. Así es que en plácido, ese momento ya se puede ver que sí, plácido. Tiene un sueño profundo.
1: Sueño plácido, sueño profundo, el que tiene definitivamente. Aquí está. A ver, aquí estoy viendo la foto, pero la estoy viendo.
2: Ya le pasaron, ya le pasaron.
1: No, la estoy viendo acá que me apareció en un medio. La verdad que está con las manos aquí como cuando está un fallecido ya en el ataúd, así está con las manos aquí cruzadas, aquí tirado hacia atrás. No, ese
2: pero
1: hombre
2: no será que está haciendo una mofa algo, no. Está dormido.
1: No, está ruco.
2: Está dormido.
1: Está
2: ruco. Ay, Dios.
1: Sí. Lo captaron ruco y roncando.
3: Sí.
1: Lo captaron ruco y roncando al asambleísta Rubén Barberán Torres de RC. Rubén Barberán Torres.
3: Empecemos diciendo que él no es el principal.
1: Él es el suplente.
3: El alterno. Entonces, él no está acostumbrado de pronto
2: a estas jornadas.
3: Primero que son largas. Segundo que son aburridas. Pues supongo yo para llegar
2: para
3: a ese
2: estado. Para quien no está enterado y no le interesa esos temas, es aburrido.
3: Es aburrido para alguien que realmente no está acostumbrado al manejo de ese tipo de relación institucional. ¿Por qué? Porque siempre las asambleas es aburrido para el que no está comprometido.
1: Y para el que no sabe y el que no quiere.
3: Entonces sí, entonces si usted lleva allí a alguien que no está comprometido con esos temas, olvídese, se le va a aburrir. Mientras que si usted lleva a alguien que maneja todos los temas con mucho gusto, él va a estar no solamente despierto, sino que va a estar debatiendo qué es lo que realmente hace falta.
2: Escuchando diferentes criterios.
1: No, pero está ruco el hombre.
2: No.
1: Qué bárbaro.
2: Mire, ahí la importancia de por
3: ahí se la pasé.
2: Cómo tiene que elegir los ciudadanos.
1: Exacto, eso. Para allá vamos, porque creo que ese allá termina siendo el fondo de este tema. Señores, vean, ¿cuántos asambleístas, estos últimos, hablo de los últimos, han sido captados de diferente manera? ¿Se acuerdan ustedes?
3: Claro.
1: Haciendo dibujitos, haciendo compras, haciendo esto.
3: En el caso del asambleísta de ADN fue precisamente haciendo dibujitos.
1: Exacto.
2: Hay unos que se tapan los oídos también. Ajá,
3: porque probablemente le pasó lo mismo. No estaba acostumbrado, todavía estaba recién llegado. Él no estaba preparado para las largas jornadas que implica sentarse en una asamblea. Porque esto ocurre en todo tipo de asamblea. Cuando usted tiene allí 3, 4, 5 temas, puede llegar a tener 10 temas, pero dependiendo de la complejidad, el debate se va a alargar y obviamente habrá quienes se aburren. Es entendible. La cuestión es que quienes deben estar precisamente en esos curules tienen que estar preparados para aguantar, pues. Aguantar todo el tiempo de la reunión y participar activamente. Entonces, esta fotografía de aquí sí nos refleja lo que no debe pasar. No debe pasar.
2: Dobladito
3: este
2: las manos, ahí cruzadas.
1: Sí, sí.
3: No hay justificación alguna allí.
2: Debería tener una sanción.
3: Claro. Por ejemplo, eso de ahí debería estar contemplado dentro de lo que le llevaría a una sanción.
1: Ay, Dios, sí, parece que mentira, pero es verdad lo de la foto.
6: Buenas tardes, Yuri Peter.
1: Buenas tardes,
6: Casita. Ustedes que conducen un vehículo, felicidades, porque hoy es el día clásico del chofer ecuatoriano.
3: Ay, es verdad.
6: Pero ya en la Constitución ya no dice chofer, sino será conductor.
1: Conductor profesional.
6: Que no tenga la licencia tipo C, conductor profesional. Felicidades a todos mis compañeros conductores profesionales de todo el país que escuchan esta prestigiosa radio. Y felicidades al cumpleañero Yuri Peter.
1: Mañana cumpleaños, ahorita no, estamos de cumpleaños. Cierto, hoy es el día del chofer, felicidades, ¿ah? Felicidades al chofer, profe, al conductor profesional que hoy es su día, 24 de junio de cada año, ellos celebran su día.
3: Felicidades a nuestros amigos taxistas, a los amigos conductores de buses, a los amigos conductores de sus vehículos privados que también aprovechan mientras se van moviendo a su casa, mientras van a retirar a sus hijos al colegio, mientras salen de la oficina y van escuchando. Saludos a todos. Santos, el Día del Chofer Ecuatoriano.
1: Coti, me hacen un pedido.
2: ¿Qué cosa?
1: Dos pedidos tengo acá para usted.
2: A ver, a ver.
1: Para usted mí? Uno y para ustedes dos el otro.
2: Ya. A ver.
1: Dígale a Katy que le haga zoom. Va a hacerle zoom. Dice que quiere que le haga zoom. A la, ya, ya está, ahí está puesto el zoom en la foto. Ya.
2: Ya van con la maldad.
1: Y nos diga si solo está dormido el asambleísta o también está soñando ella que todo lo ve.
2: No, porque
3: lo que sí ya... le digo, le voy a decir en qué punto estaban tratando cuando ocurrió.
1: Ah, ya, a ver, ¿qué punto estaban tratando?
2: Tiene,
3: estaban tratando el informe de fiscalización sobre la compra de trolebuses eléctricos en Quito.
1: Oh.
3: Imagínese, un informe de fiscalización y el señor...
1: Bien, gracias.
2: Oiga, por suerte, pero por suerte la función de los asambleístas es legislar y fiscalizar.
1: Pero no es por suerte, por si suerte. Es la que sí.
2: Imagínese, ¿ah? O sea, no, por suerte, porque el señor, imagínese, no le interesa el tema de fiscalización.
3: Su papel precisamente es el de fiscalizar.
2: Exacto.
3: Está presentando un informe de fiscalización. ¿Sí o no? Y él se aburrió.
1: Se aburrió.
3: Y
1: se quedó,
2: o sea,
1: aburrió.
2: Por suerte legislar y fiscalizar es una de sus funciones, por eso acudió a la, a la, a la curul.
1: Lo despiertan y le preguntan. Señor, ¿cómo le va? ¿Cuál es su voto? De su voto. Y ahí no sabe ni qué votó.
2: Claro, porque no ha escuchado nada.
1: No sabe nada. No.
3: Ahora,
1: sabe absolutamente nada.
3: Ahí también se refleja una falta de compañerismo.
1: Será, claro.
3: Porque,
1: no,
3: a ver, discúlpeme.
1: Lato,
3: si ellos se sientan por bancadas.
2: Sí.
3: Entonces, si yo veo que mi compañero... Mira, a mí me ha pasado. A mí me ha pasado. Y cuando estoy en algún lugar que yo veo que alguien que está a mi alrededor está ya cerrando los ojos, yo estoy que le hinco, por miedo. Y estoy que le pongo otra vez.
2: Ey,
3: no,
2: ponga atención.
3: Dejo,
2: sí,
3: ey, no lo dejo,
1: ey,
3: dormir.
1: Ey, ey,
3: o si no, alguna cosa para mantenerlo despierto. O sea, yo sí creo que aquí hay una falta
2: porque
3: de compañerismo terrible.
2: Eso es una vergüenza nacional.
3: Es una vergüenza para la organización.
2: Es internacional
3: para la
2: también.
3: Asamblea, para el país, exactamente. Entonces, tienen que preocuparse por... Alguien debió haberle llamado la atención ahí y decirle, epa.
1: Esta información que voy a dar, porque me manda un mensaje un oyente y dice que está contento por la información que se generó hoy en horas de la mañana, la vamos a tener lista para poder hablar con ustedes también sobre el tema. Dice aquí, así. Yuri, buenas tardes. Me siento contento con esa noticia que salió. Se dice que se va a investigar los patrimonios de alcaldes, prefectos y otras autoridades, pero también me siento molesto porque si lo van a hacer, ¿para qué dan el aviso? No, no, espere, a ver.
3: No se preocupe.
1: Usted no se preocupe de aquello.
3: Efectivamente, le cuento que la asamblea va con todo tras los alcaldes y prefectos. Con 85 votos, la mayoría legislativa aprobó iniciar la fiscalización de sus declaraciones patrimoniales. Ellos dicen basarse en las últimas revelaciones que se hizo por parte de la prensa, un amplio estudio por parte de la prensa que fue presentado en estos días precisamente y que analizaban todas las declaraciones de los alcaldes y prefectos. En todo caso, se analizaron las declaraciones de 225 alcaldes y 23 prefectos del país y se identificaron 79 casos de variación patrimonial relevante. Esto de aquí lo dijo en la sesión el asambleísta Fernando Jaramillo. Y será precisamente la Comisión de Gobiernos Autónomos la que deberá presentar un informe sobre este tema en los siguientes próximos 90 días. Pero además de eso, también aquí obviamente se va a analizar ya ese salto patrimonial. Quienes no tienen un salto patrimonial no tienen nada que temer, pero quienes sí presentan, sí. Lo que sí le digo, y que de pronto sería bueno que lo consideren, es que no solamente se debe identificar el salto patrimonial del alcalde o alcaldesa
1: también,
3: o del prefecto o la prefecta, sino que también su entorno familiar. Porque usted sabe muy bien que en muchas ocasiones se utiliza a familiares para que sean ellos los que tienen las cosas a su nombre. Y eso de ahí se ha demostrado en varios juicios aquí en nuestro país. Y es más, incluso acuden a personas que ni siquiera son familiares.
1: Amigos.
3: Pero bueno, ya eso como que es más difícil que se ponga a investigar todo su grupo de amigos. Pero sí el grupo familiar debería también ser investigado para allí comprobar que no ha habido este tipo de desvío o de dineros ilícitos. Si es que el dinero es lícito, vean, no hay ningún problema, que le investiguen todo lo que quieran y la persona presentará sus justificativos.
1: Mire, yo conozco y vengo conociendo hace años, Inge, de los famosos testaferros.
3: Exacto.
1: Famosos testaferros.
3: Y la mayoría de ellos no son ni siquiera.
1: Y la mayoría
3: familiares.
1: De aquellos son amigos de los amigos.
3: Amiguis.
1: Y amiguis de los amiguis. En Ecuador, el Día del Conductor Profesional se conmemora cada 24 de junio. Esta fecha fue establecida oficialmente en 1937 mediante decreto ejecutivo número 110 por el expresidente José María Velasco Ibarra, reconociendo la labor fundamental de los transportistas en el desarrollo del país. A la vuelta le tenemos un pequeño homenaje a los choferes con una canción bonita
3: qué
1: que
3: bueno,
1: le he sacado.
3: Qué bueno.
1: Tengo lista
3: antes
1: ahí.
3: De que nos vayamos.
1: A la pausa, ¿no?
3: Sí, antes
1: vamos
3: de que nos vayamos y sobre este mismo tema de la fiscalización a los alcaldes, uh-huh. Le comento que la asambleísta riocense de nuestra provincia, Mónica Salazar, solicitó que se realice un proceso de fiscalización particular, ya, o sea, independiente, a la alcaldesa del cantón Baba.
1: Ajá.
3: Y así como de personas
1: pidió.
3: Vinculadas a su entorno cercano.
1: Uh-huh.
3: Ella dio a conocer este pronunciamiento en sus redes sociales y ahí señaló que la medida busca fortalecer la transparencia de la administración pública y garantizar el manejo de los recursos del Estado. Así es que en este caso, en la provincia de Los Ríos, la asambleísta Mónica Salazar va atrás de la alcaldesa de Baba.
1: Ajá. Vamos a la pausa, 13:04, retornamos con más.
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0: es el pequeño homenaje para el chofer, para el conductor ecuatoriano. Hoy en su día, hoy 24 de junio, están de festividad a lo largo y ancho de la patria. Así que un abrazo grande para todos. Les deseo buenas tardes. Dígale, esa foto es IA, dice la que han puesto acá una aquí, pero no sé de qué se tratará. Arroz con jugo, hola Yuri. Sí está aquí el bello en antes, en la mañana lo vi.
1: Sí, 13 horas con 11 minutos.
2: Dio una entrevista también, me parece, en Radio Soberana de La Maná.
1: O sea, atiende medio, ¿sí? 13 horas con 11 minutos. Saludos les envía Alexis Bonini. Dice Alexis, que está escuchando el informativo. Y bueno, les hace extensivo el saludo a ustedes también, a Yuri y a la ingeniera.
0: Muchas gracias, Alexis. Buenas tardes. La pregunta, ¿quiénes votaron en contra de la ley de fiscalización de patrimonio para alcaldes y prefectos? Porque solo hubieron 85 votos. ¿Quiénes votaron en contra?
1: Buena pregunta. Ya va la ingeniera, pero rapidita con los dedos de la computadora.
2: Sí, claro.
1: Sí lo sabe. ¿Qué bancada?
2: Por supuesto.
1: Es por bancada.
2: Estuve en contra. Eso de ahí, yo creo que sin haber de pronto seguido la sesión,
1: haber visto
2: de pronto titulares, yo creo que todos coincidimos, ¿no? Sí, RC votó en contra precisamente en este punto. Y de hecho, algunos asambleístas están incluso molestos porque dicen que la Asamblea Nacional no quiere fiscalizar casos del gobierno nacional. Y sin embargo, sí quiere fiscalizar a los municipios y las prefecturas, que dicen los de la bancada de RC que no es competencia de la Asamblea. Así es que por eso ellos se oponen, están en contra de que se intervenga desde la Asamblea Nacional.
0: Uh-huh. Dice, voy a leer un mensaje, Inc. El periodo de un alcalde, hay que matemáticos también, ¿no? El periodo de un alcalde dura 4 años. El sueldo de un alcalde, más o menos 5,000 es el sueldo del alcalde.
2: Sí,
0: está bien, perfecto.
2: Pico, sí.
0: Multiplique usted por 48, viene a dar 240,000. Y la pregunta allí dice, ¿alcanza para casa en Ciudadelas, carros, Toyota Fortuner, blindados, viajes fuera del país? Es la interrogante del...
2: Bueno, y en ese sentido, de pronto está haciendo una aproximación con el periodo completo.
1: Claro, ¿no? Y también cuántas cargas familiares. Eso es particularmente tienen que identificar.
2: Por eso que en la fiscalización usted tiene que demostrar, por ejemplo, usted compró una casa. Usted tiene que demostrar de dónde salió el dinero para comprar la casa.
1: Si fue mediante crédito,
2: si fue con crédito, a través de qué institución.
1: De qué institución financiera.
2: Si eso de allí, usted tenía un ahorro, tiene que demostrar qué tiempo tenía ese ahorro. Uh-huh. Si usted tenía algún tipo de bien que de pronto lo vendió para poder comprar esta de acá, usted tiene que presentar el contrato de compra-venta de dónde salió el dinero. Entonces, hacer precisamente esta fiscalización es hacerle seguimiento al dinero, de dónde salió para comprar. Entonces, ejemplo, una persona ya tiene ahora una casa, demuestre de dónde compró la casa. Tiene 2 carros, demuestre de dónde salió la plata para comprar los 2 carros. Tiene hacienda, de dónde salió la plata para comprar la hacienda. Esa es precisamente hacer la fiscalización.
0: De eso se trata, ¿no? Y es lo que se va
1: correcto.
0: A hacer de acuerdo a lo que se manifiesta. Saludos cordiales para la familia Tobar Fonte. ¿Saben dónde?
2: ¿En dónde?
0: En la manga del cura.
1: Saludos
0: a la gente de la manga del cura. Un abrazo grande a través de ustedes, por favor. Abrazo grande a toda la gente que nos sintoniza allá. No sé si la gente si aquí en Ecuador es sencillo. Lo que propone ADN, la RC5 dice que no. Y viceversa, lo que propone RC5, los ADN dicen que no. No hay pérdida, lamentablemente así estamos y atención.
1: Y no debería ser así.
0: Acá y no debería ser
1: no
0: así.
1: No debería ser así.
0: Se viene igual en Perú. Se viene igual en Colombia porque estamos polarizados.
1: Yo creo que las propuestas deberían ser analizadas con el impacto ciudadano, más no con el impacto político.
0: Pero se lo hace con el hígado.
1: Sí, entonces desde ahí empezamos mal.
0: Se lo hace con impacto político y lamentablemente con el hígado. Y atención, Revolución Ciudadana anuncia que votará en contra de la reforma al régimen de seguridad social de las Fuerzas Armadas. Y ellos dicen en su alocución que el bloque legislativo argumentó que la propuesta afectaría a más de 121 militares activos. El bloque legislativo argumentó que la propuesta afectaría a esa cantidad de militares al plantear cambios en las condiciones de jubilación, pensiones y beneficios para sus familias. La organización difundió su postura a través de un comunicado y mensajes publicados en la red social X. La posición de Revolución Ciudadana se conoció mientras continúa el debate sobre la normativa que busca reformar el sistema de seguridad social militar. Según el comunicado emitido por la organización política, el proyecto contempla medidas que, a su criterio, representarían una reducción de derechos para los miembros de las Fuerzas Armadas y sus beneficiarios. Entre los puntos señalados por la bancada constan el incremento de los años requeridos para acceder a la jubilación, la disminución de las pensiones y modificaciones que afectarían a viudas y familiares del personal militar. Además, RC sostuvo que algunas disposiciones tendrían aplicación retroactiva. Esto es lo que sucede actualmente en la Asamblea, en uno de los debates que se están formulando en este momento. 13:16.
2: Vamos con más información enseguida. ¿Tienes allá, Katy?
1: Tengo un comunicado de la gobernación de la provincia de Los Ríos.
0: Medicina, ¿no?
1: No. Es sobre el tema de la participación de la Autoridad de Tránsito Municipal. Bueno, la gobernación informa a la ciudadanía que como resultado de la mesa de trabajo interinstitucional liderada por el gobernador Galo Lara, con la participación de la Autoridad de Tránsito Municipal de Babahoyo, la Comisión de Tránsito del Ecuador y la Agencia Nacional de Tránsito, se ratifica el acuerdo alcanzado de que el tramo de la E25 a la altura de los puentes gemelos no se aplicarán sanciones de tránsito por parte de la ETM ni la CTE. Ese es un comunicado por parte de la gobernación. 13:17,
0: 13:17. Me acaban de enviar un video hace momentos nada más y no sé dónde lo dejé, dónde lo guardé.
1: ¿Qué video?
0: Video de cómo está al momento la vía. La vía que están reconstruyendo acá en la provincia de Los Ríos.
2: Mientras baja, déjeme pasarle un dato acá también de la localidad, porque usted puede observar, si ingresa a la página de Qué Vial de Facebook, usted puede encontrar allí que existe una convocatoria. Y escuche bien a quienes están convocando. Están convocando a gestores externos especializados en la cobranza de cartera vencida. Es decir, Qué Vial está buscando personas naturales, personas jurídicas, de estudios jurídicos, firmas especializadas, consorcios legalmente constituidos, lo que sea. Pero la cuestión es que están queriendo seleccionar un gestor externo especializado en la recuperación de cartera vencida.
0: Qué Vial, ¿no?
2: Así es que se vienen las coactivas de Qué Vial y están precisamente realizando este proceso. Las personas interesadas pueden postularse a través de un link que tienen colocado precisamente en esta convocatoria, que lo pueden encontrar en la página de Qué Vial, y podrán hacerlo además desde el día de hoy, 24 de junio, hasta el día viernes, quienes estén interesados en ser precisamente los que cobren las deudas de los morosos de Qué Vial.
1: Las multas, ¿no? Señores.
2: Las multas. Así que antes de que le caiga esta coactiva, si usted está debiendo, acérquese a la terminal terrestre. Recuerde que ahora están acá todas las oficinas en la terminal terrestre.
0: Pero ya están cobrando, pregunto.
2: Sí, ellos dijeron que ya, desde el día lunes.
0: Significa que si cobran, sube al sistema enseguida.
2: Eso sí, no.
0: ¿Saben por qué le digo esto? Porque cuando estaban acá todavía, antes de irse, porque se fueron porque les dio la gana, acá en La Esperanza, ¿verdad? Ajá. Yo me acerqué a pagar una multa que tengo.
2: Ya.
0: ¿Sí? Y me dijeron que, bueno, puede pagar, pero no sube al sistema todavía.
2: Entonces no me parece justo.
0: Y cuidadito, y aquí sí, yo, Yuri Peter, yo. Porque yo fui a pagar.
2: Usted lo vivió.
0: Y cuidadito, Yuri Peter, aparecen coactivado
1: ahí.
0: ¿Y
1: por qué era la multa?
0: Cuidado.
2: Multa de tránsito, ¿verdad?
0: Multita de tránsito.
1: Exceso de velocidad.
2: Ahora,
0: te cuento que aquí en la ciudad me apareció de un control de tránsito. Me apareció, en serio. Sí, me apareció ahí. Yo llamé, revisé. Me dice, usted tiene que se ha pasado un rojo. Inge, yo no discuto, yo no discuto. La verdad es que no me gusta discutir.
2: En todo caso, sí le confirmo que efectivamente entre los servicios y trámites que se está realizando acá en la terminal terrestre, está incluido pago de multas de tránsito, pero sí preocupa el hecho de que de pronto no están subiendo el sistema, solamente quieren cobrar y encima le van a poner coactiva.
0: Y así que
2: eso no está.

0: con el sistema, yo no quiero tener inconveniente.
1: Y usted va a hacer la prueba porque tiene algo que pagar.
0: Sí, señora.
2: Y ya lo pagó, ¿no?
0: No lo pagó. No lo pagué
2: porque no le registran.
0: Porque me dijeron que si pagaba igual no había acceso al sistema.
1: Claro, entonces, ¿cómo estamos hablando? Si quieren exigir, deben empezar exigiéndose ustedes mismos. Los sistemas deben estar completamente habilitados.
0: Si no, no sirve de nada.
1: Porque si no, queda la duda. ¿Por qué le va a seguir apareciendo si ya pagó? Entonces, algunos no pagan porque no quieren pasar por ese problema.
0: Uh-huh. Yo no pagué por eso.
2: Saludos, Carlitos Chichande. Claro. Dice, ¿cómo que de dónde sale el dinero? De los recursos del pueblo, dice Carlitos.
1: Claro, sí, por supuesto.
0: ¿No creen ustedes que también se deberían investigar a jueces, fiscales, policías, sí, agentes de tránsito sobre el origen de sus patrimonios? Pregunto nomás.
2: Todo funcionario público debe estar...
0: Es que en este momento...
2: Al alcance de que se le fiscalice.
0: En estos últimos años, en este país, de la forma en que lamentablemente estamos viviendo corroídos. ¿Por qué corroídos? Por la cantidad de corrupción que existe. Eso debe estar ya implementado, Inge. Las investigaciones deben estar y muy profundas con toda la gente que está aquí.
1: Y le voy a decir una cosa. Lamentablemente, esta es una prueba más de que existe deficiencia en el control gubernamental. ¿Por qué?
0: Así es.
1: Porque actualmente existen formas de detectar de manera rápida cuando existe un incremento patrimonial de manera exagerada. Ejemplo. Uh-huh. Usted maneja su cuenta normalmente de cierta cantidad y plum, de un momento a otro, ahora le comienzan a llegar cantidades enormes en comparación de su historial. Ahí ya está un aviso. Entonces, ¿a quién le corresponde hacer ese aviso?
0: Hay que hacerlo.
1: A las instituciones bancarias. Usted va y compra, por ejemplo, una casa, un vehículo. Usted tiene que ir a notarizar la compra.
0: Así es.
1: Entonces, ahí en la notaría le tienen que solicitar los documentos de licitud. Y si no los tiene, pues no se debería proceder.
0: Así es.
1: Con
0: Así
1: ese
0: es.
1: Tipo de trámite. Entonces, sí nos dice que realmente estos procesos de control previos no se están ejerciendo bien y deberían también corregir de alguna forma. O sea,
0: no
1: quitar lo que tengan que fiscalizar ahora. Háganlo. Pero también corrijan esas fallas en el sistema.
0: Y miren que esto es algo que, reitero, se viene dando ya tiempo.
1: Sí, mucho
0: tiempo. No es de ahora, es de hace mucho tiempo. 13:24, tengo muchos audios acá ya.
1: Vamos a comenzar con los audios entonces.
0: Vamos a la pausa, retornamos.
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0: ya, 1329. Marlon Párraga me envía a él, me dice, nunca tuve una citación. Y está fuerte la vacuna. Le han llegado dos. Tiene una del 30 de octubre del 2024. Ya. Y tiene una del 28 de junio del 2025. Una por 138 y la otra por 47 dólares.
1: A ver, ahí hay dos cosas que hay que considerar, Yuri. La primera es que a usted le tienen que avisar cuando usted tuvo la infracción a través de correo electrónico.
0: Ahí tiene que llegarle, claro.
1: Y a usted le tienen que demostrar, y por eso es que tiene que ver, creo, con estas fotografías que le tienen que demostrar que su vehículo fue el que cometió esa infracción.
0: Así es.
1: Si no tienen eso, si a usted no le notificaron dentro del tiempo que debían hacerlo, usted puede impugnar esa multa.
0: Pero el plazo para impugnar ya pasó o no. Mire, hablamos de 30 de octubre de 2024 y hablamos de 28 de junio de 2025.
1: Pero ¿cuándo fue notificado?
0: ¿Cuándo te lo...? Dice que no hay nada, nunca le llegó el correo ni nada.
2: Pero puede impugnar.
1: Puede impugnar.
0: Puede impugnar, Marlon.
1: No es que ahora le va a aparecer de hace...
0: De la noche a la mañana.
1: Meses, de hace algún año. Le tienen que demostrar que
2: No creo que sean como la empresa de agua.
0: Marlon.
2: Que te notifique una deuda de ni sé cuántos años atrás.
0: Marlon, te digo algo. Bien hecho. A mí también, yo tengo una multita.
1: Ahora, yo le voy a decir que conozco de algunos casos que efectivamente han impugnado y se han dado cuenta que no tienen pues cómo demostrar que la multa le pertenece.
0: Claro.
1: Y le han tenido que dar de baja a esa deuda.
2: Sí.
1: Lo que pasa es que la mayoría son como Yuri,
0: sí,
1: que no quieren pasar coraje y van y pagan.
2: Ajá,
0: ya casi está la vía Babahoyo-San Juan. Ya está el segundo puente en la Hacienda Julio. Nos informa don Félix Macías.
1: El
0: buen conductor
1: puente
0: que tenemos en este país, al cual estamos deseando felicidades por ser su día hoy.
1: Sí, felicidades. ¿Verdad?
0: Félix Macías. Dice, ¿cómo estuviéramos si esta carretera no estuviera a cuatro carriles? La gente llevando a muertos, ya por poco se toman toda la vía. Mira, ahí está mi llamado de otro video de lo que le ha pasado el día de hoy por este tema de que todavía no están algunos lugares ampliados. Pero así está la vía, ¿no? Están trabajando.
1: Avanzando, pero sabe
0: avanzando.
1: Que sí, sí me parece que se puso lenta, ¿no? En la última parte, en esta parte de los puentes se ha demorado mucho más allá de lo que
2: porque
1: estaba
2: antes
1: previsto.
2: Antes estaban más rápido.
0: Estaba más rápido.
1: Avanzaron rápido y dejaron los puentes pendientes y ahí se han quedado y el proceso ha avanzado bastante.
0: Hay que preguntar
1: lento
0: al gobernador qué ha pasado.
1: Yo creería incluso que están sobre el plazo ya hace rato.
0: Tienen una urgencia por recaudar dinero estos señores de Quevial. Estoy leyendo mensajes, por si acaso. Cuidadito. A ver, vamos a un
1: pero,
0: audio.
1: Pero, a ver, yo sí afirmaría eso de ahí en el sentido de que conozco de casos que efectivamente les han puesto deudas. Ellos han pedido que les demuestren esas deudas y no les han podido demostrar. Entonces, sí, a uno le queda esa duda, ¿no? ¿Por qué razón la persona afectada tiene que impugnar? Porque usted tiene que darse el trabajo de ir a buscar un abogado, de contratar un abogado para poder presentar una impugnación.
0: Que le cuesta más y todo aquello. Por eso que yo digo, hija, no me hago el lío.
1: Es que depende, claro. Por ejemplo, yo conocí a una persona que tenía cuatro multas. Entonces él dijo, no, pues y no es verdad. Y creo que le tocó pagar una de las cuatro.
0: Incluso dice, cuando matriculé el carro no salió.
1: Imagínese.
0: Ahora quiero vender el carro y sale eso.
1: Y sale ahora. Entonces, ese tipo de situaciones son irregularidades. Y después, cuando la ANT le suspende algo,
0: lloran.
1: Pero
0: es
1: están
0: verdad
1: ahí las irregularidades.
0: Es verdad, tiene toda la razón. A ver.
3: ¿Qué tal? Buenas tardes.
0: Buenas tardes.
3: Peter, a la ingeniera.
0: Buenas tardes.
3: Y a Catita. Y desde ya adelantado, feliz cumpleaños para mañana. Pero tranquilo.
0: Es mañana.
3: Igual mañana también lo voy a saludar
2: mañana
3: por su cumpleaños.
2: Mañana la farra.
3: Yuri Peter, una pregunta, ¿no? ¿Cuándo lo entrevistan al gobernador de la provincia de Los Ríos?
0: Buena pregunta.
3: Yo tengo un tema para el gobernador.
0: Buena pregunta.
3: En cuanto a que en días anteriores vi en un medio televisivo de acá en la ciudad de que hacía la entrega de medicinas al hospital de Quevedo y dijo que los hospitales en la provincia de Los Ríos están abastecidos. Eso es mentira. Mi esposa tiene más de un año andando por un trámite de una cirugía de un cálculo al riñón. Desde aquí, desde el subcentro de la Viva Alfaro, la derivaron al subcentro la 7 de octubre, de allí al Hospital Sagrado Corazón de Jesús. Luego del Hospital Sagrado Corazón la enviaron porque en Babahoyo sí hay el especialista, el urólogo, la enviaron al Martín y Casa. Y allá en el Martín y Casa ha estado alrededor de 4 meses en citas hasta que ya llegó a su última cita con el urólogo, el especialista. Y su carpeta ya el 28 del mes anterior quedó ya lista para la cirugía.
0: Ah, ya, vea.
3: Pero le dijo el especialista, el urólogo y el director del hospital, que no podían hacerle la cirugía en el Martín y Casa porque no hay insumos. Y el gobernador dice otra cosa, que están abastecidos. Y entonces ya vamos a cumplir un mes que la carpeta está ya en el hospital de Babahoyo, que ellos están buscando el cupo para poderla derivar. Pero si hablamos que el gobernador dice que está abastecido los hospitales, una cirugía sencilla, porque no es algo tan complicado, un cálculo al riñón, y no la pueden realizar allí. Lo único que nos dijo el especialista es que no permita que le rajen para sacar y extirpar esa piedra, sino que se tiene que hacérselo con láser porque ya está bastante grande. Entonces, a mí me gustaría que le hagan una entrevista al gobernador y tratar este tema, pues. Si él dice que están abastecidos los hospitales, ¿por qué no pueden hacer una cirugía en el Martín y Casa de Babahoyo? Y de pronto, ¿no? No tengo el número telefónico del gobernador, pero me gustaría tenerlo para llamarlo y hacerle saber lo que está ocurriendo, si de pronto él no está o no tiene conocimiento. Muchas gracias, Yuri.
0: No, a usted muchas gracias. Yo tengo un amigo mío, un amigo muy cercano, ¿ya?, que le pasó lo mismo.
1: ¿Ya?
0: Porque me comentó, él me llamó, Inge, me llamó y me dice, te cuento algo, ahí te envío un video. Me envió el video del gobernador. Y eso es de hace 2 días, creo que apareció ese video en el cual él mostraba que estaba poniendo medicina aquí en el Seguro Social. No sé si ese video es viejo, no lo sé.
1: Sí, pero me dicen que sí,
0: y me dicen que sí, que ha sido esos días. Bueno, me dicen que él se comunicó justamente con el gobernador y le dijo, sí, ya en este momento hay medicina. Entonces le ha contestado que iba para allá a ver y a percatarse, a cerciorarse si era verdad o mentira. Hoy me llamó hace rato y ya me estaba olvidando del tema, Inge.
1: Ah, ¿en
0: ya
1: serio?
0: Que lo traen ahí, me estaba olvidando del tema de lo que él me comentó.
1: Y vea, usted que tiene la información de primera mano.
0: Que efectivamente la medicina nada que ver, lo mismo de siempre.
1: Ya. O sea,
0: de 10 medicinas que le dan las 3 de siempre, el resto no hay. Entonces no es que han abastecido, ¿no? Y si han abastecido es de lo más normal,
1: lo más básico,
0: los paracetamol,
1: ¿no?
0: Los paracetamol y todo aquello,
1: que,
0: o sea, nada
1: que la gasita de pronto, claro. Pero aún así, mire, lo que pasa es que la denuncia del amigo del mensaje es precisamente que también hace falta los insumos.
0: Exacto, y los insumos.
1: Ajá.
0: O sea, no es solamente llenar de medicina y los insumos para el resto. O sea, yo sigo insistiendo en algo. Y lo vuelvo a decir, ya lo dije anteriormente y lo vuelvo a decir acá bajo mi responsabilidad. Si este gobierno de pronto ha tratado de cambiar algunas cosas, por mi lado se cambió de año en el tema de educación, en el tema de salud.
2: Salud.
0: Para mí se quedó de año.
2: Y yo también diría otra cosa, para que las narrativas deben ir acorde a las realidades.
0: Que es lo que nosotros siempre peleamos.
2: Que es lo que pedimos, nada más.
0: Nosotros peleamos eso, siempre, permanentemente, a través de este medio lo vamos a hacer. Las narrativas, señores, deben ir ahí, secundadas por la realidad, por la verdad, por lo que se está haciendo. ¿Por qué inventar narrativas de algo que no existe? ¿Por qué hacerlo?
2: Como por ejemplo, ayer salió de que llegarán 13 recolectores a la ciudad. A ver,
1: sí,
2: veamos
1: pero,
2: el post. Veamos
1: sí, pero
2: el post.
1: Aclaremos una cosa. Ajá. A ver, usted puede contar con lo que usted ya tiene.
2: Exacto.
1: Usted no puede contar con lo que usted no tiene. Y hasta el momento...
2: No está firmado el contrato.
1: ¿Qué contrato? Pero se está suspendido el proceso en CERCOP, mi querida Kaki.
2: Aquí está, 13.
1: Si está suspendido el proceso
0: narrativa,
1: en CERCOP,
0: ¿eh? ¿Se ve?
1: Si no han llegado a licitar, si no hay contrato de por medio, ¿de qué 13
2: vehículos recolectores
1: me están hablando? Usted tiene que hablar de lo que tiene. O... usted puede decir lo que incluye el contrato a futuro con el que se va a firmar. Está bien.
2: Con los términos de referencia.
1: Porque usted va a conocer precisamente las características del contrato que se estaría firmando. Pero no se dé por sentado que eso ya lo tiene. Porque no sabemos en qué tiempo se va a levantar la suspensión en CERCOP. Porque no sabemos si la negociación se les cae en el proceso. Existen los términos de referencia... Esa es la propuesta, en este caso, del municipio. Pero también recordemos que en algún momento el alcalde también mencionó que en ocasiones anteriores, en la primera ocasión que ellos subieron el proceso, no hubo ni una sola empresa que participó.
0: No, no hubo nada.
1: En
0: nada,
1: la
0: nada.
1: Segunda, dos, me parece dos, que había mencionado, dos habían quedado. Sí, dos. Y se habían presentado algunas.
0: Perdón, dos quedaron.
1: Y dos habían quedado. Entonces, el proceso no ha terminado todavía. No se ha licitado, no se ha dicho qué empresa estará firmando el contrato. No hay contrato firmado, entonces no den por hecho algo. Sí, infórmelo, tal como es. Esto es lo que se estará pidiendo a la empresa que licite, la que quede, seleccionada en la licitación.
2: A propósito de la información de la recolección de basura, el municipio hace 4 horas ha hecho un post y dice: recolección de basura se refuerza en Quevedo. Mientras se tramita el nuevo contrato de recolección de desechos sólidos, la alcaldía ciudadana de Quevedo gestionó una prórroga con la empresa Ingenio para garantizar la continuidad del servicio.
0: Ya está.
2: Escuchen esto. Actualmente 8 vehículos recorren todos los sectores de la ciudad. A ver, el día de hoy en la mañana escuchamos una entrevista donde el alcalde dice que solo son 5, después dice que 5 están dañados.
0: Bueno, la narrativa no está igual.
2: Ya, no acuerdo. Ok, con el nuevo contrato la flota pasará de 7 a 13 carros recolectores.
0: O sea, vienen 6
1: ahí
0: más.
1: Ahí paremos, a ver, ahí ahora paremos. Siete, es que cinco, ahí está la seis, cuestión. Mire la información cómo se maneja de manera inadecuada. Porque ellos están afirmando que actualmente 8 vehículos están recorriendo los sectores de la ciudad. Uh-huh. Y actualmente, en palabras del propio alcalde del día de hoy, dice que son 5 vehículos porque los demás están, ¿cuál es la palabra? ¿Se acuerda cuál
2: están era? Colapsados.
1: Están colapsados, dice él.
2: Escuchamos la partecita de pronto, podemos escucharla más adelante.
1: Para que se
2: la tenemos
1: se escuche justo. Que es la propia la autoridad.
2: Y yo aquí voy a hacer un criterio pequeñito, pero terminemos de leer el post. Ok, con el nuevo contrato la flota pasará de 7 a 13 carros recolectores, optimizando rutas y mejorando la eficiencia. Un servicio acorde al crecimiento de nuestra ciudad, dice el post, y aquí han hecho un video que también da referencia al tema del contrato. Vamos a escucharlo un rato.
4: En la Alcaldía Ciudadana de Quevedo actuamos con responsabilidad. Mientras se desarrolla el nuevo proceso de contratación para el servicio de recolección de desechos sólidos a través del Sistema Nacional de Contratación Pública, hemos gestionado una prórroga con la empresa Ingenio, que nos está permitiendo garantizar la continuidad del servicio.
0: Ya está.
4: Actualmente, 8 vehículos recorren diariamente distintos sectores de la ciudad, manteniendo activa la recolección de residuos. Además, se está trabajando en un contrato eficiente y acorde al crecimiento de Quevedo. Por ejemplo, pasaremos de tener 7 a 13 recolectores con mayor capacidad, optimizando rutas, reduciendo tiempos de traslado y fortaleciendo la limpieza en todas las parroquias. Porque Quevedo crece, planificamos soluciones para los próximos 10 años, garantizando un servicio moderno, eficiente y sostenible para todos.
0: Bueno, Alcaldía Ciudadana. Okay.
2: Información oficial del municipio, pero del municipio, el Departamento de Comunicación. Ahora, vamos a escuchar lo que dice el alcalde. Vamos a escuchar.
0: En entrevista hoy en la mañana, ¿no?
2: Sí,
0: la
2: entrevista
0: que dio
2: hoy en la mañana. Vamos Radio a escuchar. Soberana. Entonces, ahí como que...
1: No cuadra la información de lo que se dice por parte de la autoridad con lo que se maneja a través de la página del municipio.
5: Y firmar cualquier cosa, ¿no? Nuevas rutas de recolección, ¿verdad? Containers, cerca de 400 nuevos containers en la ciudad. Decisiones acordes a lo que nosotros consideremos que debe hacerse. O sea, es un el término de referencia es acorde a la realidad del municipio. Ahora, los camiones de Ingenio están colapsando ya. Están solo 5 funcionando.
6: Alcalde, ¿cuándo Ingenio debe recoger basura en Quevedo?
2: ¿Cómo que dice
6: fin de mes? ¿Y por qué no lo está haciendo?
5: A ver, tienen 5 camiones colapsados. Ahora.
2: ¿Tienen 5 colapsados
1: o están 5 los que hay?
6: Están incumpliendo, alcalde.
5: Sí, están incumpliendo con el contrato. Sin embargo, Jorge, ellos cobran por tonelada. ¿Me explico?
6: Claro.
5: Entonces, ellos no me van a presentar. Si teníamos nosotros cerca de 6.000 toneladas mensuales, con los 5 camiones van a recoger 3.500.
6: Claro.
5: Entonces, eso también es un menos egreso para el municipio. Entonces, ¿qué es lo que hemos hecho? Como están los camiones de Ingenio colapsados, en su gran mayoría, con funcionarios nuestros recogiendo la basura donde hay problemas. Ahora, lo que no pueden hacer los funcionarios municipales, no puede hacer el alcalde, es que el contenedor de basura, a este momento, 7 de la mañana con 25 minutos, está pasando el carro recolector. Si algún detractor le tomó la foto, ya la tiene.
0: No diga detractor. Pero ya se recogió lo ser humano.
5: Pero resulta que mi vecino la vuelven a sacar a las 10:30.
2: Ya, pero bueno, la gente no es automática, ¿ok? Hay que socializar. Aquí yo voy a un tema. Se dice que 5 están afectados o 5 están trabajando. Bien. La página del municipio dice que 8. ¿A quién le creen?
0: Pongámonos de acuerdo, ¿no?
2: Mire, aquí narrativas... hay un tema de comunicación y lo digo porque me he preparado en el tema. Jamás, jamás, cuando exista una comunicación interna deficiente, va a existir una comunicación externa eficiente. Estoy siendo un poco técnica, pero quiero que lo entiendan. Primero, arreglemos la casa, comuniquémonos bien. Y no, aquí no hago solo responsable al equipo de comunicación, porque de pronto ellos no tienen las facilidades para poder... hacer el engranaje
0: o
2: de todo
0: a la información
2: de,
0: real
2: exacto,
0: que
2: todo el engranaje y la información real que se maneja de manera interna. Pero eso sí, en términos generales, jamás se va a poder tener una comunicación externa, que es la que reciben los ciudadanos, si no tenemos una adecuada comunicación interna, que es quienes organizan, planifican, estructuran y obviamente preparan el mensaje que van a compartir a los ciudadanos.
1: Y mire algo más que también hay que agregarle ahí, porque si se da una entrevista, usted tiene que dar datos para que la gente sepa cuál es la realidad. Entonces, aquí vemos que hay una información, obviamente, que está siendo bastante confrontativa entre ellos mismos, ¿no? Porque el uno dice un dato y la información que sale por comunicación es otro dato. Pero además de eso, aquí se debió aprovechar para decir cuántos camiones del municipio, cuántas volquetas del municipio se han sumado a este trabajo.
2: De manera extraordinaria, para cooperar, claro, para ayudar, saber, para reforzar el trabajo de ingenio.
1: Se ha hablado que volquetas están sumándose al trabajo, pero ¿cuántas son? Porque si me está hablando de una, eso es insuficiente.
0: Dos, igual.
1: Claro. Ya. Pero evaluemos. ¿Pero en base a qué vamos a evaluar? Evaluamos en base a cantidades. Entonces, no se está siendo transparente con la información. Si usted va a decirlo y si usted le va a exigir a la ciudadanía, ustedes tienen que dar información completamente transparente, completamente verdadera, que si alguien la da... esa información coincide con el otro que también le da.
2: El día de ayer yo leí una información de una gran comunicadora y amiga que decía, la comunicación política no se improvisa, se prepara. Y es tan cierto, en nuestra ciudad creo que ya hemos traído los mensajes de nuestros ciudadanos. Creo que de pronto si hablamos en términos técnicos, alguien nos podría entender e interpretar y poder actuar en base a aquello, ¿no? La comunicación política no se improvisa, se prepara. Y lo mismo pasa con la información pública e institucional.
1: Y mire, y ahí le voy a agregar algo más. Yo no sé si usted tiene por allí un comunicado que también publicaron el día de ayer sobre los horarios de recolección de basura.
2: Un medio de comunicación lo hizo.
1: Ah, sí, porque yo estoy buscando en la página del municipio.
0: Y ahí no está.
1: Y no está. ¿Y por qué le digo esto de aquí? Porque en esa información que publicaron, a mí me nacieron dos dudas. ¿Cuál es el horario de la parroquia San Camilo y cuál es el horario de la parroquia San Cristóbal? Yo no lo vi allí. Entonces, mire cómo esa información a medias me genera un conflicto, porque yo ya no sé cuál es el horario que debo sacar en San Camilo. Porque si están publicando un horario, tienen que explicar nuevo horario en estos sectores y es exclusivamente para esos sectores.
0: No, y
1: solo
0: margen,
1: quedan como 8 sectores
0: al margen de
1: allí.
0: Todo eso, al margen de todo eso. ¿Quién tiene que publicar? Es el GAT.
1: Tiene que leer la página institucional. Y eso no tiene.
2: Y mira, a mí me da mucha pena.
1: ¿Cómo se pide a la gente que cumpla si no existe información realmente que pueda ser?
2: Y a mí me da mucha pena. Me da mucha pena escuchar a una autoridad echarle la culpa al pueblo.
0: Sí.
2: Cuando, discúlpenme, ustedes no están quemando todos los cartuchos para poder socializar el tema. Pues. O sea, tienen que invadir las redes, las páginas institucionales, mandar voceros incluso a los directores departamentales que están dentro de o incluidos dentro de la programación para fortalecer el trabajo de la recolección de basura. Ellos pueden ser propios voceros porque de ley están manejando el tema a la interna. Pero claro, discúlpenme, qué irresponsable es ponerse en un micrófono y echarle la culpa al pueblo cuando está siendo incompetente.
0: Todo eso pasa cuando lamentablemente se improvisa mucho y no se llega preparado a una función pública. 13:49, vamos a la pausa.
1: Y cuando de pronto incluso se impulsa el uso inadecuado de redes sociales en lugar de un manejo adecuado de la información, manejo formal.
0: Todo eso se llama irresponsabilidad. Todo eso es ser irresponsable. 13:49. Vamos a la pausa. Vamos a la pausa. Retornamos.
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3: Buenas tardes, don Yuri. Buenas tardes, ingeniero. Buenas tardes. ¿Cómo pueden cobrar si no hay sistema? Eso es sabiduría. No pueden cobrar si no hay sistema. Hay que hacer bulla. Hay que hacer bulla, don Yuri.
4: Hay que hacer bulla, dice uno. Hay que hacer bulla.
5: Licenciado Yuri, muy buenas tardes.
6: Buenas tardes.
5: Yo también estoy ahí en esa lista, licenciado. ¿También? Pero si vienen con tanta pendejada, pues yo tengo una pucha. Tengo una pucha dispuesto para ellos que van a venir a querer amedrantar a la gente pidiendo tantas cosas, licenciado. Ya sabe, licenciado. Bendiciones, Catita, ingeniera Indira,
7: abrazos.
5: Y Yuri Peter Agua.
6: Abrazo, amén. A ver, dice cuando lo entrevistan al gobernador, también quiero hacerle unas preguntas, hermano. Hace un par de semanas a una amiga le pasó algo parecido, como lo que señalaba el oyente anterior. En el hospital tuvo que pagar la anestesia para que le puedan operar de una hernia. Fueron $300, Dios santo bendito. Buenas tardes, señores periodistas. Ojalá quisiera que el gobernador esté en sintonía. Elías Quevedo tiene tiempo dañado un aparato de endoscopía y colonoscopía y el tomógrafo. Nosotros los usuarios solo vamos a que nos vea el especialista, así nos curaremos. Hoy fue un familiar y no hay ni paracetamol, tampoco suero oral. La propaganda está muy linda, la de la alcaldía, dice acá el mensaje, nada más.
8: Licenciado, cuando uno es citado de manera formal y personal con la citación, ¿ya? O a través del correo electrónico, usted tiene 3 días para impugnar la citación.
6: ¿Y si no te llega?
8: Pero en caso, como generalmente pasa, nunca le notifican ni personalmente ni al correo electrónico.
6: Exacto.
8: Usted muchas veces se entera cuando inician los juicios coactivos y hacen la retención de las cuentas. Uh-huh. Ahí no hay límite para impugnar.
6: Ya no,
8: las
6: no hay
8: impugnaciones
6: límite.
8: De las citaciones se hace en el domicilio donde uno vive. Es decir, si usted tiene una citación
6: ¿en Quevedo?
8: De Balsar, de Uruguaya, de Milagro, usted la impugna en el juez de su competencia, que es el del domicilio, porque eso lo dice el Código Civil y la Constitución de la República del Ecuador.
6: Ya está.
8: Generalmente los infractores no quieren impugnar porque muchas veces les cuesta más los honorarios que
6: claro,
8: pagar.
6: Claro, que ese es el problema.
8: Porque no nos olvidemos que si usted paga la multa dentro de los 20 días, usted paga la mitad.
6: Así es.
8: Pero cuando ya hay multas que ya sobrepasan los $1,000, el cliente prefiere contratar los servicios de un profesional que generalmente menos de $100 no cobran. Ahí a veces cobran 200, 300, porque hay que ir a una audiencia. Y todas esas circunstancias. Por eso es que la mayoría de las citaciones son citaciones que no pasan de 70 a 90, $100, porque el infractor prefiere más bien pagarlas en 20 días, que le sale la mitad,
6: claro,
8: que contratar los servicios profesionales de un abogado.
6: Te cuento que yo la vi cuando ya me enteré, me enviaron todos los documentos, efectivamente, sí, $132. Tengo que pagar, pero cuando ya tengan ahí me avisan para poder pagar.
9: Licenciado, muy buenas tardes.
6: Buenas tardes.
9: Y buenas tardes para las damas de la información.
7: Mm-hmm. Gracias.
9: Oiga, en este tema de qué vial que quiere buscar alguien que cobre a la gente que tenga alguna multa o algo, hay que tener muy en cuenta porque estos señores son muy avivatos. Avivatos. Ahí usted recuerde que hay un sinnúmero de personas que matricularon, pues, aquí en La Esperanza, el año pasado. Uh-huh. Y van a matricular este año y le sale que no ha matriculado. Uh-huh. ¿Quién nos garantiza? ¿Quién nos garantiza a nosotros, los que andamos en vehículos o los que tenemos alguna multa, que si vamos a cancelar, quedamos subsanados? No hay garantías. Urgente, señor gobernador, tome cartas en este asunto. ¿Quién nos responde por esas inconsistencias que aparecen que no se ha pagado cuando sí hemos pagado? Alguien tiene que responder, pues. Esto no es solamente de sacarle la plata al pueblo y no ha pasado nada.
6: Y alguien debe decir algo, a alguien. Dice que es la falta de cultura de la gente, dice el mensaje, pero no puede recaer todo el peso al ciudadano cuando no hay una comunicación efectiva.
7: Así es.
6: Emisor receptor, dice.
1: Yuri, ¿cómo estás? Buenas tardes, buenas tardes, ingeniero.
6: Buenas tardes.
1: Yo también tengo un amigo que le comenté la vez pasada que tiene más de 2 meses, sí, que sí, a San Carlos en la noche y iba en su moto. Por robar la moto le dispararon las piernas para que pare. Él tiene 2 tiros en las piernas. También así mismo, ya tiene más de 2 meses esperando un cupo para ser operado, porque aquí no lo pueden operar. Fisura en el hueso. Los mandaban a la casa, imagínense, 2 meses tal vez los pueden operar.
8: Ahí no hay límite.
1: Y no hay cupo, no consigue cupo.
6: No hay cupos, no hay nada, tema de salud, realmente el gobierno nada que ver.
7: Le voy a contar un datito sobre la salud en un momentito más, porque sí me gustaría también replicar el audio en el momento en el que le preguntan al alcalde Alexis Matute sobre esto de que ya viene junio 30 y vence el contrato complementario, ¿no? Entonces le pregunta qué es lo que se va a hacer.
6: Otro complementario.
7: Entonces, exacto, vamos a escuchar entonces.
10: Estamos trabajando en la posibilidad de hacer un nuevo complementario que nos permite la ley.
7: Posibilidad.
10: De 2 meses. Con el mismo ingenio. Hasta que se pueda firmar el contrato con la nueva empresa. Ahora. Uh-huh. Lo que hemos pedido, Ingenio, y en esas conversaciones estamos, incluso el día de hoy tenemos una conversación, es de que Ingenio pueda alquilar nuevos camiones o nuevos recolectores hasta que haya la adjudicación y garantizar el servicio. Pero de no, Ingenio, tener las condiciones de alquilar, cosa que eso sí se lo puede hacer.
6: Ya está.
10: Nosotros vamos a garantizar que no haya basura en las calles.
1: Claro.
10: O sea...
7: A ver, entonces ahí
6: ¿por qué la risa? Ahí es donde yo no lo entiendo, señor alcalde.
7: Sí, porque
6: ¿por qué la risa? ¿Usted se burla de quiénes? Pregunto nada más.
7: Pero mire, dice garantizar. Vamos a garantizar. Pregunto nomás yo. ¿Se ha garantizado en estos días?
6: No se ha garantizado nada. No entiendo.
7: Pregunto yo. ¿Están al día con el pago, Ingenio?
6: No están al día.
7: Pero dice que con Ingenio hoy incluso se iban a reunir...
11: Reunión.
7: Para definir, ¿y qué es lo que le están diciendo, Ingenio? No solamente que dame 2 meses más, porque él dice que es por 2 meses más de este nuevo contrato complementario, sino que además de eso, a Ingenio le toca alquilar nuevos recolectores, precisamente porque sus vehículos ya no les sirven.
6: Así es.
7: Entonces, ahora, claro, habrá que ver si es que Ingenio acepta, porque de por medio está lo que usted dice. Están al día como para que la empresa acepte.
11: Sí, ya la empresa hizo un comunicado. Bueno, a no ser que le hayan estado pagando y todo, pero hizo un comunicado que están financieramente mal. Por la falta de asignaciones y dinero.
7: A menos que le diga,
11: no se paga.
7: Por este momento tan emergente, te garantizamos que el pago para que tú contrates los carros recolectores que
6: hacen
7: falta.
6: Que sí puede ser, ¿ah?
7: Claro,
6: y le voy a decir, si no se les ha despertado la mente, se la voy a despertar a los padres.
7: Pero es que eso es garantizar.
11: Eso es garantizar.
6: Claro.
11: Pero es que a ver, escuche, Ingenio, con la situación de que no puede pagarle a sus empleados, ahora va a firmar un nuevo contrato complementario, donde va a tener que alquilar y sacar dinero de nuevo. O sea, yo no creo que los ingenios sean patriotas, ¿no?
6: No se sabe, habrá
11: no
6: que ver.
11: Creo, ¿no?
6: De pronto,
11: porque son empresas.
6: Ojo, aquí hay dos cosas. De pronto este ingenio, de pronto puede ser, tal vez a lo mejor mi pensamiento malévolo y amplio, puede ser que ya tenga ellos un empresario, ¿verdad? Que les están apuntando a lo que viene después. Puede ser. El empresario que podría contratar esto y ellos podrían ser porque era una terciarizadora.
11: Eso es corrupción.
6: Bueno, pero eso es lo que podría ser. Me están dando a entender que así va a ser. Uh-huh. Aquí aparece ya o aparecería, no quiero decir aparece porque me falta un dato todavía para confirmar.
11: Todo.
6: Aparecería un empresario que es el que estaría al frente de todo, contrataría una terciarizadora y esta sería parte de Ingenio para poder tomar el tema de la
11: base. Me acordé de mis clases de compras públicas del día de hoy y todo acuerdo hecho entre proveedores y instituciones públicas previo a la firma de un contrato es corrupción.
7: A eso yo voy, que usted no puede decir que va a traer mientras no tenga el contrato. Usted tiene primero que licitar y ya con el contrato firmado usted ya ahora sí puede decir esto de aquí. Lo otro es que usted sí diga en los términos de referencia
11: está incluido,
7: se está colocando estas características, eso es diferente. Pero si uno tiene que manejar la información tal cual es. No se debe anticipar porque usted cree que así va a ser, ¿no? Porque resulta que la ley de contratación pública tiene que cumplirse. Uh-huh. Ahí está la diferencia.
6: Se ha cumplido totalmente en esta ciudad. La ley de contratación.
7: No, lamentablemente,
6: creo que gané.
7: Sí, yo sé que
9: ya le dijeron retractores.
6: Toma.
9: ¿Me escucharon?
6: Sí.
9: Retractores le dijeron.
6: Ya, pues ya.
9: Por favor, no sean a la gente. Dejen que el alcalde está trabajando para la reelección.
6: ¿Ya vio?
9: Hay que sumarse a la reelección.
11: Queremos
9: que Quevedo avance
11: importa.
9: 25 años
11: no,
9: para atrás.
11: No, no importa.
9: Apoyemos la reelección de Matute, por favor. ¿Hasta cuándo? Yo sí quiero que vuelvan las volquetas.
6: ¿Ya vio?
9: A los diferentes sectores. Porque por fin van a trabajar las volquetas que están embodegadas en ese canchón ahí, que están de por gusto.
11: Ay, Diosito.
7: Pero no están trabajando, pues, ahorita todavía. Ya,
11: no, sí, hay algunas que han salido, Inge.
7: Las que nosotros hemos visto son esas volquetas.
11: Las de la foto.
7: Pero son viejas las que están saliendo.
11: Sí, es la única que hemos visto. Yo, al menos, ahora, no he tenido la oportunidad de encontrarme con una en la calle.
7: Por eso hemos preguntado cuántas volquetas han salido de parte del municipio, precisamente. Eso todavía no se ha dado a conocer. Yo le iba a comentar un dato
6: sobre el tema, a ver.
12: Yo no entiendo cómo puede contratar una empresa que no tenga absolutamente nada. Son empresas creadas por los panas y los otros panas.
6: Ay,
12: que recién van a querer comenzar.
6: Mira.
12: Ya, pues, y como el alcalde es pana, hacen ganar ese contrato.
6: Reúnen los panas y entre panas ganamos los panas.
12: Una empresa que no tiene absolutamente nada, no, pues. Tiene que ser una empresa que ya esté posesionada, pues.
7: Bueno,
12: que tenga recolectores, su canchón.
7: Le piden experiencia a las empresas. Sí le piden experiencia a las empresas. Por eso decía que entre las 7 que se habían presentado, solamente 2 tenían experiencia o 3 tenían experiencia. Les piden experiencia.
6: Miren ustedes lo que hicieron. Ya me están pifiando acá. Me dice, no te pudiste graduar. Katy acaba de darte de baja tu tesis de grado. Corrupción, te dijeron. Sí. Pero es que estamos en Quevedo, papi.
7: No.
6: Papi, estamos en Quevedo.
7: No.
6: Vea, estamos en Quevedo, estamos en Ecuador. Aquí en Quevedo. A ver, ¿cuántos contratos han pasado
11: por encima? Yo estaba hablando, papi, técnicamente, porque justo estoy tomando un curso de compras públicas.
6: Ella habla técnicamente lo que debería hacer. Pero vivimos en Quevedo, en donde esto de acá ha sido normal.
11: Así debería de ser.
6: Ha sido normal. Quevedo está bello y lindo. Las calles aromáticas, adornadas de basura, los postes alumbrados públicos llenos de pavo. Aquí está el mensaje, por si acaso. Es buen mensaje que llega. Los postes públicos adornados con pavo.
11: No.
6: O sea, los gallinazos.
7: Los gallinazos.
11: O ya son 12 de la tarde, son 8 minutos.
6: Yo sí me río. Yo sí me río y tengo derecho a reírme.
11: Ya.
6: Pues soy alegre y feliz toda la vida. Y no trato de burlarme de nadie.
7: Le voy a tomar una nota del diario La Hora, que dice que la falta de médicos de especialistas continúa siendo una de las principales dificultades en el Hospital General del ISD Quevedo. Aquí el déficit no responde. Mira lo que dice. En esta nota ha dado declaraciones Miriam Macías, coordinadora del Comité de Usuarios del ISD Quevedo. Y ella dice que la falta de especialistas no responde a una falta de gestión administrativa, sino a factores externos que dificultan la llegada de profesionales a nuestra ciudad. Y mencionó la inseguridad como una de las razones para que se haga difícil cubrir las vacantes de especialistas. Los médicos optan por no aceptar los cargos. Y dice ella, aquí están las convocatorias y los llamados para las vacantes, pero los especialistas no quieren venir. Son las declaraciones que ha dado Miriam Macías en calidad de coordinadora del Comité de Usuarios del ISD Quevedo.
6: 14 horas con 10 minutos.
9: Esto ya me está preocupando demasiado. La verdad que sí me preocupa. No sé si el señor alcalde está enfermo de la cabeza o no sé qué. Porque en unos mesecitos atrás solamente dijo que Ingenio hacía una porquería de trabajo y lo dijo públicamente.
7: Así, en una sesión.
9: Y ahora lo escucha que quiere hacer un complementario de 2 meses.
11: La desesperación.
9: Algo que ya está terminantemente prohibido por la ley. Revisemos bien, porque ya el complementario ya se lo hizo.
7: Él dice que es legal.
9: Porque Ingenio terminó en enero.
6: Ahí está.
7: El complementario.
9: Entonces ya eso
7: uno.
9: Es que no está dentro de los cabales, por eso es mi pregunta. ¿Será que está enfermo del cerebro o algo? Pregunto, nada más.
6: ¿Será que son los oyentes que están opinando? Cuidadito.
7: Ahora se refiere a un segundo contrato complementario, porque efectivamente el primero vence en junio 30. Exacto. Y se está conversando para firmar un segundo contrato complementario.
6: ¿Pero eso es legal?
7: Yo sí creería que eso es legal.
11: El segundo contrato complementario lo permite la ley. Tiene que tener garantías.
7: Justifica. ¿Por qué? Porque usted tiene que justificar por qué lo hace.
6: Por favor, sean más responsables con la noticia, porque Matute no es el culpable de que Quevedo no tenga agua, y además porque Quevedo está muy bello. Sean responsables con lo que ustedes dicen.
13: Don Yuri, niña Indira, niña Katy, buenas tardes.
6: Buenas tardes.
13: Don Yuri, le pido un favor muy grande. Ojalá que pueda, don Yuri. ¿Qué? Hágame un favor. Ya no ponga la entrevista de ese señor. Que me descoraje escucharlo.
6: Urticaria
13: me da. Cómo se burla, cómo se ríe de la situación aquí en la ciudad. Sí. Y a mí me da, personalmente, a mí me da como coraje escuchar a ese señor. De favor, ya no ponga esa entrevista de ese señor, Yuri. Disculpe que me estoy con coraje con ese.
7: No tenga coraje.
11: Es información oficial por parte del administrador, señores, de la ciudad.
7: Y mire, nosotros no queremos decir algo por nuestro lado. No, nosotros tomamos las declaraciones públicas para poder mostrar lo que el administrador de la ciudad, la primera autoridad de la ciudad, informa sobre cada uno de los temas. Y sí, preocupa porque obviamente estamos junio 24, porque en la ciudad no se ha garantizado el servicio de recolección de basura hasta ahora, porque no sabemos exactamente qué es lo que va a ocurrir en los siguientes días, pero aspiramos que sea lo mejor para nuestra ciudad.
6: Lo que nosotros queremos es justamente, y si acá nosotros todos los días damos y damos con el tema, es porque nos preocupa la forma como está la ciudad. Nada más. La gente aquí reclama permanentemente por el tema de la basura. La gente ha reclamado hace mucho tiempo por el tema del agua. La gente ha reclamado mucho tiempo por el descuido que tiene nuestra ciudad, por el descuido que tiene Quevedo. Y nosotros simplemente, ¿qué hemos hecho? Trasladar lo que la gente, lo que el pueblo, lo que el público manifiesta de todo lo que está pasando. 14-12. No. Curso de compras públicas, dijo Katy. Mira tú. A futuro como que tendremos candidata para alcalde, con razón. Hace unos meses ella dijo, en política el futuro es incierto. Mira cómo te captan todito. Ay, te captan.
11: Andan pendientes.
6: Todito te captan. ¿Sí ves? ¿Sí te das cuenta? Todo te captan.
7: Por lo menos usted va a escuchar, si es que fuera así una posible candidatura, por lo menos yo estoy segura que ella va a hablar de cosas en base a lo que dice la ley,
11: administración
7: en base
11: pública,
7: a lo que establece la administración pública. Entonces, pues, en ese sentido me parecería una muy buena opción, pero es algo personal que lo tendrá que analizar. En todo caso, déjeme ponerle acá un audio.
6: Y ella sabe que por mi lado, aquí la crítica, yo no me caso con nadie, ya lo sabe.
7: Ah, no,
11: así que seamos padres.
7: Fuera, si es que ella llegara a participar, y en el caso hipotético de que ganara, deberá tomar en cuenta que aquí se va a seguir siendo crítico.
6: Normal.
7: Sea,
6: mira,
11: lo único que sí les puedo garantizar yo es que no me voy a retirar de las entrevistas.
7: Eso me parece muy bien. Por lo menos ahí estamos empezando bien. Bueno.
14: Hola, señor Yuri. Don Yuri, buenas tardes.
6: Buenas tardes.
14: La señorita de la radio. La verdad que yo también, incluso a mí me aparecieron unas multas de Quevedo. ¿Ve? Sin fotos, sin nada, y que me habían subido unas multas de que no le había parado un control policial, y cuando, o sea, pero no había ni una foto, nada, y ni siquiera, nunca, ni me habían parado ya, pero yo bueno, y otras que por radares y todas esas cuestiones, fui a impugnar porque no me habían llegado al correo en el momento adecuado, sino que me llegaron como multas de 2 meses. ¿Ya? Fui a impugnar, hice todo el procedimiento y todo, y al final cabo me dijeron que no, que tenía que pagar. Tuve que pagar para poder renovar mi licencia, porque no. O sea, porque me decían que tenía que pagar, que no podía pagar especie, mientras que no pague esas multas. Presenté toda la documentación por orden del juez y todo, y dijeron que no, que tenía que pagar, y me tocó pagar.
7: Pero le tenían que haber demostrado, pues, que usted tenía esas multas bien notificadas.
11: Claro. Pero es que él necesitaba el documento rápido.
6: Necesitaba su licencia porque se estaba caducando ya. 14-14, Katy, nos vamos.
11: Nos vamos, un abrazo gigante para todos ustedes. Gracias por haber estado con nosotros en este día importante. Mañana volvemos con más información.
6: ¿En qué?
7: Un gusto compartir este día y les invitamos a seguir en sintonía porque se viene la buena música de Humorízate.
6: Toda la música la tendremos aquí en la tarde, alegría total. Nosotros nos vamos a retirar, vamos a ver el fútbol. Tenemos partido hoy hasta las 10 de la noche. De largo, vean.
7: ¿Quién juega hoy día?
6: 2 de la tarde. Hay doble partido, les cuento el día de hoy. Hay doble partido porque a las 2 de la tarde ya está jugando. A propósito, en este momento hay dos partidos que se están desarrollando. Está jugando Bosnia y Herzegovina frente a Qatar y está jugando Suiza frente a Canadá. Los dos partidos del mismo grupo horario unificado para conocer quién queda en primero, segundo, tercero y cuarto lugar. Y luego, a las 3 de la tarde, habrán dos partidos más, Marruecos-Haití, Escocia-Brasil, y a las 8 de la noche, Chequia frente a México, Sudáfrica frente a Corea del Sur. Todo el fútbol lo tenemos en el Mundial. Bien. Nos vamos. Gracias por haber estado junto a nosotros. Mañana, si Dios así lo permite, volveremos con más, por supuesto, aquí en el informativo satelital. Abrazo para todos. Buena tarde, buen provecho.
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4: Señor locutor, buenas tardes. ¿Me puede poner una canción?
5: Buenas tardes, señorita. Claro que sí. ¿Cuál canción sería?
4: ¿Me puede poner esa que dice El perro de cuerda?
5: ¿El perro de cuerda? ¡Esa no la tenemos, señorita! ¡Esa no la tenemos! ¡El perro de cuerda!
4: ¡Sí! Pues yo siempre se la pido y siempre me la echan.
5: ¿El perro de cuerda? ¡Ah, caray! ¿Cómo dice, señorita? ¿Cómo dice para complacerla? Tengo que complacer con esa canción.
4: ¡Es esa que dice así! ¡Me gusta bien harto!

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0: llegamos en este día miércoles, ombliguito de semana. Y por supuesto, el mejor programa de las tardes. ¡Oh, qué chicha! Te repito.
1: Oh, ¡qué chicha! Gracias. La mejor música de mi pueblo.
0: Usted lo ha dicho, caballero, que aquí estamos listos, preparados para compartir contigo 16 horas con 8 minutos. 4 con 8 minutos a través de la 91.5. Me he cambiado de.
2: Te acuerdo, gracias, te lo juro.
0: ¿Qué le pasa, caballero? ¿Ah? ¿Qué es lo que le pasa? Confirme. ¿En qué es que anda usted? Oiga, que me han hecho una faneca, caballero. No sé qué hacer. Me he cambiado de audífono. Ay, ahora sí me estoy escuchando. Me he puesto el otro audífono. Vea, es una fanesca por acá. No, es que estoy diciendo. Listo, en este día miércoles, ombliguito de semana, ya estamos

0: los apellidos al número 09-80-79-37-45 y participa por las recargas, porque Ochicha te premia pila. Gracias a mi pana. ¿Cómo se llama mi pana?
1: Mi pana Luis.
0: Luis.
1: El popular Choleta, el disco 87 de la cooperativa Los Chapulos.
0: No sabía el refrán del pana. No lo sabía, pero usted ya está dando información. Bueno, lo felicito. No, no, gracias. Es que me sorprende, pues, ¿no? Llegaba al centro de la ciudad, iba a correr el bus y... ¡Ay, corre camino! Te vas a la radio, sí, le digo, pana. Vamos, pendiente, dejando. Oye, y en un trayecto, vea. Tome, aquí está lo que le ofrecí el día de ayer. Ahí están las tres tarjetitas de $1 para que los oyentes participen, ¿no?
1: Está bien, de antemano agradecerle a mi pana Luis, el popular Choleta del disco 87 de la cooperativa Los Chapulos. Un saludito a los locos de la calle también, que están allá junto a la RBT Satelital 91.5.
0: Chévere, mi pana, gracias. Estamos listos. Sin más preámbulos, ¿algo más?
1: Para mi pana William Mona, que dice que hoy día tiene que salir corriendo sí o sí porque va a caer palo de agua.
0: No. Está haciendo sol, por favor. ¿Cómo cambian el clima ustedes? De antemano, un millón de gracias. Fayolita, le agradece a Cardi Jenny.
1: También. Oiga, muchas gracias por ese jugo. Está no piense, bueno.
0: No piense que es mandarina, es jugo de naranja.
1: No, pues la mandarina es anaranjada. Pues.
0: Ah, ya, ¿y esta qué?
1: Amarillo.
0: Chévere. A ese personal de jugos naturales, Rosita, muchas gracias para la Florita Caixa. También para la amiga Rosita, la abuelita Mandarina Cascaruda García. Y también para la bebé. ¿Estamos listos? Permítame presentar al hombre de las perillas y de las mezclas.
2: DJ James.
0: Y por supuesto, su pana, su yunta.
3: Ramón Espinosa, el corre caminos.
0: Sin más, créalo, señor, el corre camino. ¡Listo!

0: El Corre Camino.
1: Aquí estamos en este día miércoles, miércoles, ombliguito de semana. Y por supuesto, el mejor programa de las tardes. ¡Oh, qué chicha! Gracias, Pablita.
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1: ¡Ah, caramba! ¡Disculpe! Disculpe, está bien, está bien. Yo sé que la envidia te mata, pila, ahí te quiero ver.

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1: Le ha hecho daño el jugo que le han dado porque tanta que se equivoca. ¿Qué le puso, señora Fabiola, los jugos?
0: Saludos a los amigos conductores de transportación pesada. Es que Correcamino llegó temprano a la radio.
1: Ha hecho daño, entonces.
0: Le ha hecho daño el

0: Oye, eso no está para el fin de semana, invitar a la pelada. Mira, vámonos a vacilar, Patín Chévere. Ya tengo, claro. ya tengo la recarga, pila. Ese me obsequió el correcamino en el programa de Oque Chicha. Gracias a mi pana Luis. Así de pasa. Más conocido como...
1: El popular chuleta del disco 87 de la cooperativa Los Chapulos.
0: Muchas gracias. Ay, Dios. Sin comentar en este. Aquí estamos activando este día miércoles.
1: Se ha comido el chincholito que había venido, pero es que se muere de risa.
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0: evento principal está a full volumen. Felicidades. Hola, buenas tardes. Saludos para otra amiga Angie. Para Angie Estefanía Requene Varas de Barro Colorado, respondiendo a su pregunta: Alemania 2, Ecuador 0.
1: ¡Ey, otra más que!
0: ¡Ay, Dios mío! Una música de Aguilar y su orquesta, Ciego de Amor, por favor, chicos. Alguien que la conozca bien a Angie.
2: Ay, ay, ay.
0: Dice Ciego de Amor. Vea usted. Ay, ay. Felicidades, aquí ay, estamos. Ay. Vámonos con la música, maestro. Activado.

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1: 16 horas con 37 minutos, 4 con 37. Muchas gracias. Créalo, pana. Manda su mensaje. El marcador entre Alemania y Ecuador. Dos nombres, dos apellidos. ¿De qué lugar nos estás escuchando? Pila para que te lleves a recarga.
2: Ya parecemos buenos días de deporte.
1: Que no escuche Yuri Peter Aguayo. Licenciado Yuri, ¿qué tal? Buenas tardes. Yo sé que está en casa, está castigado el día de hoy. Bueno, felicidades. Saluditos para mi doctora, dice acá para mi doctora. Estamos a full volumen acá en Patricia Pilar. Por favor, manden mensaje. Ahorita no le puedo recibir la llamada porque estoy al aire en este momento. Mil disculpas. Así que, ok, listo. Entonces, saludo para mi doctora, que estamos a full volumen acá en Patricia Pilar. ¿Cómo se llama la doctora? ¿Y quién le manda ese saludo? El nombre, Pila, mi pana. Desde Patricia Pilar, que están a full volumen. Gracias. Saludo para nuestros amigos que están junto con la RBT en el programa de la tarde. Ok, chicha. Saludo acá para Antonio. Antonio Montúfar. Gracias, Antonio, que está a full volumen ahí disfrutando junto con nosotros. Con la 91.5, un programa de la tarde. También para Lucho y también para el papá 2026, Aurelio Bravo, que no le han dado permiso de por acá. Gracias. 16 horas con 38 minutos. Saludos acá en el Coliseo Central. En el Coliseo Central está Luchito, toda la señora Miriam Camacho, Jocelyn Elizabeth. En relojería, toda la full volumen. Gracias. 09-80-79-37-45. Sigue enviando dos nombres, dos apellidos y el marcador para que también se recarga pila. Ahí te le dejo nada más. Un saludo acá para el chinito en ventana, que está junto con la 91.5. Le hacen simbrar los tíos. Se pasan ustedes, chicos. Un saludo acá para mi pana William Mora en el Select 7 disco número 26 a full volumen. ¿Cómo está, don William? ¿Todo bien? ¿Cómo está el clima? Primero pregunta cómo está el clima.
2: Él ya está como eso que te dan el tiempo todo.
1: ¿Ah, ya?
2: Ya el sol se fue, dice. Desapareció el sol.
1: Azú, el astrólogo.
2: Eso, William Mora. El astrólogo William. Feliz día, mi pana, el día del chofer ecuatoriano.
1: ¡Ah, día del chofer!
2: ¡Claro!
1: Saludos para ustedes, señores choferes ecuatorianos.
2: Hoy ya se van a hacer una parrillada, dice todos los choferes.
1: No nos invitan. Bueno, saludos acá para mi pana Memín Lema en el 05, gracias. También para su ayudante en la cooperativa 7 de octubre. Igual fueron también para Papadito en el 12, cooperativa 7 de octubre. ¡Ah, por razón! A Marcial no le dieron permiso. Está camellando en el 10, cooperativa Plaza. Ya me pasaron. Saludos para la gente de Chivir. No le han dado permiso. Termino el trabajo. A la casa, directo. Hacer la merienda. 09-80-79-37-45 para que siga enviando mensajes. Hey, manda dos nombres, dos apellidos y el marcador entre Alemania y Ecuador para que te lleves a recarga pila. Te la enviamos con todo gusto donde estés. Con todo gusto te enviamos el número para que usted copie ya. Y el día fin de semana le llame a la perada pila. Gracias. Gracias, mi pana Luis. Gracias por ese apoyo para la promoción de Ok Chicha. Aquí estamos activados en este día miércoles, sombrito de semana. Oiga, y esta es la última semana del mes de junio. Yo estoy más perdido.
2: Y claro,
1: yo pensaba que era... A ver, déjame ver cuándo caí. A ver, junio. Ay, lunes 29. El martes 30 de junio.
2: Ya se puso a contar los días.
1: Vivimos porque el aire es gratis, pila. Felicidades a las amigas ejecutivas de casa. ¿Qué tal? Buenas tardes. Aquí está el mejor programa de las tardes. ¡Oh, qué chicha! Ahora, DJ.

Aquí estamos activados con el mejor programa de las tardes, Oque Chicha. Saludos para nuestra amiga Marixa Chukirima, la baby, escuchando la 91.5. Gracias a nuestra amiga Marixa Chukirima. Ahí va en la línea número 13 de la cooperativa. Timoteo, pero no sé qué número del carro es. Por favor, mande mensaje completo. Voy en la línea 13 de la cooperativa Timoteo, disco número tal. Bueno, para mi pana, gracias. Sígalo.

0: tenía dos.
1: Yo le estoy diciendo. Es una mentira que diga que va a ganar mañana.
0: Mañana gana Ecuador. ¡Ah, oh, no! ¿Por qué apareció, por favor?

0: Vamos a ver, pila.
1: Olis, Caracamino, por aquí la picosa reportando sintonía. A ver, a esos incrédulos que no creen en la selección, yo sí creo en la selección. La selección va a ganar mañana 1-0 y clasifica, y le deja con la boca abierta a todo el Ecuador. Van a ver, gol del negrito Egner Valencia. Un saludo para DJ Jean, de parte de la picosa.
0: ¡Ah, no, pues!
2: Ya no es bastardo.
0: Ya le
2: dieron banda, bastardo.
0: Listo, picosa, vea. Otro ecuatoriano más. Yo confío en la selección de Ecuador. Sí, yo sé que va a ganar. Nada más. Saludos para la gente de Chévere acá en la Ciudad del Norte. 20 de febrero en la Venus, San Nicolás Infante Díaz. 24 de mayo, 7 de octubre, Guayacán, Villalfaro. Están junto con la RBT.

0: hasta la victoria siempre.
1: ¡Felicidades a la gente chévere en Buenafé! ¿Qué tal? Buenas tardes. Al Empalme, provincia de Guayas.
0: Ay, pensé que se había olvidado.
1: No, pensé Guayacán en el Empalme. Están de aniversario. Bueno, hoy día creo que hubo desfile, ¿no?
2: Es verdad.
1: Claro, qué felicitaciones a la gente chévere del Empalme. Disfruten sanamente, porfi. A la gente de Valencia, ¿qué tal? Buenas tardes. En la parroquia San Carlos City y en la parroquia La Esperanza, en la zona de mi pana bastardo, ¿no? Ya llegó.
0: Mi pana está en mi esterito ahorita.
1: No. Oh.
0: Está en vivo en TikTok ahorita. Él es
1: perdón,
0: TikTok.
1: Perdón.
0: Es TikToker ahorita.
1: Ah, TikTok.
0: Está con Leonel Santana.
1: Ah, ya, chévere, los panas. Agarrito de las manos para que no se ahoguen ahí.
0: Ahí están.
1: En el esterito.
0: Están entre panas.
1: Ay, o sea que ya llegó el pana del viaje, ¿no?
0: Ya llegó. Ya estuvo en aquí en la mañana.
1: Ah, ya estuvo en la mañana. Chévere. Ok, saludo para nuestro amigo Bolívar Miranda. En el recinto de Limón, gracias, don Boli. El hombre de las costuras, la propia, la original ahí. Gracias, don Bolívar Miranda, por estar junto con la 91.5, el programa de Oque Chicha. 09-80-79-37-45. Sigan enviando, por favor, dos nombres, dos apellidos, de qué lugar nos escucha. Y el marcador entre Alemania y Ecuador, pila, para que te lleve esa recarga. Gracias. ¿A quién? A mi pana, Luis.
0: Luis, el popular Chuleta.
1: Chuleta, sí, mi pana.
0: El del disco 87 de la cooperativa Los Gracias. Chapulos.
1: Muy gentil, pues esa buena colaboración para los oyentes del mejor programa de las tardes, o qué chicha. Sigan sumando para seguir obsequiando a los panas, a los yuntas.
0: Él dice que ama que lleguen los viernes por el duelo de orquesta.
1: ¡Ah, caramba! Hay que pensar el duelo de orquesta para este
0: ya
1: día.
0: Lo tenemos. Ya lo tenemos. Es sorpresa.
1: ¡Ah, caramba! Disculpe, sorpresa. ¡Qué bien! Está activo el señor DJ Jinx. Y eso que le mandó saludo a la picosa para que le... Saludo para la gente chévere.

0: Pueblo Viejo, gracias, San Juan. La gente chévere, acá en Catarama, en Ricaurte, Urdaneta, gente linda acá de Ventanas. En Quinsaloma, muy buena, en Zapotal Viejo y Zapotal Nuevo. En Ercilia, están junto con el mejor programa de las tardes.
1: Hola.
0: Oh, qué chilla. ¿Qué tal, mi pana? A los tiempos.
1: Hola.
0: Hola, mi pana, ¿qué tal? No, mañana juega la selección, mi pana, pila. Sigan enviando el marcador para que te lleves a recarga al 09-80-79-37-45. Es el número del Correcaminos. Ahora, amigas,

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1: 17:36, 5:36. Aquí estamos, activados a través de la señal de la 91.5 y con el mejor programa de las tardes, OK Chicha. Saludo para ustedes, señores conductores de la transportación urbana, ¿qué tal? Buenas tardes. A los amigos taxistas que andan partiendo. Y están de fiesta los choferes, ¿no? Así que están de fiesta, felicitaciones. Invita a donde es el bailejo, por ahí como invitado. No, nada como paracaidista.
2: Es que no tengo nada que comer, pues me fui a cazar esos cachicambos.
1: ¿Ya? Ah, eso fue el amigo bastardo.
2: Mucho cachicambo, tengo demasiada la mente de pasarlo.
1: Está sobrepasado, mi pana. Ok, gracias a nuestra amiga Angie Riquene, gracias, felicidades. Aquí estamos. Por acá dice Juan Antonio Miranda Cedeño. Hoy está de cumpleaños. Vea. Y dice, Ecuador gana mañana 1-0. Anótelo, pues, señora, ahí está, amiga secretaria, tenga la bondad. Bueno, muchas felicidades. Vámonos con el cumpleaños de hoy. Ahora, no sé en qué parte, pero de nuestro lindo Ecuador, hoy está de cumpleaños el niño, el mimado, el engreído de la casa, Juan Antonio Miranda Cedeño. Hoy está de cumpleaños, mil felicidades. A nombre de toda su querida familia, desean lo mejor. Los amigos, las amigas, todos los familiares y los paracaidistas, desean muchas felicidades. Casi digo al quinceañero, al cumpleañero de hoy, Juan Antonio Miranda, señor. Mil felicidades y que los cumpla el día de hoy. Muchas felicidades, Juan Antonio. Y el marcador dice que mañana gana Ecuador 1-0. Pila, corre camino. Ya esa recarga es mía. Mire, positivo, mi pana. Chévere.
3: Está seria la cosa.
1: Sí, va a estar difícil.
3: Es que la selección es como mi Barcelona.
1: ¿Pero cuando, es su Barcelonita?
3: Cuando ya nadie da por nada, nada por ese nada, equipo.
1: Nada. ¿Ya?
3: Ahí se la dejo.
1: El resto sin comentario, nada más. Saludos para la gente chévere acá. En Playa Grande, corre camino, estamos a full volumen. Muchas gracias a la pana, a los panas, a los yundas ahí. Y acá hay... Mañana juega la selección, tranquilo, tranquilo. Y para
3: mañana vengo con mi camisa.
1: ¿Ah?
3: Mañana vengo con mi camisa.
1: Bueno, déjame. A ver si una amiga, no sé qué es la camiseta de la selección, para que se dé cuenta también. Para venir conmigo, también venir pues, con la selección.
3: Bueno, a mí me mandó un video William Mora que está vendiendo camisa.
1: ¿Verdad?
3: Para correr camino, dice.
1: Chévere, mi pana, gracias, felicidades. Saludo acá en la esquina. Y acá por el sector de la... del sector de acá, de la isla del río Quevedo, se va consigo como el pantano. Acá en Snack estamos a full volumen y estamos en sección naipe, corre camino. No damos el marcador porque dejemos una cosa como están ahí. Vea esta gente. Ya se pasa que estos chicos. Cuidado, pierdes ahí. Están jugando a la mona. Yo no sé cómo se puede. A la mona, dice.
3: Yo solo sé jugar nomás, rooming y me voy.
1: Caramba.
3: Me voy.
1: ¿Y no juega la burrita?
3: No, la burra no. Esto juegan a los manaba.
1: Ay, no, acá también juegan un duro acá. A la burra ahí se pila, ahí se... Felicidades. Aquí estamos.
3: Para mi pana William Mora, póngale aire acondicionado al bú. Póngale aire acondicionado para que no se muera de calor.
1: Saludos para mi pana, el parce. Adolfo Briones anda martillando y escuchando el mejor programa de las tardes. Ok, Chicha, felicidades. Saludos para nuestra amiga Amparito Vite. Ay, esta es una política completa, nada más. Seguimos con la buena música aquí en Ok, Chicha por la 91.5. Ahora.

0: 17:54. Saludo para la señora Emma Díaz, que ya va a preparar su rica merienda. Bueno, felicidades. En este día miércoles, nos vamos, nos fuímonos, como sea, pero nos vamos. Hoy miércoles, haber compartido con el mejor programa de las tardes, ok, chicha. Señor Correcaminos, mañana no hay recreo. Le toca sección trabajo.
1: O sea, es verdad.
0: Hay que cumplir nomás las horas de trabajo. Muchas gracias. Bueno, igual vamos a ver acá en pantalla gigante.
1: Es verdad.
0: Una pantalla gigante. Vamos a ver el compromiso de Ecuador.
2: Hola.
0: Tranquilo, pana. Vamos a estar viendo el fútbol acá. Ya me voy, pana. Pero dime que mira, vamos a estar en pantalla gigante acá, en oficina de la RBT, viendo el fútbol. Corre camino. DJ está con una mano mezclando y el otro está viendo el fútbol.
3: De reojo, nomás.
0: Bueno.
3: Y si va perdiendo, me muero de coraje.
0: Y esto está con esa mentalidad. Bueno, ¿qué vamos a hacer? ¡Listo!
3: ¿Qué es la verdad, Peguet? Yo soy realista.
0: Sea positivo. Yo sé que Ecuador va a ganar.
3: Como dice el Sanfer.
4: Con la hueva.
0: De igual forma, a los amigos oyentes pueden seguir enviando mensajes al 09-80-79-37-45 con el marcador entre Alemania y Ecuador. Dos no, nombres y dos apellidos.
3: Con fe que mañana sí ganamos. Con
0: sí, ¿Ya vio?
3: Ya. Es que Ener Valencia tiene guardado los goles para mañana.
0: Ah, ya, correcto, no hay ningún problema.
3: Yo ayer hablé con él, yo lo llamé.
0: Ah, perdón.
3: Más es pana mío.
0: Ah, pana, junta ahí.
3: Claro. Oh, ya, me estaba llevando al Mundial, sino que yo no fui porque tenía que estar trabajando acá.
0: La tarea. Nada más. Listo, estaremos mañana jueves, lo esperamos con otra promoción más de OK Chicha. Vamos a estar así viendo, hablando y viendo el partido.
3: Ya corra. Ve. ¡Oh!
0: No, los amigos vencedores me van a esperar, chévere. Ok, listo. El hombre de las perillas y las mezclas.
5: DJ James.
0: Y su amigo de siempre,
6: Ramón Espinosa, el corre camino.
0: Te espero mañana a las 16:00, mañana jueves, antes de la

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0: exactamente las 18 horas con 34 minutos.
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Yo quiero que el servidor aquí, maestro, usted me puede apagar las luces aquí, apágame las luces, maestro. Maestro, yo quiero que usted me apague las luces aquí, me deja a mí solito en la tarima aquí. Yo quiero que levante todos los que tengan celulares, levante la mano los que tengan celulares.

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4: Exactamente, las 19 horas.
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